0: exclusiva con nuestro programa Solo Deportes Estudio. Nos vamos a ir despidiendo, don Roberto.
1: Bueno, la verdad que fue...
0: Buena conversación, ¿no?
1: Buena conversa con don Carlos. Fue muy interesante este programa que hacemos con mucho amor y cariño para todo el Valle de Colchagua, para toda la región del Libertador Bernardo O'Higgins. Saludar a la gente que estuvo conectada a través de la plataforma digital. Saludar a Abelardo ahí en los controles, a usted, Rafael, y a todos quienes hacen posible que podamos hacer este programa semana a semana. Esperemos que el próximo lunes lleguen los triunfos para el cuadro Deporte de Santa Cruz y el próximo miércoles podamos estar comentando de lo bien que se jugó y que lleguen los goles y que lleguen los puntos al cuadro Deporte de Santa Cruz. Así que un abrazo a toda la sintonía de acá del Valle de Colchagua y los volvemos a reencontrar la próxima semana, Dios mediante, acá en los estudios de Radio Santa Cruz.
0: Efectivamente, don Roberto, agradecerle como siempre su presencia y nos estamos encontrando como siempre a través de Solo Deportes.
1: Adiós.
0: Ahí estábamos junto a nuestro hincha destacado. Agradecer como siempre la sintonía a toda la gente que estuvo a través de nuestras plataformas digitales. Recuerda que Radio Santa Cruz celebra estos 28 años de historia junto a usted, nuestro principal protagonista. Amigos y amigas, nos encontramos el día lunes 7 de la tarde para la transmisión especial que realiza nuestro programa Solo Deportes Estadio. La gran sintonía de los ganadores: José Abelardo Miño, Jaime Cabrera, don Roberto Rodríguez y por supuesto su servidor Rafael Vázquez. Esto fue todo, muchachos. Nos encontramos a través de la 94.3. Hasta pronto.

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0: La hora exacta en Santa Cruz FM.
1: 20 horas con 4 minutos.
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11: ¿Qué tal? ¿Cómo están? Les saluda Carlos Maturana. Les doy la bienvenida a esta nueva edición de Noticias, donde sabremos de la auditoría en Codelco que detectó presunto inflado de producción y abre nueva controversia. Comisión de Minería anuncia acciones legales. Abordaremos acción de diputados socialistas que recurrirán a Contraloría por omisión en declaración patrimonial de ministra Lincolao. Hablaremos de la preocupación que existe en comunidad escolar tras masiva riña en Liceo de la Asunción en Talcahuano.
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11: La Superintendencia de Salud instruyó a las ISAPRES eliminar trabas administrativas para pacientes oncológicos durante la alerta sanitaria. Las aseguradoras deberán autorizar tratamientos sin nuevas evaluaciones, entregar medicamentos oportunamente y reforzar canales de atención permanente para sus afiliados. El informe es de José Ferrada.
12: La Superintendencia de Salud instruyó a las ISAPRES gestionar sin obstáculos administrativos la cobertura para pacientes con cáncer en el marco de la alerta sanitaria oncológica decretada por el Ministerio de Salud. La medida busca asegurar acceso oportuno a tratamientos, medicamentos y coberturas asociadas a enfermedades oncológicas, reforzando obligaciones que las aseguradoras ya mantienen con sus afiliados dentro del sistema de salud privado. Entre las principales instrucciones se encuentra que las ISAPRES deberán autorizar de manera inmediata el ingreso a tratamiento cuando exista un diagnóstico emitido por un médico debidamente registrado. La superintendencia también ordenó garantizar el acceso oportuno a medicamentos cubiertos por el sistema GES, en caso de que las farmacias en convenio no dispongan inmediatamente de los fármacos requeridos. La autoridad sanitaria además instruyó a las ISAPRES reforzar acciones preventivas e implementar atención permanente para los usuarios. Entre las medidas aparece la promoción de mamografías sin necesidad de orden médica previa, además de la obligación de mantener call centers operativos las 24 horas y habilitar banners especiales sobre la alerta sanitaria oncológica en sus sitios web.
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11: La violenta pelea en el Liceo La Asunción de Talcahuano encendió las alarmas en el sector político, centrando el debate en las medidas de seguridad actuales y el plan del gobierno Escuelas Protegidas. Ornella Mellado nos cuenta más en el siguiente informe.
14: La violenta pelea en el Liceo La Asunción de Talcahuano, que terminó con 17 estudiantes detenidos y clases suspendidas, encendió las alarmas en el sector político, centrando el debate en la efectividad de las medidas de seguridad actuales y el plan Escuelas Protegidas. Desde el Colegio de Profesoras y Profesores, su presidente Mario Aguilar criticó duramente el plan gubernamental Escuelas Protegidas, calificándolo como una estrategia meramente comunicacional.
15: Este hecho demuestra que el plan del gobierno respecto a las famosas escuelas, el famoso concepto que han acuñado, que es más bien comunicacional, escuelas protegidas, se queda corto. Se queda corto porque no aborda la profundidad del asunto, no aborda la integralidad de factores que significan, ¿no es cierto?, la mala convivencia y la violencia que se aprecia en las escuelas. Volvemos a insistir que estos planes no van a resolver el tema de fondo.
14: Por su parte, la diputada oficialista Marlene Pérez enfatizó que estos niveles de agresividad no pueden ser tolerados.
16: Podemos tolerar ese nivel de violencia y que tenemos que actuar con decisión. Esos alumnos deben ser expulsados del colegio y además también tienen que responder a la justicia porque son alumnos de 16, 17 años. Es importante que el proyecto que estamos tramitando acá de seguridad en los colegios se robustezca para que realmente este proyecto tenga realmente un impacto en la violencia que hoy día se está dando en las comunidades educativas. La violencia está siendo desmedida.
14: Los involucrados en la pelea quedaron apercibidos. El Ministerio Público registró sus datos personales, direcciones y antecedentes de contacto para ser citados próximamente.
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11: Carabineros y la delegación presidencial desalojaron y demolieron viviendas construidas ilegalmente en terrenos fiscales del macrocampamento Los Arenales. Las autoridades reiteraron que continuarán fiscalizaciones para evitar nuevas ocupaciones irregulares y reforzar la seguridad en el sector.
9: La región de la Araucanía.
11: El colectivo Trufquén Audiovisual obtuvo segundo lugar en un festival internacional de cine de terror en Valdivia con el cortometraje Estado Agéntico. El grupo, integrado por profesionales autodidactas de Pitrufquén, suma 2 años consecutivos destacando con producciones locales.
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11: Los diputados socialistas Juan Santana y Raúl Leiva ingresaron un requerimiento ante la Contraloría General de la República tras las declaraciones de la ministra de Ciencia, Ximena Lincolao.
24: Es importante relevar 2 aspectos. Primero, no solo el incumplimiento a la declaración de intereses y patrimonio omitiendo 3 sociedades, sino que la problemática más compleja es que estas 3 sociedades dicen relación justamente con aquellas materias que tiene que regular el Ministerio de Ciencias, que son sociedades en el ámbito de la informática, de las ciencias, entonces. Y lo que es tanto más grave es que la propia ministra, en defensa de esta omisión, plantea que hay otros ministros, lo dice ella misma, que eventualmente incurrirían en la misma omisión.
11: Hace unos días, la secretaria de Estado admitió no haber incluido en su declaración de intereses y patrimonio su participación en 3 empresas, entre ellas una consultora familiar y una firma tecnológica en Estados Unidos. Además, Lincolao señaló que no sería la

0: Lo que a mí respecta como ministra, yo realicé mi declaración de patrimonios.
1: El caso se conoce en medio del debate político por la tramitación de la mega reforma impulsada por el Ejecutivo y nuevas tensiones entre oficialismo y oposición. Una auditoría interna volvió a poner a Codelco en el centro de la polémica luego de detectar inconsistencias en los reportes de producción correspondientes al año 2025. El informe preliminar apunta a que cerca de 20.000 toneladas métricas de cobre habrían sido incorporadas de manera irregular en los registros de producción de la estatal, algo por lo que Cristian Tapia, presidente de la Comisión de Minería, anunció acciones legales.
2: Nosotros vamos a tomar medidas. Vamos a oficiar el día de hoy a Codelco que nos entregue la producción división por división. Pero también nosotros vamos a levantar la comisión investigadora y vamos a proceder a una querella por todo lo que resulte responsable. Entonces aquí yo insisto, hay un tremendo desafío que no solamente involucra a Codelco. Aquí el Ministerio de Minería tiene que estar muy presente en el control de esta empresa estatal.
1: La situación ocurre después de que en diciembre de 2025 la cuprífera informara una producción récord de 172.300 toneladas métricas, cifra que permitió cerrar el año con metas cumplidas. Sin embargo, meses después, los resultados comenzaron a corregirse y en marzo Codelco reportó una producción de apenas 91.000 toneladas, una caída de 47% respecto de diciembre. La auditoría sostiene que el gerente de presupuesto y control de gestión, César Márquez, habría impulsado una iniciativa junto a la división Chuquicamata, omitiendo deliberadamente revisiones técnicas y áreas que debían participar del proceso. Especialistas señalan que la eventual sobreestimación no afecta directamente los estados financieros de Codelco, pero sí el cumplimiento de metas productivas vinculadas al pago de bonos e incentivos. El presidente de Codelco, Máximo Pacheco, había descartado anteriormente irregularidades atribuyendo las variaciones a ajustes de inventario y estabilización operacional de la producción. 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
1: Magallanes registra la segunda cobertura más baja del país en inmunización contra el virus respiratorio sincicial, con 82,7%. Autoridades llamaron a vacunar gratuitamente recién nacidos y lactantes para prevenir hospitalizaciones graves durante la temporada invernal. Eso es todo por el momento. Nos encontramos en la siguiente edición de noticias.
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5: La hora exacta en Santa Cruz FM.
6: 20 horas con 21 minutos.
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0: Hola, ¿qué tal? Gusto saludarle en esta nueva semana en Iglesia en Misión, este programa preparado por la Pastoral de Santa Cruz FM, se radia también a través de Santa Rosa en el 107.1 y la otra estación en el 88.5. Para compartir, por supuesto, de estas informaciones importantes a través de nuestras emisoras. Y Iglesia en Misión, comenzamos a revisar un poco lo que destaca la revista Rumbos en la edición 651 de este mes de mayo de este año 2026. Destaca ahí detalles de la fiesta de Quasimodo, cultivando tradiciones. También viene la oración y reconocimiento en el Día del Trabajador, los detalles que se centraron en Rancagua. También Jesús Sacramento visitó a los enfermos, ahí parroquia San Agustín de San Fernando, la vida de la Iglesia diocesana en cifras. Eso es lo que destaca en la edición de la revista Rumbo, en la edición 651. Y en la página 10 destaca esta importante actividad que le hemos contar también relacionada con Pentecostés, que jóvenes están llamados a encontrarse con el Espíritu Santo. Con un renovado entusiasmo, la pastoral juvenil de la diócesis de Rancagua se encuentra preparando la celebración de Pentecostés, una de las fiestas más significativas para la vida de la Iglesia, que este año se celebrará el domingo 24 de mayo. La propuesta busca convocar especialmente a los jóvenes a vivir una experiencia profunda de fe y encuentro con Dios, animada por la acción del Espíritu Santo. La información fue entregada por el nuevo asesor diocesano de la pastoral juvenil, el padre Javier Menares Yáñez, quien explicó que la iniciativa se centrará en una celebración a nivel de decanatos, acompañada de una vigilia juvenil el día sábado 23 de mayo, instancia que permitirá a los jóvenes prepararse espiritualmente para la solemnidad. Importante destacar también que esta es un camino espiritual centrado en el encuentro con Dios. Este enfoque de este año busca ir más allá de una simple reflexión sobre los dones del Espíritu Santo. La propuesta pastoral apunta a que los jóvenes puedan vivir un proceso de oración y discernimiento a través de la lectio divina, de modo que experimenten personalmente la cercanía de Dios y puedan reconocerlo como Padre. Queremos que los jóvenes no solo conozcan al Espíritu Santo, sino que puedan experimentar su presencia y descubrir que son hijos amados de Dios, capaces de decir, de decidir con confianza y decir: Abba, Padre, Señor, el Padre Javier. Para ello, cada participante recibirá una guía individual de trabajo, mientras que los decanatos también contarán con un subsidio pastoral que orientará el desarrollo de la jornada. Actualmente, el itinerario formativo y celebrativo se encuentra en su etapa final de elaboración. Es importante entonces esta actividad con una vigilia y celebraciones en los decanatos. La Iglesia diocesana anima a los jóvenes a renovar su fe y abrir el corazón a la acción del Espíritu Santo. Pentecostés, jóvenes llamados a encontrarse con el Espíritu Santo, destaca en la página número 10 de la revista Rumbo, en la edición de este mes de mayo, edición 651. Recuerde que usted la puede descargar entrando en www.diosesdearrancagua.cl, ahí acceder a la revista Rumbos, o bien acercarse a la parroquia más cercana para enterarse de todo el acontecer de la Iglesia a nivel diocesano, parroquial también. Y recuerde que está también la revista Mensaje, fundada por San Alberto Hurtado. Usted la puede descargar en www.mensaje.cl y enterarse de todas las noticias a nivel nacional e internacional. Revista Mensaje y de nuestra diócesis, la revista Rumbos, ya está circulando en la edición número 651. Estamos en Iglesia de Misión a través de Santa Cruz FM, Santa Rosa y la otra estación. Nos vamos a ir a la música y ya viene la entrevista de la semana. Hoy día estamos conversando con un profesor ahí también que está vinculado al quehacer de el Instituto Regional Federico Errázuriz. Vamos a conversar con él. Nos referimos a nuestro amigo ahí, Ángel Aróstica, que nos va a contar algo, un importante festival que ya viene el próximo 20 de mayo. Vamos a la música y ya viene la entrevista de la semana en Iglesia en Misión.
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1: Estamos en Iglesia en Misión como cada semana a través de Santa Cruz FM, Santa Rosa y también la otra estación. En la entrevista de la semana y hoy día vamos a conversar esta semana con Ángel Oróstica. Ángel, ¿qué tal? Gusto saludarte para Iglesia en Misión.
2: Hola Fernando, ¿cómo está usted? Un gusto pues saludarles en esta en este programa, como bien dices tú, Iglesia en Misión, que estaría de nuestra iglesia el anunciar este gozo de Cristo, pues.
1: De todas maneras, y estamos ahí durante 28 años también trabajando en este programa ininterrumpidamente cada semana. Bueno, Ángel, un poquito, tú eres profesor del Instituto Regional Federico Russell. ¿Cuál es tu labor precisa ahí en el colegio?
2: Mira, efectivamente, profesor del instituto por 20 años, profesor de religión y filosofía, formación base, trabajo en el área de orientación y responsable del área formativa, que esencialmente cubre áreas del quehacer pastoral, como de formación humana, orientación, acompañamiento psicológico y social a nuestros estudiantes. Esa es la área que colaboro.
1: Bastante amplia su labor ahí, ¿eh? Bueno, Ángel, te llamamos un poquito también para conocer un poquito del gran festival Un Canto a Jesús, que ya viene, ¿no?
2: Así es, pues, don Fernando.
1: ¿Qué versión ya?
2: La 19.
1: 19.
2: Así es. Comentarle que como colegio, al 20 de mayo, tenemos nuestra versión del Festival Cántale a Jesús, que es un espacio en que los distintos actores de la comunidad educativa, apoderados, profesores, estudiantes, familia en general, participan en una actividad que tiene como centro a Jesús. El festival se llama Cantar a Jesús y cada nivel, desde prekinder a cuarto medio, prepara una canción que se ensaya y se presenta en esta actividad que tenemos ahora el 20 de mayo.
1: Bueno, esto se ha estado revisando algún año que no se hizo, Ángel, estuvo interrumpido el tiempo de pandemia.
2: Exactamente. Exacto, desde la última versión había sido el año 2018, después en pandemia también tuvo una interrupción de un par de años y yo mediante el año 23, gracias a Dios, mejor dicho, el año 2023, uh-huh, se volvió a tomar, porque créame que es una instancia muy valorada por las familias y que nos permite integrarnos a todos los miembros de la comunidad, como le digo, activamente en torno a la fe, en torno a la figura de Jesús y las enseñanzas de la Iglesia y el Magisterio. Así que tiene una y un propósito, como le digo, evangelizador, pero también tiene una misión de unirnos y dar un sentido de comunidad muy potente.
1: Bueno, lo bueno es que ahí participa Ángel, todas las familias se integran ahí, algunos que no han cantado nunca, pero tienen la posibilidad de poder hacerlo en el grupo ahí, con los hijos, ¿verdad? Ahí los profesores también, ¿no?
2: Así es, mira, y yo creo que eso es un elemento súper valioso, don Fernando, porque efectivamente te genera sentido de comunidad. Que haya papás, que haya familia que estén dispuestos a venir a los ensayos, uh-huh, a preparar incluso la vestimenta, ojo, sin gran recompensa en lo material, porque hay un premio, un galvano que es más bien simbólico, uh-huh, creo que nos habla muy bien de que hay algo más potente que nos une.
1: Correcto.
2: Que hay algo más significativo que nos une y se genera mucho vínculo. De hecho, hay grupos que se vienen consolidando desde prekinder en adelante, que se van manteniendo los mismos, uh-huh, y participan los abuelos, los hijos, y creo que es una instancia muy potente, como le digo, primero, de sentido de comunidad, pero también de evangelización, porque el centro es Cristo y sus enseñanzas.
1: Uh-huh. Bueno, nosotros tuvimos, cuando estaba nuestro hijo estudiando, ahí la posibilidad de poder participar dentro del canto, y también pues, estuvimos animando más de alguna vez ahí ese evento también muy bonito, y que nos tocaba como experiencia, como anécdota, Ángel, en una ocasión nos tocó animar y a la vez cantar, pues, o sea, sí, son las dos cosas a la vez, como poder hablar.
2: Y como bien dice usted, don Fernando, nosotros súper agradecidos de ustedes y también de Mayor Santa Cruz FM, porque siempre nos han apoyado este tipo de instancias. Usted en su historia como apoderado participó, como bien dice usted, tanto en animación como en canto, y también hemos tenido la suerte ahora que como abuelo apoderado,
1: sí,
2: también lo podemos contar por ahí. Así que sí. Eso es una gracia que nosotros tenemos, que nuestro instituto siempre está abierto a las familias, y sobre todo abierto y dispuesto a colaborar con la misión central de la Iglesia, que es la evangelización, la misión. Por eso no todo lo que podamos hacer y todo nuestro quehacer apunta en esa línea, el anuncio de Cristo.
1: Uh-huh. Hola, Ángela, ahora, bueno, esto es el día 20, a las 18:30 comienza el festival. Bueno, ¿ahí podrá participar la comunidad o solamente es para la comunidad educativa?
2: Está abierta la comunidad, don Fernando, uh-huh. Para todo aquel, aquellos que quieran participar. Es un espacio que el Cine Auditorium de nuestro colegio tiene butacas para un poco más de 500 personas, uh-huh. y que para todos aquellos oyentes de vuestro programa y quieran acompañarnos, bienvenido sea. Les pedimos solamente un aporte de 1,000 pesos. Es una actividad muy bonita que partimos desde las 6:30 en adelante, abierta a la comunidad, y que bienvenidos sean, como digo, porque es un espacio de oración, una forma de hacer oración distinta, donde la alegría, el canto, y no tanto la métrica musical es el centro, sino que el compromiso y la fe y la voluntad de muchas personas porque podamos tener estos espacios de compartir y de celebrar la fe, que yo creo que ahí es lo importante, uh-huh. celebrar la fe.
1: Ser artista por un día, ¿usted va a cantar también, no?
2: Por supuesto que sí, como profesor y como apoderado. Ah, ya. La doble militancia.
1: Perfecto, esperemos que no sí. se manejen los resultados.
2: No, yo jamás de jurado, siempre como un colaborador más, así que como profe y como apoderado, así que...
1: Bueno, Ángel, te agradecemos mucho este contacto con Radio Santa Cruz, Santa Rosa y la otra estación, este programa Iglesia en Misión, que mejor de promocionar estas actividades que son tan hermosas, que hacen mucha falta y que, como bien decías tú, se reúne ahí toda la familia en torno a Jesucristo vivo y resucitado este tiempo de Pascua, ¿no?
2: Así es, Fernando, y como le digo, agradecer nuevamente a usted, a la Radio Santa Cruz, y sobre todo en estos 28 años de servicio, ojo, de servicio a la comunidad, y muy en coherencia con la misión que la Iglesia nos encomienda a nosotros como educadores, pero también a ustedes como medio de comunicación. Uh-huh. Radio Santa Cruz llega hasta los confines
1: de nuestra misión. Y más allá, porque estamos en el Cine Online, ¿sí?
2: Te comento, yo tengo las posibilidades, por familia de mi esposa, uh-huh. estoy al límite entre la séptima y la sexta misión. Yeah. Y créeme que sí se escucha desde cerca de Gualañé, se escucha la Radio Santa Cruz fuerte y claro, así que creo que nuevamente felicitarlo y ojalá sean muchos más los años que sigamos sirviendo a nuestra comunidad, a nuestra Santa Cruz y sobre todo un servicio que se le presta a la Iglesia.
1: Mira, te habíamos pedido que nos cantara el cumpleaños feliz, pero todavía no es el día oficial.
2: Todavía no, así que ahí estaremos para celebrar los 28.
1: Ok, gracias Ángel, te agradezco mucho, un abrazo y bueno, que sea todo un éxito el festival ahí, Un Canto a Jesús, el próximo 20 de mayo.
2: Muchas gracias a usted, Fernando, sí que los esperamos para acá. Muchas gracias.
1: Gusto saludarte, un gran abrazo.
2: Igualmente, saludos.
1: Gusto saludarte. Ahí estaba Ángel Oróstiga ahí conversando con nosotros en Iglesia en Misión, contando un poquito este hermoso festival que hemos, en más de una ocasión, hemos participado. Como apoderado, hemos participado haciendo animación, hemos participado en todo lo que es este festival mismo cuando estudiaba nuestro hijo, ahora con nuestro nieto también, que va por la área del canto también, forma parte ahí del coro del colegio, un coro de pequeñito que lo hacen muy bien. Bien, nosotros seguimos ahora en Iglesia en Misión a través de Santa Cruz FM Santa Rosa y la otra estación, Iglesia en Misión.
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0: En Iglesia de Misión llegamos a nuestra sección Noticias para conocer las noticias a nivel internacional, nacional y también a nivel diocesano. A nivel internacional, el Papa León XIV, Ciencia y Fe enseñan a cuidar el planeta y a los vulnerables. El Papa recibió la mañana del 11 de mayo en audiencia a los miembros del Vatican Observatory Foundation, organización con sede en Estados Unidos, que apoya y promueve las actividades del Observatorio Vaticano. León XIV recordó la solemne responsabilidad compartida en el cuidado del planeta y en el bienestar de los más vulnerables, hoy amenazados y en peligro, y reiteró el valor de la astronomía que ayuda a contemplar el cielo, un tesoro accesible a todos y fuente de alegría universal en un mundo dividido. De ahí que en un mundo en el que el planeta y los vulnerables se ven amenazados por la explosión descontrolada, tanto de las personas como de los recursos, la ciencia y la fe están llamados a asumir una responsabilidad compartida, la de proteger la creación y a quienes la habitan. Al mismo tiempo, ambas deben hacer frente a la insidiosa amenaza de la negación de la existencia misma de la verdad objetiva. Precisamente por eso, la adhesión de la Iglesia a una ciencia rigurosa y honesta no solo es valiosa, sino esencial. Así lo afirmó el Papa León XIV en la audiencia de la mañana del 11 de mayo a los miembros del Vatican Observatory Foundation y una organización sin ánimo de lucro con sede en Tucson, en Arizona, Estados Unidos, que apoya, que apoya también financieramente y promueve las actividades científicas y educativas de los Observatorios Vaticano, una institución valiosa del Estado de la Ciudad del Vaticano al servicio de la Santa Sede y de la Iglesia Universal. A nivel nacional, representantes de la Escuela Católica en Chile se reunieron con ministra de Educación. Con el propósito de dialogar sobre diversos aspectos normativos y de la política pública que impacten directamente a la educación en Chile, especialmente a los proyectos educativos vinculados a la Iglesia, el equipo del área de educación de la Conferencia Episcopal de Chile sostuvo una reunión de trabajo con la ministra de Educación, María Paz Arzola González. Durante el encuentro se abordaron distintas materias relacionadas con la libertad de enseñanza, el resguardo de los proyectos educativos y la situación normativa que afecta a los establecimientos educacionales católicos del país. Entre los principales temas tratados estuvo el estado de avance en la ejecución de la sentencia del caso Pavés versus Estado de Chile, junto con la revisión del decreto 115 del Ministerio de Educación, normativa vinculada a la asignatura de religión y también a la idoneidad docente. A nivel de la diócesis, con fe y esperanza, comunidades de Ciruelos y Pañul rezarán unidos por la lluvia en la fiesta de San Isidro Labrador. La tradicional procesión se realiza este 15 de mayo desde la parroquia San Andrés de Ciruelos hasta la capilla de Pañul en una celebración comunitaria que reunirá oración, eucaristía y fraternidad campesina para pedir lluvias para la costa de O'Higgins. Con alegría y oración, espíritu comunitario, las comunidades rurales de la parroquia San Andrés de Ciruelos, celebración que es el 15 de mayo, la tradicional fiesta de San Isidro Labrador, patrono de los campesinos, en una jornada que busca pedir a Dios el don de la lluvia para la zona costera de la región de O'Higgins. La celebración está contemplada a las 15:30 horas con una procesión desde la parroquia de Ciruelos hasta la capilla de Pañul, donde posteriormente se celebrará la Santa Eucaristía y un encuentro fraterno abierto a todas las familias y comunidades de la zona. Y hasta aquí las informaciones de la presente semana en Iglesia y Misión. Este programa preparado por la Pastoral de Santa Cruz FM y que también se radia a través de Santa Rosa en el 107.1 y la otra estación en el 88.5. Recuerde que el programa Iglesia y Misión lleva también 28 años. Mismo tiempo, años de celebración de la radio Santa Cruz está cumpliendo durante el mes de mayo 28 años de vida. Iglesia y Misión ha estado permanentemente en todos los tiempos, inclusive en pandemia también, con este programa de información de nuestra iglesia. Puesta en el aire, Abelardo Viño. En las palabras de su amigo Luis Fernando Lex, se despide hasta la próxima semana en otra edición de Iglesia en Misión. Este programa preparado por la Pastoral de Santa Cruz FM, también celebrando 28 años de vida, igual que Santa Cruz FM. Será hasta la próxima semana en Iglesia en Misión.
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0: www.santacruzfm.cl le indica la hora.
1: 21 horas con un minuto.
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8: Invitamos a ustedes a entrar en un clima de oración y reflexión para rezar el Santo Rosario. Santa Cruz FM le invita a la oración mariana por excelencia, el Santo Rosario. Santo Domingo, fundador de la Orden de los Dominicos, es considerado el originador de esta devoción y práctica. La Santísima Virgen se le apareció en el año 1214 y le enseñó el Santo Rosario. De ahí lo utilizó mucho en el trabajo misionero. Hoy, en el umbral del tercer milenio, imploramos la protección de nuestra Madre. Beneficios del Rosario. Nos eleva gradualmente al perfecto conocimiento de Jesucristo. Purifica nuestras almas del pecado. Nos permite vencer a todos nuestros enemigos. Nos facilita la práctica de las virtudes, nos abraza en amor de Jesucristo, nos enriquece con gracias y méritos, nos proporciona con qué pagar todas nuestras deudas con Dios y con los hombres, y finalmente nos consigue de Dios toda clase de gracias.
9: Oración por nuestra tierra. Dios omnipotente, que estás presente en todo el universo y en la más pequeña de tus criaturas, tú, que rodeas con tu ternura todo lo que existe, derrama en nosotros la fuerza de tu amor, para que cuidemos la vida y la belleza. Inúndanos de paz, para que vivamos como hermanos y hermanas sin dañar a nadie. Dios de los pobres, ayúdanos a rescatar a los abandonados y olvidados de esta tierra que tanto valen a tus ojos. Sana nuestras vidas para que seamos protectores del mundo y no depredadores, para que sembremos hermosura y no contaminación y destrucción. toca los corazones de los que buscan solo beneficios a costa de los pobres y de la tierra. Enséñanos a descubrir el valor de cada cosa, a contemplar admirados, a reconocer que estamos profundamente unidos con todas las criaturas en nuestro camino hacia tu luz infinita. Gracias porque estás con nosotros todos los días. Aliéntanos, por favor, en nuestra lucha por la justicia, el amor y la paz.

0: y del Hijo, y del Espíritu Santo. Amén.
1: Misterios de Gloria. Primer misterio, la resurrección del Señor. Padre nuestro que estás en el cielo, santificado sea tu nombre. Venga a nosotros tu reino. Hágase tu voluntad en la tierra como en el cielo.
0: Danos hoy nuestro pan de cada día. Perdona nuestras ofensas, como también nosotros perdonamos a los que nos ofenden. No nos dejes caer en la tentación y líbranos del mal. Amén.
1: Dios te salve María, llena eres de gracia. El Señor es contigo. Bendita eres entre todas las mujeres y bendito es el fruto de tu vientre Jesús.
0: Santa María, Madre de Dios, ruega por nosotros pecadores, ahora y en la hora de nuestra muerte. Amén.
1: Dios te salve María, llena eres de gracia. El Señor es contigo. Bendita eres entre todas las mujeres y bendito es el fruto de tu vientre Jesús.
0: Santa María, Madre de Dios, ruega por nosotros pecadores, ahora y en la hora de nuestra muerte. Amén.
1: Dios te salve María, llena eres de gracia. El Señor es contigo. Bendita eres entre todas las mujeres y bendito es el fruto de tu vientre Jesús.
0: Santa María, Madre de Dios, ruega por nosotros pecadores, ahora y en la hora de nuestra muerte. Amén.
1: Dios te salve María, llena eres de gracia. El Señor es contigo. Bendita eres entre todas las mujeres y bendito es el fruto de tu vientre Jesús.
0: Santa María, Madre de Dios, ruega por nosotros pecadores, ahora y en la hora de nuestra muerte. Amén.
1: Dios te salve María, llena eres de gracia. El Señor es contigo. Bendita eres entre todas las mujeres y bendito es el fruto de tu vientre Jesús.
0: Santa María, Madre de Dios, ruega por nosotros pecadores, ahora y en la hora de nuestra muerte. Amén.
1: Dios te salve María, llena eres de gracia. El Señor es contigo. Bendita eres entre todas las mujeres y bendito es el fruto de tu vientre Jesús.
0: Santa María, Madre de Dios, ruega por nosotros pecadores, ahora y en la hora de nuestra muerte. Amén.
1: Dios te salve María, llena eres de gracia. El Señor es contigo. Bendita eres entre todas las mujeres y bendito es el fruto de tu vientre Jesús.
0: Santa María, Madre de Dios, ruega por nosotros pecadores, ahora y en la hora de nuestra muerte. Amén.
1: Dios te salve María, llena eres de gracia. El Señor es contigo. Bendita eres entre todas las mujeres y bendito es el fruto de tu vientre Jesús.
0: Santa María, Madre de Dios, ruega por nosotros pecadores, ahora y en la hora de nuestra muerte. Amén.
1: Dios te salve María, llena eres de gracia. El Señor es contigo. Bendita eres entre todas las mujeres y bendito es el fruto de tu vientre Jesús.
0: Santa María, Madre de Dios, ruega por nosotros pecadores, ahora y en la hora de nuestra muerte. Amén.
1: Dios te salve María, llena eres de gracia. El Señor es contigo. Bendita eres entre todas las mujeres y bendito es el fruto de tu vientre Jesús.
0: Santa María, Madre de Dios, ruega por nosotros pecadores, ahora y en la hora de nuestra muerte. Amén.
1: Gloria al Padre y al Hijo y al Espíritu Santo.
0: Como era en un principio, ahora y siempre, por los siglos de los siglos. Amén.
1: Segundo misterio, la ascensión del Señor al cielo.
0: Padre nuestro que estás en el cielo, santificado sea tu nombre. Venga a nosotros tu reino. Hágase tu voluntad en la tierra como en el cielo.
1: Danos hoy nuestro pan de cada día. Perdona nuestras ofensas, como también nosotros perdonamos a los que nos ofenden. No nos dejes caer en la tentación y líbranos del mal. Amén.
0: Dios te salve María, llena eres de gracia, el Señor es contigo, bendita tú eres entre todas las mujeres, y bendito es el fruto de tu vientre Jesús.
1: Santa María, Madre de Dios, ruega por nosotros pecadores, ahora y en la hora de nuestra muerte. Amén.
0: Dios te salve María, llena eres de gracia, el Señor es contigo, Bendita tú eres entre todas las mujeres, y bendito es el fruto de tu vientre, Jesús.
1: Santa María, Madre de Dios, ruega por nosotros pecadores, ahora y en la hora de nuestra muerte. Amén.
0: Dios te salve María, llena eres de gracia, el Señor es contigo. Bendita tú eres entre todas las mujeres, y bendito es el fruto de tu vientre, Jesús.
1: Santa María, Madre de Dios, ruega por nosotros pecadores, ahora y en la hora de nuestra muerte. Amén.
0: Dios te salve María, llena eres de gracia, el Señor es contigo. Bendita tú eres entre todas las mujeres, y bendito es el fruto de tu vientre, Jesús.
1: Santa María, Madre de Dios, ruega por nosotros pecadores, ahora y en la hora de nuestra muerte. Amén.
0: Dios te salve María, llena eres de gracia, el Señor es contigo. Bendita tú eres entre todas las mujeres, y bendito es el fruto de tu vientre, Jesús.
1: Santa María, Madre de Dios, ruega por nosotros pecadores, ahora y en la hora de nuestra muerte. Amén.
0: Dios te salve María, llena eres de gracia, el Señor es contigo. Bendita tú eres entre todas las mujeres, y bendito es el fruto de tu vientre, Jesús.
1: Santa María, Madre de Dios, ruega por nosotros pecadores, ahora y en la hora de nuestra muerte. Amén.
0: Dios te salve María, llena eres de gracia, el Señor es contigo. Bendita tú eres entre todas las mujeres, y bendito es el fruto de tu vientre, Jesús.
1: Santa María, Madre de Dios, ruega por nosotros pecadores, ahora y en la hora de nuestra muerte. Amén.
0: Dios te salve María, llena eres de gracia, el Señor es contigo. Bendita tú eres entre todas las mujeres, y bendito es el fruto de tu vientre, Jesús.
1: Santa María, Madre de Dios, ruega por nosotros pecadores, ahora y en la hora de nuestra muerte. Amén.
0: Dios te salve María, llena eres de gracia, el Señor es contigo. Bendita tú eres entre todas las mujeres, y bendito es el fruto de tu vientre, Jesús.
1: Santa María, Madre de Dios, ruega por nosotros pecadores, ahora y en la hora de nuestra muerte. Amén.
0: Dios te salve María, llena eres de gracia, el Señor es contigo. Bendita tú eres entre todas las mujeres, y bendito es el fruto de tu vientre, Jesús.
1: Santa María, Madre de Dios, ruega por nosotros pecadores, ahora y en la hora de nuestra muerte. Amén.
0: Gloria al Padre, y al Hijo, y al Espíritu Santo.
1: Como era en un principio, ahora y siempre, por los siglos de los siglos. Amén. Tercer misterio, la venida del Espíritu Santo en Pentecostés. Padre nuestro que estás en el cielo, santificado sea tu nombre. Venga a nosotros tu reino. Hágase tu voluntad en la tierra como en el cielo.
0: Danos hoy nuestro pan de cada día. Perdona nuestras ofensas, como también nosotros perdonamos a los que nos ofenden. No nos dejes caer en la tentación y líbranos del mal. Amén.
1: Dios te salve María, llena eres de gracia. El Señor es contigo. Bendita eres entre todas las mujeres y bendito es el fruto de tu vientre, Jesús.
0: Santa María, Madre de Dios, ruega por nosotros pecadores, ahora y en la hora de nuestra muerte. Amén.
1: Dios te salve María, llena eres de gracia. El Señor es contigo. Bendita eres entre todas las mujeres y bendito es el fruto de tu vientre, Jesús.
0: Santa María, Madre de Dios, ruega por nosotros pecadores, ahora y en la hora de nuestra muerte. Amén.
1: Dios te salve María, llena eres de gracia. El Señor es contigo. Bendita eres entre todas las mujeres y bendito es el fruto de tu vientre, Jesús.
0: Santa María, Madre de Dios, ruega por nosotros pecadores, ahora y en la hora de nuestra muerte. Amén.
1: Dios te salve María, llena eres de gracia. El Señor es contigo. Bendita eres entre todas las mujeres y bendito es el fruto de tu vientre, Jesús.
0: Santa María, Madre de Dios, ruega por nosotros pecadores, ahora y en la hora de nuestra muerte. Amén.
1: Dios te salve María, llena eres de gracia.
2: El Señor es contigo. Bendita eres entre todas las mujeres y bendito es el fruto de tu vientre, Jesús.
0: Santa María, Madre de Dios, ruega por nosotros pecadores, ahora y en la hora de nuestra muerte. Amén.
2: Dios te salve María, llena eres de gracia. El Señor es contigo. Bendita eres entre todas las mujeres y bendito es el fruto de tu vientre, Jesús.
0: Santa María, Madre de Dios, ruega por nosotros pecadores, ahora y en la hora de nuestra muerte. Amén.
2: Dios te salve María, llena eres de gracia. El Señor es contigo. Bendita eres entre todas las mujeres y bendito es el fruto de tu vientre, Jesús.
0: Santa María, Madre de Dios, ruega por nosotros pecadores, ahora y en la hora de nuestra muerte. Amén.
2: Dios te salve María, llena eres de gracia. El Señor es contigo. Bendita eres entre

0: y bendito es el fruto de tu vientre, Jesús.
1: Santa María, Madre de Dios, ruega por nosotros pecadores, ahora y en la hora de nuestra muerte. Amén.
0: Gloria al Padre, y al Hijo, y al Espíritu Santo.
1: Como era en un principio, ahora y siempre, por los siglos de los siglos. Amén.
0: Cuarto misterio, la asunción de María Santísima al cielo.
1: Padre nuestro que estás en el cielo, santificado sea tu nombre. Venga a nosotros tu reino. Hágase tu voluntad en la tierra como en el cielo.
0: Danos hoy nuestro pan de cada día. Perdona nuestras ofensas, como también nosotros perdonamos a los que nos ofenden. No nos dejes caer en la tentación y líbranos del mal. Amén.
1: Dios te salve María, llena eres de gracia, el Señor es contigo, bendita tú eres entre todas las mujeres, y bendito es el fruto de tu vientre Jesús.
0: Santa María, Madre de Dios, ruega por nosotros pecadores, ahora y en la hora de nuestra muerte. Amén.
1: Dios te salve María, llena eres de gracia, el Señor es contigo, bendita tú eres entre todas las mujeres, y bendito es el fruto de tu vientre, Jesús.
0: Santa María, Madre de Dios, ruega por nosotros pecadores, ahora y en la hora de nuestra muerte. Amén.
1: Dios te salve María, llena eres de gracia, el Señor es contigo, bendita tú eres entre todas las mujeres, y bendito es el fruto de tu vientre, Jesús.
0: Santa María, Madre de Dios, ruega por nosotros pecadores, ahora y en la hora de nuestra muerte. Amén.
1: Dios te salve María, llena eres de gracia, el Señor es contigo, bendita tú eres entre todas las mujeres, y bendito es el fruto de tu vientre Jesús.
0: Santa María, Madre de Dios, ruega por nosotros pecadores, ahora y en la hora de nuestra muerte. Amén.
1: Dios te salve María, llena eres de gracia, el Señor es contigo, bendita tú eres entre todas las mujeres, y bendito es el fruto de tu vientre, Jesús.
0: Santa María, Madre de Dios, ruega por nosotros pecadores, ahora y en la hora de nuestra muerte. Amén.
1: Dios te salve María, llena eres de gracia, el Señor es contigo, bendita tú eres entre todas las mujeres, y bendito es el fruto de tu vientre, Jesús.
0: Santa María, Madre de Dios, ruega por nosotros pecadores, ahora y en la hora de nuestra muerte. Amén.
1: Dios te salve María, llena eres de gracia, el Señor es contigo, bendita tú eres entre todas las mujeres, y bendito es el fruto de tu vientre Jesús.
0: Santa María, Madre de Dios, ruega por nosotros pecadores, ahora y en la hora de nuestra muerte. Amén.
1: Dios te salve María, llena eres de gracia, el Señor es contigo, bendita tú eres entre todas las mujeres, y bendito es el fruto de tu vientre, Jesús.
0: Santa María, Madre de Dios, ruega por nosotros pecadores, ahora y en la hora de nuestra muerte. Amén.
1: Dios te salve María, llena eres de gracia, el Señor es contigo, bendita tú eres entre todas las mujeres, y bendito es el fruto de tu vientre, Jesús.
0: Santa María, Madre de Dios, ruega por nosotros pecadores, ahora y en la hora de nuestra muerte. Amén.
1: Dios te salve María, llena eres de gracia, el Señor es contigo, bendita tú eres entre todas las mujeres, y bendito es el fruto de tu vientre Jesús.
0: Santa María, Madre de Dios, ruega por nosotros pecadores, ahora y en la hora de nuestra muerte. Amén.
1: Gloria al Padre, y al Hijo, y al Espíritu Santo.
0: Como era en un principio, ahora y siempre, por los siglos de los siglos. Amén. Quinto misterio, la coronación de María como reina y madre de toda la creación. Padre nuestro que estás en el cielo, santificado sea tu nombre. Venga a nosotros tu reino. Hágase tu voluntad en la tierra como en el cielo.
1: Danos hoy nuestro pan de cada día. Perdona nuestras ofensas, como también nosotros perdonamos a los que nos ofenden.

Oración por nuestra tierra. Dios omnipotente, que estás presente en todo el universo y en la más pequeña de tus criaturas, tú, que rodeas con tu ternura todo lo que existe, derrama en nosotros la fuerza de tu amor, para que cuidemos la vida y la belleza. Inúndanos de paz, para que vivamos como hermanos y hermanas sin dañar a nadie. Dios de los pobres, ayúdanos a rescatar a los abandonados y olvidados de esta tierra que tanto valen a tus ojos. Sana nuestras vidas, para que seamos protectores del mundo y no depredadores, para que sembremos hermosura y no contaminación y destrucción. Toca los corazones de los que buscan solo beneficios a costa de los pobres y de la tierra. Enséñanos a descubrir el valor de cada cosa, a contemplar admirados, a reconocer que estamos profundamente unidos con todas las criaturas en nuestro camino hacia tu luz infinita. Gracias porque estás con nosotros todos los días. Aliéntanos, por favor, en nuestra lucha por la justicia, el amor y la paz.

0: hemos rezado uno de los cuatro misterios del Rosario a nuestra Madre la Virgen. Santa Cruz FM le invita para mañana, en este mismo horario, nuevamente a rezar y a tener presente en esta oración nuestras necesidades, nuestras preocupaciones, especialmente a nuestros enfermos y a aquellos que necesitan de la oración, y especialmente de aquellos que sufren. Invite a su familia, a sus hermanos y amigos a encontrarnos nuevamente con el rezo del Santo Rosario. Que nuestra Madre la Virgen les bendiga a todos ustedes.
1: www.santacruzfm.cl le indica la hora.
2: 21 horas con 36 minutos.
3: La gente suele ser curiosa por conocer las vidas ajenas y decidiosa para corregir la suya propia. Agustín de Hipona, padre de la Iglesia.
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0: La hora exacta en Santa Cruz FM.
1: 22 horas con 7 minutos.
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8: Hola, ¿cómo están? Sean bienvenidos a esta entrega de noticias aquí en la 94.3.
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8: Confirman prisión preventiva para nuevo imputado en el caso robo a Brinks. Se confirmó la prisión preventiva para el imputado número 35 en el caso del robo a Brinks ocurrido en agosto de 2024 en Rancagua. En esta ocasión el sujeto habría tenido una participación importante en los hechos. Según informó el fiscal de análisis criminal de O'Higgins, Carlos Fuentes, el individuo habría participado desde la planificación del delito y en la división de funciones. A él le tocó dejar una camioneta frente al muro de Brinks con el objeto de que nadie ocupara ese lugar, señaló el persecutor. De acuerdo con lo informado, posteriormente, cuando llegaron tres vehículos al sitio del suceso, el imputado habría conducido el primero de ellos, desde donde descendieron cuatro individuos disfrazados con pelucas para ingresar al recinto. El sujeto fue detenido por la orden de detención que pesaba en su contra y, al igual que el resto de la banda, se le imputará delitos de asociación criminal, robo con intimidación, incendio, receptación de vehículo y tenencia de armas de fuego y municiones. Estamos solamente ejecutando un par de diligencias que pidió una de las defensas en una audiencia anterior y posteriormente a aquello vamos a proceder a cerrar y presentar la acusación que ya la tenemos lista, agregó así Fuentes.
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8: Unidad de microbiología del Hospital de Santa Cruz estrena remodeladas dependencias para fortalecer la calidad y seguridad de los procesos diagnósticos. El Hospital de Santa Cruz concretó la remodelación de la unidad de microbiología perteneciente al laboratorio clínico, iniciativa que permitió mejorar los espacios de trabajo, optimizar los flujos internos y reforzar las condiciones de bioseguridad para funcionarios y muestras de usuarios. La mejora respondió a una necesidad levantada por el propio equipo de microbiología debido al aumento sostenido en la cantidad y complejidad de las muestras procesadas, especialmente tras la

0: Pandemia, escenario que hizo indispensable adecuar la infraestructura para responder de mejor manera los requerimientos actuales. El director del Hospital de Santa Cruz, Sebastián Ursúa, destacó que esta remodelación forma parte del compromiso institucional por avanzar en mejores condiciones laborales y fortalecer la atención clínica que recibe la comunidad.
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0: Pichilemu recibirá la presentación del cuadro verde y orfeón de carabineros. La comuna de Pichilemu se prepara para recibir una jornada marcada por la tradición y el espectáculo. Esto porque el próximo viernes 15 de mayo se presentará el cuadro verde y el orfeón nacional de carabineros de Chile en el Estadio Municipal de la Comuna. La actividad comenzará a eso de las 11:15 horas y contará con entrada liberada para toda la comunidad. Según lo informado por la Municipalidad de Pichilemu, el evento permitirá a los asistentes disfrutar de las tradicionales acrobacias ecuestres, además de la presentación musical con agrupaciones que forman parte de las unidades más reconocidas de carabineros de Chile.
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0: Seremía de Seguridad Pública de O'Higgins destaca resultados de operativo masivo en Rancagua con 82 detenidos y más de 700 controles. En un esfuerzo coordinado del Estado en territorios priorizados, la Seremía de Seguridad Pública de O'Higgins, junto a la Delegación Presidencial, Carabineros de Chile y la Policía de Investigaciones, entregó balance de los operativos realizados los días 6 y 7 de mayo. La intervención focalizada en la comuna de Rancagua dejó un saldo de 82 personas detenidas y un despliegue de inteligencia que permitió retirar armas y drogas de circulación. Este despliegue regional formó parte de una estrategia nacional que abarcó 9 ciudades del país, acumulando a nivel nacional 459 detenciones en solo 48 horas. En O'Higgins, el foco estuvo puesto en sectores georreferenciados de la capital regional, definidos mediante análisis criminal para abordar los puntos de mayor problemática delictual. El Seremi de Seguridad Pública de O'Higgins, Nicolás Muñoz, dijo lo siguiente.
2: Primero quiero partir de que aquí hay un análisis, hay una planificación de análisis delictual. Esto no nace al azar, hay toda una planificación y coordinación con las policías. Este operativo se realizó a nivel nacional en 9 comunas, dentro de ellas Rancagua, en donde se detuvo a 82 personas, dentro de ellas muchas en flagrancia y otras con órdenes de detención vigente. Eso es lo importante a destacar. Aquí estamos sacando de circulación a individuos que ya han cometido delitos, que ya están siendo investigados por parte de los tribunales y están siendo sacados de circulación. Hay más de 750 controles de identidad en puntos específicos en donde estamos presentando la mayor problemática delictual en la comuna y todo esto georreferenciado y planificado para abordar específicamente los puntos donde se están cometiendo estos delitos.
0: La delegada presidencial regional, Susana Pinto, dijo que este es el segundo operativo de este tipo que se realiza en la región de O'Higgins.
3: Obedece a una serie de operativos que se están realizando a nivel nacional, y en específico este es el segundo que se realiza en la región, ¿no es cierto?, más que abarca mucho más, pero focalizado y con inteligencia en la ciudad de Rancagua. Y ahí, bueno, el coronel y la Policía de Investigaciones ha dado las cifras de detenidos, de armamento, de droga, de municiones que se han encontrado. Así es que es un operativo exitoso a nuestro juicio. Vamos a seguir en esta línea. Este es el camino que el mandato del presidente José Antonio Kast, ¿no es cierto?, nos ha mandatado para eso a través del Ministerio también de Seguridad Pública. Bueno, ahí el foco en el fondo se pone precisamente por los datos que son el aporte que entregan las policías, y nosotros ahí cada martes tenemos constituido el comité policial. Ahí se abordan también focalizadamente las comunas y los sectores en particular de la región que tenemos que abordar, y en ese trabajo estamos todos comprometidos cada semana.
0: El coronel Luis Rebolledo, prefecto de Cachapoal de Carabineros de Chile, dijo que, conforme a instrucciones del mando central, se realizaron intervenciones específicas en Rancagua.
4: Bueno, conforme a instrucciones recibidas desde la Dirección General de Carabineros y el mando central del PDI, se realizaron coordinaciones y se efectuó un servicio desde el 5 al 7 recién pasado de mayo, realizando intervenciones específicas y solamente en la comuna de Rancagua. De este resultado se obtuvo un total de 28 aprehendidos solamente de parte de carabineros, en los que se cuentan 7 por orden judicial pendiente, tenemos 3 por robo con intimidación, y el resto se va desglosando en

0: Caro dijo que seguirán trabajando en conjunto con carabineros y coordinados con las seremías.
1: Estamos trabajando en conjunto con Carabineros de Chile, también cierto coordinado con la seremía y con la delegación. El fin de este servicio que se realizó los días 6 y 7 de mayo fue precisamente a través de un análisis criminal que realiza nuestro mando. Disponibilizan algunos polígonos de acción dentro de la ciudad de Rancagua y en esto, cierto, en estos polígonos nosotros como policía junto a Carabineros se interviene en esa zona. Este es el resultado que nos da, 54 detenidos que tuvimos durante esos días, 6 y 7, se realizaron además 3 fiscalizaciones en diferentes puntos donde se controló a extranjeros, ¿verdad? Ahí se obtuvo sobre 70 fiscalizados con casi 30 denuncias. Además se logra detectar un sujeto que estaba con un decreto de expulsión del territorio nacional y ya la Policía de Investigaciones con su equipo de migraciones logró ya expulsarlo del territorio.
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0: Rancagüina dirá presente en el Mundial de Fútbol. Chile Sub-17 logra histórica clasificación a Marruecos. La selección chilena femenina Sub-17 escribió una nueva página dorada para el fútbol nacional luego de clasificar al Mundial de la categoría que se disputará este año en Marruecos. La Roja consiguió el histórico objetivo tras derrotar por 2-1 a Ecuador en un intenso y emocionante encuentro. Entre las jugadoras que celebraron este importante logro aparece la rancagüina Constanza Sánchez, futbolista becada por la Corporación del Deporte de Rancagua, quien integra el plantel dirigido por Vanessa Arauz y que ahora representará a Chile en la máxima cita del fútbol juvenil femenino. Con esta clasificación, Chile Sub-17 volverá a competir en una Copa Mundial Femenina, mientras que en Rancagua crece el orgullo por ver a una representante local cumplir el sueño de vestir la camiseta nacional en el máximo nivel juvenil.
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0: Una semana sin información, familia busca a joven desaparecido.

0: localidad de San Fernando. La familia de Eduardo Andrés Gómez Farías mantiene una intensa búsqueda luego de perder contacto con él durante la madrugada del pasado 4 de mayo en el sector Puente Negro, la comuna de San Fernando. Según relataron cercanos, Eduardo, de 38 años de edad, se encontraba compartiendo con un amigo cuando cerca de las 4 de la mañana recibió un llamado telefónico y salió del lugar. Desde entonces no se ha vuelto a saber de él. El hecho ocurrió en sector cordillerano de Puente Negro, camino hacia una zona de cerros. De acuerdo al testimonio entregado por la familia, el amigo con quien estaba indicó que Eduardo salió tras recibir la llamada, perdiéndose luego de todo su rastro. Tras la desaparición, se han realizado recorridos por distintos sectores de la zona, liderados por grupos de amigos y voluntarios que se han sumado también a esta búsqueda. Asimismo, la familia ha difundido fotografías e información a través de redes sociales, junto con instalar afiches en distintos puntos de San Fernando y alrededores.
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0: Comunidades educativas de O'Higgins participan en primer diálogo ciudadano sobre proyecto Escuelas Protegidas. Directores, profesores, sostenedores, representantes de comunidades escolares de la región de O'Higgins participaron en Rancagua del primer diálogo ciudadano sobre el proyecto de ley Escuelas Protegidas, iniciativa que busca fortalecer la convivencia escolar y entregar mayores herramientas de seguridad a los establecimientos educacionales. La actividad se realizó en el Instituto Regional de Educación y reunió a cerca de 50 asistentes interesados en conocer los alcances de la propuesta impulsada por el gobierno y actualmente en discusión en el Congreso. Durante la jornada, autoridades regionales explicaron los principales ejes del proyecto, enfocados en reforzar la protección de estudiantes, docentes y comunidades educativas, además de mejorar los mecanismos para abordar conflictos al interior de los establecimientos. El seremi de gobierno, Matías Rivero, destacó que estos encuentros buscan acercar la discusión legislativa a los territorios y recoger las inquietudes de quienes viven diariamente la realidad escolar. Entre las medidas contempladas en el proyecto se encuentra el fortalecimiento de la autoridad pedagógica, nuevas herramientas preventivas para los colegios, mejoras en los protocolos de convivencia escolar y mecanismos para enfrentar situaciones de violencia dentro de los recintos educacionales.
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0: General Jefe de Zona O'Higgins visita a funcionarios del retén fronterizo Pangal, con el objetivo de verificar en terreno el despliegue operativo y fortalecer el trabajo policial. El jefe de zona de O'Higgins, general Guillermo Bole, efectuó visitas y fiscalizaciones al retén fronterizo Pangal, tenencia Colla y subcomisaría de la comuna de Machalí. Durante la jornada se revisaron servicios preventivos, aspectos operativos y condiciones de funcionamiento de las unidades, reforzando el compromiso institucional con la seguridad de la comunidad y el apoyo permanente al personal desplegado. El retén Pangal es un puesto fronterizo de carabineros ubicado aproximadamente a 11 kilómetros de la localidad de Colla y a 35 kilómetros de Rancagua. Este punto es clave para quienes visitan el Valle de Pangal y sectores como Las Cayanas, ya que funciona como control obligatorio, donde se debe presentar la cédula de identidad y la documentación del vehículo al día para continuar el trayecto.
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0: La PDI de Santa Cruz detiene a mujer que generó incendio en su departamento para ocultar millonario robo a su pareja. El hecho ocurrió cuando una mujer denunció que desconocidos habían ingresado al departamento que compartía con su expareja y habrían sustraído el dinero en efectivo que la víctima mantenía guardada en dos cajas de seguridad bajo la cama. Posteriormente, se habría originado un incendio al interior del inmueble, emergencia que fue controlada oportunamente por voluntarios del Cuerpo de Bomberos de Santa Cruz. La Fiscalía instruyó que detectives de la PDI de Santa Cruz concurrieran a realizar el trabajo del sitio del suceso a fin de esclarecer los hechos tras diversas diligencias investigativas que incluyeron declaraciones de la denunciante, víctima, bomberos y carabineros. Además de la revisión exhaustiva de las evidencias dejadas por el incendio, se estableció que la propia denunciante habría sustraído el dinero de su pareja. De acuerdo con la investigación, la imputada ocultó parte del dinero en un zócalo ubicado sobre una ventana de uno de los dormitorios del departamento, emplazado en el cuarto piso del edificio. Posteriormente, con el propósito de ocultar el robo, habría provocado el incendio rociando combustible sobre los muebles. Durante la revisión del inmueble, los investigadores encontraron una bolsa con más de 12 millones de pesos en efectivo, procediendo a la detención flagrante de la autora del delito, quien además mantenía un millón más oculto en sus vestimentas. La imputada quedó a disposición del juzgado de garantía para su respectivo control de detención. Nos despedimos ya este boletín informativo este día miércoles 13 de mayo de este 2026.
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4: El CERVEL llevó a cabo su cuenta pública 2025, donde se conmemoraron los 100 años de historia de la institución y entregando un balance institucional del último periodo de gestión, destacando que entre 2022 y 2025 el país se enfrentó al ciclo electoral más intenso. Carlos Maturana nos cuenta más en el siguiente informe.
5: En una ceremonia realizada en el auditorio de la Biblioteca Nacional de Chile, la presidenta del Consejo Directivo del CERVEL, Pamela Figueroa, encabezó la cuenta pública 2025 de la entidad. Esta instancia permitió presentar el balance institucional del último periodo de gestión ante una audiencia que incluyó a altas autoridades del Estado. Durante su discurso, Figueroa destacó que entre 2020 y 2025 el país enfrentó el ciclo electoral más intenso desde el retorno a la democracia, gestionando 16 procesos y más de 41.000 candidaturas con éxito, consolidando al CERVEL como una institución que garantiza confianza y certeza en los resultados. El evento no solo fue un ejercicio de transparencia, sino también una conmemoración de los 100 años de historia de la institución. La presidenta también se refirió sobre la implementación del Observatorio de Violencia Política contra la Mujer.
6: Empezamos a monitorear las redes sociales en conjunto con distintos organismos internacionales, y una de las cosas que pudimos detectar es que en el espacio digital, sobre todo en el contexto de las campañas políticas, hay bastante presencia de discursos de odio, de violencia, y en ese contexto es que estamos lanzando este observatorio, que tendrá como objetivo hacer un seguimiento de los distintos canales digitales y poder sistematizar los mensajes de violencia política digital contra las mujeres políticas.
5: Finalmente, el balance resaltó el hito histórico de la reciente elección presidencial de 2025, la que alcanzó una participación récord del 85,89%, con un total acumulado de 230 millones de votos escrutados en el quinquenio evaluado. El CERVEL reafirmó su compromiso de seguir modernizando los procesos electorales.
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4: El Cyber Day 2026 comenzó a tomar forma y algunas empresas ya adelantaron las fechas tentativas del próximo evento de descuentos online organizado por la Cámara de Comercio de Santiago. Si bien la entidad aún no realiza el anuncio oficial, distintas tiendas participantes señalaron que el gran evento online se desarrollaría entre el lunes 1 y el miércoles 3 de junio. El Cyber Day es uno de los eventos comerciales digitales más importantes del país y concentra gran interés de consumidores que buscan acceder a productos con descuentos en distintas categorías. Sin embargo, también es un periodo donde suelen aparecer estafas y ofertas engañosas. Entre las principales recomendaciones para no caer en este tipo de crimen se encuentra realizar compras únicamente en sitios oficiales y dentro del comercio formal, lo que permite ejercer derechos como consumidor ante cualquier inconveniente. También llaman a desconfiar de enlaces enviados por correo electrónico o mensajes sospechosos. La PDI, a través de sus redes sociales, entregaron más recomendaciones.
7: En este tipo de eventos aumentan los sitios fraudulentos, con ofertas muy tentadoras. Verifica que se trate del sitio oficial. Prefiere siempre comercio asociado a este evento. Nunca entregues información privada o financiera a terceras personas desconocidas. La prioridad en este tipo de evento es la protección de tu información privada para evitar convertirte en víctima de una estafa o fraude.
4: Por último, la recomendación principal es ingresar directamente a las direcciones web desde el navegador para evitar caer en fraudes digitales o páginas falsas durante las jornadas de descuentos.
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4: La Corte Suprema ordenó revisar la solicitud de cambio de nombre y sexo registral de un menor de 14 años en San Antonio. El máximo tribunal dejó sin efecto el rechazo inicial y estableció que el caso debe analizarse considerando derechos del adolescente e interés superior del niño.
2: La región de Los Lagos.
4: Puerto Montt inició un plan piloto para detectar rastros de drogas en aguas residuales junto a Suralis y Senda. La iniciativa busca recopilar datos sobre consumo de estupefacientes para fortalecer políticas preventivas y programas de salud pública en la comuna y Alerce.
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4: El Juzgado de Garantía de Los Lagos acogió la solicitud de la Fiscalía y determinó ampliar el plazo de investigación a 150 días para el caso de Julia Chuñil, proceso clave para obtener los resultados de diversas pericias biológicas y los análisis de muestras de sangre recolectadas durante el mes de abril. Ornella Mellado nos cuenta más.
3: El Juzgado de Garantía de Los Lagos acogió la solicitud de la Fiscalía y determinó ampliar el plazo de investigación a 150 días por el homicidio de Julia Chuñil, ocurrido en la región de Los Ríos. El foco principal de la indagatoria se centra actualmente en los resultados de diversas pericias biológicas, entre ellos los análisis de muestras de sangre recolectadas durante el mes de abril, lo que sería clave para la investigación. El vocero de Fiscalía Regional de Los Ríos, Eric Aguayo, habló sobre el desarrollo del caso y los nuevos antecedentes.
8: Entre las diligencias y pericias se encuentra el análisis de restos óseos con el objetivo de determinar si corresponden o no a doña Julia del Carmen Chuñil Catricura, además de continuar con las búsquedas en distintos sectores de relevancia para esta causa.
3: La defensa del único imputado manifestó su rechazo ante esta medida, argumentando que una nueva extensión resulta excesiva. Mientras tanto, el acusado se mantiene bajo la medida cautelar de prisión preventiva. Se espera que una vez recepcionados los informes del laboratorio de criminalística, el Ministerio Público proceda con el cierre de la investigación para dar inicio a la etapa de juicio oral.
4: Una masiva riña se registró en el Liceo La Asunción de Talcahuano en la región del Biobío. Fue específicamente durante el primer recreo mientras se desarrollaba un partido de fútbol entre alumnos de cuarto medio que por motivos que aún se investigan comenzaron los golpes. La pelea involucró directamente a 17 estudiantes y dejó un saldo total de más de 20 personas heridas. Entre los afectados se encuentran 5 profesores, quienes resultaron con diversas lesiones al intentar intervenir para detener el conflicto y resguardar la integridad física de los alumnos presentes. Tras el altercado, el establecimiento activó sus protocolos de emergencia, brindando atención inmediata en la enfermería y coordinando la constatación de lesiones con carabineros. Como medida administrativa directa, se decidió suspender las clases para los niveles de cuarto medio involucrados durante el resto del día. A pesar de la magnitud, la dirección del colegio informó que las actividades académicas para el resto de los cursos continuaron con normalidad. Actualmente se aplican las medidas disciplinarias correspondientes según el reglamento interno, mientras se evalúan los daños y el estado de salud de los docentes afectados.
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4: Carabineros de Ñuble incautó un timbre falsificado del Servicio Agrícola y Ganadero SAG utilizado para certificar ilegalmente 35 ovinos destinados al consumo humano. La investigación busca esclarecer responsabilidades y reforzar controles contra delitos vinculados a la vigiato y adulteración documental en sectores rurales.
5: El El precio del cobre alcanzó ayer martes un nuevo máximo histórico en la Bolsa de Metales de Londres. El contrato a tres meses llegó a cotizar en $13,943 por tonelada.

0: equivalente a $6.54 la libra, registrando un alza de 1,2%. Habla el ministro de Economía y Minería, Daniel Mas.
1: Precio histórico alcanzado por el cobre de 6,29 la libra es una buena noticia para la economía chilena porque estimula proyecciones favorables para la inversión y el dinamismo en la industria minera. Y también significa una mayor recaudación tributaria para el Estado, inyectando recursos que contribuyen al crecimiento, al empleo y al progreso social de los chilenos. Si bien los altos precios registrados este año por nuestro principal producto de exportación responde principalmente a una combinación de factores que están tensionando la capacidad de respuesta, oferta y demanda, estos valores son un indicador muy positivo para el desarrollo de la minería chilena.
0: Según reportes internacionales, los inversionistas estarían dejando atrás las preocupaciones por una eventual escalada de la guerra en Irán y enfocándose nuevamente en factores ligados al crecimiento económico y la demanda industrial. Los especialistas destacan señales de recuperación de la demanda china, uno de los principales factores que actualmente sostienen el precio del metal. El cobre continúa así consolidando un escenario de fuerte valorización en los mercados internacionales.
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0: La Comisión de Trabajo de la Cámara de Diputadas y Diputados aprobó en general el proyecto de reajuste al salario mínimo impulsado por el gobierno. Inicialmente, el proyecto contemplaba un aumento de poco más de 7.000 pesos, cifra que elevaba el ingreso mínimo hasta los 546.546 pesos, lo que fue altamente cuestionado tanto por parlamentarios como por representantes sindicales, entre ellos el secretario general de la CUT, Eric Campos. Finalmente, el Ejecutivo ingresó una nueva indicación que modifica la propuesta original, elevando el sueldo mínimo desde los actuales 539 mil pesos hasta los 553 mil 553 pesos. Con la nueva indicación presentada por el Ejecutivo, el reajuste propuesto asciende en 14.553 pesos, aunque la modificación fue valorada desde sectores de oposición. Parlamentarios señalaron que continuarán impulsando un incremento mayor durante las próximas etapas legislativas. El Ejecutivo ha defendido su propuesta señalando que el escenario económico actual obliga a mantener cautela fiscal.
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0: Alcaldes de la provincia denunciaron fuertes alzas en los costos de traslado y disposición de basura debido al aumento de combustibles y tarifas del vertedero Curaco. Autoridades advirtieron impacto en los presupuestos municipales y posibles recortes en áreas sensibles como educación y asistencia social.
2: La región de la Araucanía.
0: La región registra dos casos confirmados de antivirus durante 2026. Una niña de 8 años ya fue dada de alta, mientras un hombre de 69 años permanece hospitalizado por complicaciones secundarias. Autoridades sanitarias llamaron a reforzar medidas de prevención en sectores rurales.
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0: El Tribunal Oral de Temuco dictó veredicto condenatorio contra tres funcionarios de Carabineros por apremios ilegítimos cometidos en 2021 contra el lonco mapuche Alberto Curamil. El caso se originó tras una manifestación en la Ruta 5 y culminó con lesiones al dirigente. María Belén Araya nos cuenta más en el siguiente informe.
3: El Tribunal de Juicio Oral en lo Penal de Temuco declaró culpables a tres exfuncionarios de Carabineros, un capitán, un sargento y un cabo, por el delito de apremios ilegítimos. Los hechos ocurrieron en abril de 2021 durante la detención del lonco Alberto Curamil tras una manifestación en la Ruta 5 Sur. La fiscal Ghislaine Durán se mostró conforme con la decisión.
4: Contentos, obviamente, con el resultado que se ha conocido el día de hoy. Ellos tuvieron mayor participación, efectivamente, eran también los imputados de mayor grado en la institución. Nosotros solicitamos, efectivamente, una pena alta, considerando, obviamente, la calidad de estos imputados, el ejercicio, obviamente, de su función que tenían en abril del año 2021. Algunos de ellos incluso ya han sido o están fuera de la institución. Así que nosotros estimamos que una pena condigna, considerando también el perjuicio a la víctima.
3: A pesar de las condenas por apremios, el tribunal absolvió a otros dos funcionarios por los mismos cargos. Además, los cinco uniformados estaban imputados por obstrucción a la investigación, sin embargo, este delito fue descartado por el tribunal. Sobre esto habla el abogado del Instituto Nacional de Derechos Humanos, Marcos Rabanal.
5: Por cierto que no quedamos conformes con la absolución respecto de los acusados por el delito de obstrucción a la investigación, porque el hecho concreto que ocurrió en este caso fue que ellos derechamente consignaron en documentos oficiales una dinámica de los hechos que no se correspondía a la realidad. Es decir, mintieron en esos documentos.
3: Según los antecedentes del caso, los uniformados persiguieron a la autoridad mapuche por un camino interior, donde utilizaron una escopeta antidisturbios y una lanza gases. La acción policial resultó en diversas lesiones para Curamil, quien fue detenido en ese mismo operativo. Curamil le bajó el perfil a la condena porque, según sus palabras, la sentencia contra uniformados no suele ser alta.
6: De alguna manera es razonable la condena, pero como representante de comunidades mapuches no es satisfactorio, digamos, esta condena, debido a que son condenas mínimas que le tocan ellos asumir como funcionario de carabineros, a diferencia de los que nos toca enfrentar a nosotros como comunidades mapuches defendiendo, digamos, lo que es parte de nuestro derecho legítimo, como es el territorio.
3: La lectura de la sentencia definitiva, donde se conocerán las penas específicas, quedó fijada para el próximo 22 de mayo.
0: Una extensa jornada se vivió este martes en la Comisión de Hacienda durante la discusión en particular de la mega reforma económica del gobierno del presidente José Antonio Kast, llamada Proyecto de Reconstrucción Nacional. La iniciativa continuará siendo votada este miércoles hasta su total despacho en sesiones que podrían extenderse hasta cerca de la medianoche. La tramitación de ayer estuvo marcada por el ingreso masivo de indicaciones que ya superan las 1.500 propuestas, entre observaciones iniciales y nuevas modificaciones presentadas durante la jornada. En este contexto, el presidente de la instancia, Agustín Romero, criticó a la oposición y defendió las indicaciones sustitutivas planteadas por el Ejecutivo con el fin de sortear el tsunami de modificaciones planteadas por la oposición.
7: En este minuto hemos llevado 2 horas solamente para ponernos de acuerdo en cómo vamos a votar indicaciones que la propia oposición quiere argumentar, incluso sabiendo y a sabiendas que son inadmisibles. Eso es secuestrar la democracia. Y hoy día que el gobierno utilice una herramienta destinada a poder sacar adelante su tramitación, que ha sido utilizada por todos los gobiernos, que son las indicaciones, de manera tal de poder conducir el debate nuevamente a los aspectos de fondo y no dilatar la discusión en temas de forma, resulta que la oposición ahora considera que eso es una maniobra antidemocrática. Lo más antidemocrático que yo he visto es la actitud que ha tenido la oposición de trabar permanentemente esta discusión.
0: Al paso de esta crítica salió el diputado del Frente Amplio, Jorge Brito, quien aseguró que el oficialismo plantea poner una resistencia al debate democrático.
8: Las parlamentarias y parlamentarios de todas las comisiones tenemos derechos consagrados en el reglamento para proponer medidas, mejoras, advertir riesgos y también desastres, como es lo que se ha advertido por el proyecto del gobierno. Vemos con mucha preocupación que el presidente de la comisión busca ser el verdugo de la democracia, que ha amenazado que si no aprobamos esto, lo harán vía decreto. Queremos hacer un llamado a los parlamentarios que no forman parte de nuestro sector político a defender la institucionalidad. Nada nos va a hacer desistir de la defensa del Estado de Derecho, el funcionamiento de las instituciones.
0: Por su parte, el diputado Diego Chalper fustigó las indicaciones de la oposición y defendió la estrategia del presidente de la Comisión de Hacienda.
9: Lo que hemos planteado es una cosa muy simple: que aquellas indicaciones que no estén firmadas se declaren improcedentes porque usted no hizo la pega, que aquellas que son inconstitucionales se agrupen de acuerdo a la causal común y se defiendan de una sola vez, o sea que 3 diputados puedan hacer uso de la palabra cada uno por 3 minutos de manera de defender sus indicaciones y después las votemos. Y luego entremos a los artículos en particular, y al menos este diputado y lo mismo el diputado Durán vamos a defender que miremos la indicación sustitutiva del Ejecutivo, que miremos aquellas indicaciones que han ingresado constitucionalmente y conversemos cuál es el contenido que permite, ojalá, la mayor cantidad de apoyos posible.
0: La estrategia del Ejecutivo apunta a que el proyecto llegue al Senado antes de la próxima cuenta pública presidencial. Por lo tanto, este miércoles, la Comisión de Hacienda, que preside el republicano Agustín Romero, continuará la tramitación del proyecto de reconstrucción nacional hasta total despacho.
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0: La Superintendencia de Salud instruyó a las ISAPRES eliminar trabas administrativas para pacientes oncológicos durante la alerta sanitaria. Las aseguradoras deberán autorizar tratamientos sin nuevas evaluaciones, entregar medicamentos oportunamente y reforzar canales de atención permanente para sus afiliados. El informe es de José Ferrada.
10: La Superintendencia de Salud instruyó a las ISAPRES gestionar sin obstáculos administrativos la cobertura para pacientes con cáncer en el marco de la alerta sanitaria oncológica decretada por el Ministerio de Salud. La medida busca asegurar acceso oportuno a tratamientos, medicamentos y coberturas asociadas a enfermedades oncológicas, reforzando obligaciones que las aseguradoras ya mantienen con sus afiliados dentro del sistema de salud privado. Entre las principales instrucciones se encuentra que las ISAPRES deberán autorizar de manera inmediata el ingreso a tratamiento cuando exista un diagnóstico emitido por un médico debidamente registrado. La superintendencia también ordenó garantizar el acceso oportuno a medicamentos cubiertos por el sistema GES, en caso de que las farmacias en convenio no dispongan inmediatamente de los fármacos requeridos. La autoridad sanitaria además instruyó a las ISAPRES reforzar acciones preventivas e implementar atención permanente para los usuarios. Entre las medidas aparece la promoción de mamografías sin necesidad de orden médica previa, además de la obligación de mantener call centers operativos las 24 horas y habilitar banners especiales sobre la alerta sanitaria oncológica en sus sitios web.
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0: La violenta pelea en el Liceo La Asunción de Talcahuano encendió las alarmas en el sector político, centrando el debate en las medidas de seguridad actuales y el plan del gobierno Escuelas Protegidas. Ornella Mellado nos cuenta más en el siguiente informe.
11: La violenta pelea en el Liceo La Asunción de Talcahuano, que terminó con 17 estudiantes detenidos y clases suspendidas, encendió las alarmas en el sector político, centrando el debate en la efectividad de las medidas de seguridad actuales y el plan Escuelas Protegidas. Desde el Colegio de Profesoras y Profesores, su presidente Mario Aguilar criticó duramente el plan gubernamental Escuelas Protegidas, calificándolo como una estrategia meramente comunicacional.
12: Este hecho demuestra que el plan del gobierno respecto a las famosas escuelas, el famoso concepto que han acuñado, que es más bien comunicacional, escuelas protegidas, se queda corto. Se queda corto porque no aborda la profundidad del asunto, no aborda la integralidad de factores que significan, ¿no es cierto?, la mala convivencia y la violencia que se aprecia en las escuelas. Volvemos a insistir que estos planes no van a resolver el tema de fondo.
11: Por su parte, la diputada oficialista Marlene Pérez enfatizó que estos niveles de agresividad no pueden ser tolerados.
13: Podemos tolerar ese nivel de violencia y que tenemos que actuar con decisión. Esos alumnos deben ser expulsados del colegio y además también tienen que responder a la justicia porque son alumnos de 16, 17 años. Es importante que el proyecto que estamos tramitando acá de seguridad en los colegios se robustezca para que realmente este proyecto tenga realmente un impacto en la violencia que hoy día se está dando en las comunidades educativas. La violencia está siendo desmedida.
11: Los involucrados en la pelea quedaron apercibidos. El Ministerio Público registró sus datos personales, direcciones y antecedentes de contacto para ser citados próximamente.
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0: Carabineros y la delegación presidencial desalojaron y demolieron viviendas construidas ilegalmente en terrenos fiscales del macro campamento Los Arenales. Las autoridades reiteraron que continuarán fiscalizaciones para evitar nuevas ocupaciones irregulares y reforzar la seguridad en el sector.
2: La región de la Araucanía.
0: El colectivo Trufquén Audiovisual obtuvo segundo lugar en un festival internacional de cine de terror en Valdivia con el cortometraje Estado Agéntico. El grupo, integrado por profesionales autodidactas de Pitrufquén, suma 2 años consecutivos destacando con producciones locales.
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0: Los diputados socialistas Juan Santana y Raúl Leiva ingresaron un requerimiento ante la Contraloría General de la República tras las declaraciones de la ministra de Ciencia, Ximena Lin Colao.
14: Es importante relevar 2 aspectos. Primero, no solo el incumplimiento a la declaración de intereses y patrimonio omitiendo 3 sociedades, sino que la problemática más compleja es que estas 3 sociedades dicen relación justamente con aquellas materias que tiene que regular el Ministerio de Ciencias, que son sociedades en el ámbito de la informática, de las ciencias, entonces. Y lo que es tanto más grave es que la propia ministra, en defensa de esta omisión, plantea que hay otros ministros, lo dice ella misma, que eventualmente incurrirían en la misma omisión.
0: Hace unos días, la secretaria de Estado admitió no haber incluido en su declaración de intereses y patrimonio su participación en tres empresas, entre ellas una consultora familiar y una firma tecnológica en Estados Unidos. Además, Lin Colao señaló que no sería la única autoridad que habría omitido información similar en sus declaraciones oficiales. Ante esto, los parlamentarios solicitaron que la Contraloría fiscalice la oportunidad, integridad y veracidad de las declaraciones patrimoniales de todos los ministros del gobierno. Lin Colao, además, declaró que no es la única ministra que ha caído en el error, lo que abrió un nuevo flanco para el gobierno. Frente a esta consulta, la ministra de la Mujer y Equidad de Género, Judith Marín, fue enfática en señalar que realizó una declaración de intereses y patrimonios completa.
15: Yo cumplí con mi declaración de patrimonio en la fecha indicada y está todo en línea como corresponde.
16: ¿Y tiene información de que otros ministros no han hecho su declaración total, como decía la ministra Lin Colao?
15: No tengo información al respecto. Lo que a mí respecta como ministra, yo realicé mi declaración de patrimonios.
0: El caso se conoce en medio del debate político por la tramitación de la mega reforma impulsada por el Ejecutivo y nuevas tensiones entre oficialismo y oposición. Una auditoría interna volvió a poner a Codelco en el centro de la polémica luego de detectar inconsistencias en los reportes de producción correspondientes al año 2025. El informe preliminar apunta a que cerca de 20.000 toneladas métricas de cobre habrían sido incorporadas de manera irregular en los registros de producción de la estatal, algo por lo que Cristian Tapia, presidente de la Comisión de Minería, anunció acciones legales.
17: Nosotros vamos a tomar medidas. Vamos a oficiar el día de hoy a Codelco que nos entregue la producción división por división. Pero también nosotros vamos a levantar la comisión investigadora y vamos a proceder a una querella por todo lo que resulte responsable. Entonces aquí yo insisto, hay un tremendo desafío que no solamente involucra a Codelco. Aquí el Ministerio de Minería tiene que estar muy presente en el control de esta empresa estatal.
0: La situación ocurre después de que en diciembre de 2025 la cuprífera informara una producción récord de 172.300 toneladas métricas, cifra que permitió cerrar el año con metas cumplidas. Sin embargo, meses después, los resultados comenzaron a corregirse y en marzo Cochilco reportó una producción de apenas 91.000 toneladas, una caída de 47% respecto de diciembre. La auditoría sostiene que el gerente de presupuesto y control de gestión, César Márquez, habría impulsado una iniciativa junto a la división Chuquicamata, omitiendo deliberadamente revisiones técnicas y áreas que debían participar del proceso. Especialistas señalan que la eventual sobreestimación no afecta directamente los estados financieros de Codelco, pero sí el cumplimiento de metas productivas vinculadas al pago de bonos e incentivos. El presidente de Codelco, Máximo Pacheco, había descartado anteriormente irregularidades atribuyendo las variaciones a ajustes de inventario y estabilización operacional de la producción.
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0: Magallanes registra la segunda cobertura más baja del país en inmunización contra el virus respiratorio sincicial, con 82,7%. Autoridades llamaron a vacunar gratuitamente recién nacidos y lactantes para prevenir hospitalizaciones graves durante la temporada invernal. Eso es todo por el momento. Nos encontramos en la siguiente edición de noticias.
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19: La semana avanza rápido, ya es mitad de semana precisamente. Miércoles 13 de mayo, estamos contigo hasta las 0 horas, estamos rumbo a la medianoche para compartir datos de ciencia, tecnología, medio ambiente, medicina, astronomía, astronáutica y mucho más. Estamos cumpliendo ahora en mayo 28 años junto a ti. Gracias por estar ahí en la sintonía. Bienvenidos al programa.

Vamos a continuar con el programa. Estamos haciendo La Noche Sin Semás aquí en la Santa Cruz FM. 5 exámenes preventivos que toda mujer debe hacerse. Mucha atención. El PAP, el Papa Nicolau, el test del virus del papiloma humano, el VPH, una mamografía, salud cardiovascular, presión y colesterol, densitometría ósea y laboratorio de rutina, el mapa interno, como tiroides, hemogramas, glucosa y lípidos, función renal y hepática, ya lo saben. Ciencia y más, aquí en la 94.3.

Seguimos con nuestro programa, seguimos haciendo Ciencia y Más a esta hora de la noche. El Papa Nicolau y el test de virus de papiloma humano, VPH. Estos exámenes son cruciales para las mujeres para detectar cambios celulares en el cuello uterino. ¿Cuándo? Se recomienda iniciar a los 25 años, repitiéndolo cada 3 años hasta los 29. A partir de los 30, lo ideal es combinarlo con la prueba VPH cada 5 años. El cáncer cervicouterino, recordemos, es altamente tratable si se detecta a tiempo. Seguimos con Ciencia y Más, en la noche, la 94.3.

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Vamos a continuar con nuestro programa. Hablemos de mamografías, es la herramienta principal para detectar tumores que no son palpables en un examen físico de rutina de una mujer. ¿Cuándo las mujeres con riesgo promedio deben comenzar a los 40 años? Antecedentes, existen familiares con factores, la recomendación es iniciar idealmente a los 35 años, ya lo sabe. Preocúpese de su salud. Sin más, aquí en la 94.3 en horario nocturno.

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Vamos a continuar con nuestro programa Salud Cardiovascular, Presión y Colesterol. Aunque suele asociarse más a los hombres, las enfermedades cardiovasculares son la principal causa de muerte en mujeres, superando el cáncer de mama. El monitoreo, los controles deben iniciarse a los 20 años. La frecuencia, la presión arterial debe medirse cada 2 años, si es normal, y el colesterol cada 4 o 6 años. Seguimos aquí en la 94.3.

Vamos a continuar con el programa. Seguimos haciendo Ciencia y Más en la noche, rumbo a la hora cero aquí en Santa Cruz FM. Densitometría ósea. Debido a los cambios hormonales, las mujeres tienen un riesgo significativamente mayor de sufrir osteoporosis que los hombres. A partir de los 40 años o antes de la menopausia precoz, debe hacerse este examen. Frecuencia, cada 2 años. La detección temprana permite implementar estrategias preventivas efectivas, explica Claudio Arragada, traumatólogo de la Clínica Indisa. Seguimos con nuestro programa.

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Hasta la hora cero, hasta la medianoche, hacemos Ciencia Más aquí en Santa Cruz FM. Laboratorio de rutina, el mapa interno, un chequeo de sangre y orina permite evaluar el funcionamiento de órganos vitales. Perfil tiroideo, fundamental debido a la alta predisposición femenina a trastornos de tiroides. Hemograma, para descartar anemia e infecciones. Glucosa y lípidos, para evaluar el riesgo de diabetes y problemas coronarios. Función renal y hepática asegura que el cuerpo esté filtrando toxinas correctamente. Seguimos aquí en la 94.3. Esto es Ciencia y Más.

De lunes a viernes, de 23 a 24 horas, hacemos Ciencia y Más aquí en la 94.3. Por estos días, en nuestro mes aniversario,

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A esta hora en Santa Cruz FM, la música del italiano Riccardo Cocciante. Sinceridad.

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0: Fernando Ubiergo, quando agosto era 21.
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0: Alejandro Sanz. Mi marciana.
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3: Las 5 de la madrugada con 59 minutos.
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7: La violencia es el miedo de las ideas de los demás y la poca fe en las propias. Mahatma Gandhi.
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0: Las 6 de la mañana con 8 minutos.
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0: Las 6 de la mañana con 19 minutos.
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1: Las 6 de la mañana con 32 minutos.
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0: Amigos, ¿qué tal? ¿Cómo están todos? Bienvenidos, bienvenidas a Primera Hora aquí en la 94.3. Jueves 14 de mayo arranca el programa.

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Ya lo sabes, contigo de 6:38 cada mañana de lunes a viernes, con buena música, datos, noticias, informaciones, curiosidades, aquí en la 94.3, también en la web www.santacruzfm.cl. Continuamos con grandes canciones, hoy 14 de mayo.

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Hoy, 14 de mayo, Matías está de onomástico. Felicidades, linda jornada. Es el día 134 del año. Restan 231 días para finalizar este 2026. Recuerda, estamos de aniversario. En mayo, la Radio Santa Cruz cumple 28 años contigo.

0: Hacemos primera hora aquí en la 94.3. Vamos a una pausa, ya estamos de vuelta.
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2: Las 7 de la mañana en punto.
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Continuamos con nuestro programa aquí en la 94.3, edición de jueves. Recordar que en 1897 en Italia el físico Guglielmo Marconi hace su primera transmisión telegráfica sin hilos. Así es, en mayo 14 de 1897, este físico italiano realizó con éxito la primera transmisión de señales telegráficas sin hilos a través del mar abierto, cubriendo una distancia de más de 5 kilómetros entre el canal Bristol y el Penard, en Gales. Este hito fundamental ocurrió poco después de sus primeras patentes y estableció las bases de la comunicación radiofónica moderna. Continuamos, primera hora aquí en la 94.3.

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En nuestro país, un día como hoy, en 1919, se funda la Universidad de Concepción, la U de Conce, la Casa de Estudios, impulsada por un grupo de ciudadanos ilustres liderados por el educador Enrique Molina Garmendia. Se consolidó como la primera universidad privada tradicional fuera de Santiago y una de las más antiguas y prestigiosas de Chile, destacando por su modelo de campus abierto. Impulsada por la comunidad penquista y la masonería, Enrique Molina fue su primer rector y principal gestor tras estudiar modelos universitarios en los Estados Unidos. La Universidad de Concepción, fundada el 14 de mayo de 1919.

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Primera hora en la 94.3, despertando a Colchagua desde 1998.

En 1996, en el Reino Unido, se lanza Older, el tercer álbum de estudio del cantante británico George Michael, un 14 de mayo. Este tercer disco produjo un sorprendente grupo de sencillos exitosos, convirtiendo a George Michael en el primer artista de la historia de la lista de éxitos del Reino Unido y en tener 6 sencillos top 3 de un solo álbum. El disco debutó en el número 1 de ventas en el Reino Unido y otros países europeos. Vendió casi 2 millones de copias a nivel de Inglaterra y más de 8 millones a nivel mundial. Escuchamos a George Michael con su éxito de este álbum, Fast Love.

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Vamos al mundo de los videojuegos. A esta hora de la mañana, el popular videojuego Angry Bird o Pájaro Hambriento será incorporado al Salón de la Fama Mundial de los Videojuegos del The Strong National Museum of Play, e informó la institución en un comunicado. Creado por Rovio Entertainment, el juego móvil fue lanzado al mercado en 2009 y desde entonces ha evolucionado con diversos productos de entretenimiento, animación y consumo. En 2016, la empresa produjo la película The Angry Birds Movie y su secuela The Angry Birds Movie 2, estrenada en 2019, ambas con mucho éxito. Continuamos, primera hora.

En el mundo de la literatura vamos a recordar que en Alemania el Instituto de Documentación de la Guerra Pública completó el diario de Ana Frank. Eso fue en 1986. Este instituto publicó la primera edición crítica y completa del diario de Ana Frank. Esta versión incluyó los cuadernos originales, hojas sueltas y revisiones de Ana, superando las versiones abreviadas publicadas desde 1947. Esta publicación de 1986 fue fundamental para consolidar la autenticidad del diario y ofrecer una visión completa de su testimonio histórico. El diario de Ana Frank completo fue publicado en 1986, un 14 de mayo.

Seguimos con nuestro programa. Recordamos que un día como hoy, en 1998, fallece Frank Sinatra a los 82 años. El icónico cantante y actor estadounidense, conocido como La Voz o El Hombre de los Ojos Azules, falleció un 14 de mayo del 98 en el Centro Médico Cedar Sinai de Los Ángeles. Su muerte se produjo tras sufrir un ataque al corazón, dejando un legado inigualable en el mundo de la música del siglo XX. Sus restos están en el Desert Memorial Park de California. Escuchamos a Frank Sinatra y su emblemático New York, New York.

Seguimos con nuestro programa, seguimos con Datos y Notas. Es día jueves 14 de mayo, estamos haciendo Primera Hora en Santa Cruz FM. En este mes, donde cumplimos 28 años. Algo curioso en el mundo del cine pasó un 14 de mayo del año 1944. Nació George Lucas, productor, cineasta norteamericano, creador de franquicias como Star Wars e Indiana Jones. Y también un 14 de mayo de 1951 nace Robert Zemeckis, que alcanzó fama con la trilogía Volver al Futuro, tremendo cineasta también norteamericano. Dos joyas del cine estadounidense. George Lucas y Robert Zemeckis nacieron un día como hoy, en el año 44 y en el año 51 respectivamente. Continuamos, Primera Hora en la 94.3.

Y nos vamos, amigas, amigos. Gracias por la sintonía de hoy. Ha sido el cuarto capítulo de la semana de este programa. Buena jornada para todos. Una buena tarde para todos. Recordar que hoy en nuestro país es el Día de la Ingeniería Chilena, Día del Ingeniero y Día de la Manicurista. Recuerda, cumplimos por estos días 28 años y queremos celebrarlos contigo. Atentos a la programación de la Radio Santa Cruz. Gracias. Hasta mañana.

0: 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Siga en sintonía, ya viene Jorge Espinosa.
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3: Las 7 de la mañana con 57 minutos.
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0: Hola, ¿cómo están? Muy buenos días, 8:06, hacemos entrega de noticias hasta ahora aquí en la 94.3, ya este día jueves 14 de mayo de este 2026.
20: Estos son los titulares de hoy.
0: Incautan droga que pretendía ingresar a complejo penitenciario de Rancagua. Servicios de Salud O'Higgins avanza en proyecto de conservación hospitalaria en Graneros y Pichidegua. Y División El Teniente y nuevas autoridades regionales refuerzan coordinación por empleo, seguridad y desarrollo territorial.
20: El pronóstico del tiempo en 8 AM.
0: A esta hora tenemos una temperatura, sensación térmica de 7 grados en la comuna de Santa Cruz. Llegaremos a una máxima de 20 grados el día de hoy. Rancagua llegará a su máxima de 21 grados. San Fernando máxima de 21 grados. Y Pichilemu su máxima será de 17 grados según lo que pronostica hasta ahora Meteorred.cl. Banco Central de Chile, indicadores económicos para este día 14 de mayo, la UF 40.324 pesos, UTM de mayo 70.588 pesos y el dólar 889 pesos. 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
1: Incautan droga que pretendía ingresar a complejo penitenciario de Rancagua. Funcionarios de gendarmería evitaron el ingreso de elementos prohibidos al complejo penitenciario de Rancagua tras detectar un lanzamiento de objetos hacia el interior de la unidad penal. El hecho ocurrió cuando personal institucional, que se dirigía a efectuar el relevo de turno a funcionarios del equipo de canes adiestrados, advirtió a dos individuos realizando lanzamientos hacia el sector correspondiente al módulo de imputados de alta complejidad. Al percatarse de la situación, los funcionarios intervinieron de manera inmediata, dando la voz de alto a los involucrados, quienes hicieron caso omiso a las instrucciones. Gracias a la rápida y efectiva reacción del personal y con apoyo de funcionarios de Guardia Armada, se logró reducir a ambos sujetos e incautar diversas especies que pretendían ser ingresadas ilícitamente al recinto penitenciario. Entre los elementos recuperados se encuentran teléfonos celulares, distintas sustancias ilícitas, las que fueron derivadas para el procedimiento correspondiente y prueba de campo respectiva, conforme a la instrucción del fiscal de turno y con apoyo de carabineros.

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2: Servicio de Salud O'Higgins avanza en proyectos de conservación hospitalaria en Graneros y Pichidegua. El Servicio de Salud O'Higgins continúa impulsando proyectos de conservación hospitalaria para fortalecer la red asistencial regional con iniciativa enfocada en mejorar infraestructura, seguridad y espacios clínicos en hospitales comunitarios. Uno de los principales avances se registra en el Hospital de Graneros, donde las obras ya superan el 22% de ejecución. El proyecto, financiado por el gobierno regional mediante el FNDR, con una inversión superior a los 3.000 millones de pesos, contempla mejora en piso, cubierta, sistema eléctrico y sanitario, además de adecuación funcional para optimizar la atención. El director subrogante del Servicio de Salud O'Higgins, Carlos Saavedra, destacó que la conservación no es solo una mejora estética, es una inversión estratégica que impacta directamente en la calidad, seguridad y continuidad de la atención. Por su parte, la directora del Hospital de Graneros, doctora Fernanda Anich, señaló que este proyecto representa un cambio muy importante para nuestro hospital. Sabemos que durante las obras se generan ruidos y modificaciones en el funcionamiento habitual. Por eso pedimos comprensión y paciencia. La directiva agregó que todo este esfuerzo tiene un propósito claro: entregar mejores condiciones para nuestros usuarios y también para nuestros funcionarios y funcionarias. La iniciativa contempla una ejecución por etapas. Su finalización está proyectada para inicio del 2027. En paralelo, el Hospital de Pichidegua inició la etapa técnica de su proyecto de conservación, que contempla una inversión del Ministerio de Salud de más de 1.634 millones de pesos y beneficiará directamente a más de 12.000 personas. Las obras incluirán reparación de cubierta, renovación de piso, modernización de red eléctrica y sanitaria, además de mejoras en revestimiento y cielo. El director del Hospital de Pichidegua, doctor Vicente Casas, indicó que este inicio técnico marca un hito muy esperado para nuestra comunidad, destacando que el proyecto permitirá modernizar los espacios y mejorar la seguridad en la atención de salud. El inicio de obras está previsto para el segundo semestre de este año.

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1: Rancagua ya suma 10 nuevos buses eléctricos y alcanza 44 máquinas en circulación. La capital regional sigue avanzando hacia un transporte público más moderno y sustentable. Esta semana se concretó la incorporación de 10 nuevos buses eléctricos de la empresa Expreso Rancagua, también conocida como Circunvalación 100, permitiendo que Rancagua llegue a un total de 44 máquinas eléctricas operativas en sus recorridos urbanos. La iniciativa forma parte del programa Renueva tu Microeléctrica y busca fortalecer la electromovilidad en la región de O'Higgins, impulsando un sistema de transporte más eficiente, menos contaminante y con mejores estándares para los usuarios. En este contexto, el seremi de Transporte y Telecomunicaciones de O'Higgins, Julio Gutiérrez, visitó el centro de carga de Nocedal, en Rancagua, donde conoció nuevas tecnologías aplicadas a la operación de buses eléctricos, incluyendo infraestructura de carga, monitoreo operacional, gestión de flota y herramienta de software orientada a mejorar la continuidad y calidad del servicio. Como seremi, estamos comprometidos a impulsar un transporte público regional que avance en mejores estándares de calidad, eficiencia y sustentabilidad. La electromovilidad representa una oportunidad concreta para mejorar la experiencia de viaje de las personas usuarias y al mismo tiempo aportar a ciudades más limpias y con mejor calidad de vida, señaló así la autoridad. Desde la cartera de transporte destacaron que estos avances requieren coordinación entre el Estado, operadores y empresas tecnológicas para seguir incorporando soluciones que respondan a las necesidades de la comunidad. Con esta nueva flota, Rancagua continúa posicionándose como una de las ciudades regionales que más ha avanzado en movilidad sustentable fuera de Santiago, apostando por un transporte público más seguro, accesible y amigable con el medio ambiente.

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1: CGE despliega trabajos preventivos y visita a familias electrodependientes en la comuna de Requinoa. Una visita a una familia con dos pacientes electrodependientes y una faena preventiva de poda marcaron la jornada desarrollada en el sector Santa Amelia de la comuna de Requinoa, en el contexto de las acciones impulsadas por CGE para enfrentar el periodo invernal en la región de O'Higgins. La instancia reunió a representantes de la empresa distribuidora, autoridades regionales, organismos técnicos y vecinos del sector, quienes participaron en terreno de las labores que forman parte del denominado Plan Invierno 2026, iniciativa que contempla trabajos preventivos para disminuir riesgos asociados a cortes de suministro eléctrico durante los meses de lluvia y viento. La primera parada se realizó en el domicilio de Sandra Saavedra, vecina de Requinoa y cuidadora de dos niñas electrodependientes, Marcela y Milagro. En el lugar, CGE efectuó el recambio de equipos de respaldo, entregando dispositivos más modernos y de uso más sencillo para la familia. Sandra explicó que el suministro eléctrico resulta fundamental para el funcionamiento de los equipos médicos que utilizan diariamente sus hijas. Yo no puedo, dice, estar sin luz porque tengo dos máquinas de alimentación, máquinas de aspiración y la bomba del tanque de oxígeno, que no pueden quedar sin suministro. Cuando se corta la luz es cuando más la necesito, porque las niñas se ponen nerviosas y tengo que apoyarlas con oxígeno, así comentó. La vecina también destacó el acompañamiento recibido por parte de CGE. Siempre, dice, han estado pendientes de nosotros. Estoy muy agradecida por el apoyo cuando lo he necesitado. Posteriormente, la delegación se trasladó hasta una faena de poda preventiva cercana a la red eléctrica, donde personal especializado realizaba despeje de vegetación utilizando un camión bypass, tecnología que permite mantener energizados cerca de 400 clientes mientras se ejecutan los trabajos.

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1: Recuperan carro de arrastre evaluado en 7 millones de pesos en Rancagua. Una mujer fue detenida en la jornada de este pasado miércoles debido al delito de receptación por personal de carabineros de Rancagua tras realizar una investigación destinada a esclarecer el robo de un vehículo denunciado el pasado 6 de mayo. Efectivos de la CIP de la Primera Comisaría de Rancagua, a cargo de realizar las diligencias investigativas, concurrió la mañana del día de ayer hasta Villa Aires de la Cruz, sector oriente de la comuna de Rancagua, lugar donde fue encontrado el carro de arrastre sustraído a la víctima. En coordinación con el fiscal de turno, se autorizaron diligencias investigativas que culminaron con la recuperación de la especie y la detención de la imputada identificada con iniciales MCMM, mayor de edad, quien mantiene antecedentes penales sin órdenes vigentes. La especie recuperada fue evaluada en 7 millones de pesos.

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1: 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A esta hora tenemos una temperatura, sensación térmica en la comuna de Santa Cruz de 9 grados. Llegaremos a una máxima, lo comentábamos el día de hoy, de 20 grados en Santa Cruz, en Rancagua 21 grados. En San Fernando 21 grados y en Pichilemu 17 grados, según lo que pronostica hasta ahora meteorred.cl. Nos despedimos ya de esta entrega de noticias aquí en la 94.3. Que tenga buen resto de jornada. Chao.
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2: 8 de la mañana con 55 minutos.
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0: 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Atención, el reloj marca las
1: 10 de la mañana con un minuto.
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23: Hola, ¿cómo están? Soy María Belén Araya y les doy la bienvenida a este informe de noticias donde hablaremos sobre el nuevo proyecto de ley que busca dar respaldo legal y estabilidad a mujeres de la pesca artesanal. También abordaremos el anuncio del ministro de Vivienda, Iván Poduje, respecto a la demolición de viviendas en El Olivar, que advirtió falta de recursos para la reconstrucción. Crisis en salud pública. Amuchi y Minsal acuerdan mesa técnica tras años de problemas estructurales.
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23: Lo adelantábamos en titulares, la Asociación de Municipalidades de Chile, AMUCH, se reunió con el subsecretario de Redes Asistenciales, Julio Montt, para abordar la crítica situación de la atención primaria de salud APS, donde se enfatizó que el sistema padece deficiencias estructurales y se acordó la creación de una mesa técnica. Daniela Pérez nos cuenta más en el siguiente informe.
24: La Asociación de Municipalidades de Chile se reunió con el subsecretario de Redes Asistenciales, Julio Montt, para abordar la crítica situación de la atención primaria de salud, APS. En el encuentro, donde participaron más de 20 jefes comunales, se enfatizó que el sistema padece deficiencias estructurales y se acordó la creación de una mesa técnica. El presidente de la Comisión de Salud de la AMUCH, Gustavo Alessandri, sostuvo que la atención primaria está en crisis hace años y que la única manera de salir adelante es con un trabajo transversal.
25: Tenemos que reconocer primero que la atención primaria está en crisis y no hace 6 meses, no hace 2 meses, sino que hace bastantes años. Y la única manera de salir adelante es con un trabajo transversal que reconozca la realidad que tenemos todas las comunas de nuestro país. Lo que le hemos pedido al Ministerio es que nos sentemos en una mesa, que hagamos una programación y terminemos con la burocracia que existe en nuestro Estado para poder llegar a tiempo y que sea una salud de prevención de las distintas enfermedades.
24: Por otro lado, el subsecretario de Redes Asistenciales, Julio Montt, señaló que el fortalecimiento de la salud primaria es un eje central para el gobierno y que buscan aumentar la capacidad resolutiva.
26: Solamente refrendar, el fortalecimiento de la atención primaria de salud es un eje central para este gobierno y para este ministerio. Nuestro objetivo es aumentar su capacidad resolutiva y acercar más las soluciones a las personas. En ningún caso es debilitar.
24: El encuentro ocurre en un contexto de tensión presupuestaria marcado por el reciente reclamo de diversos alcaldes ante el Palacio de la Moneda por recortes de Hacienda. Desde la AMUCH advirtieron que cualquier debilitamiento de la APS impacta directamente en la población más vulnerable.
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23: La diputada Joana Pérez presentó un proyecto de ley para modificar la normativa del INDESPA, buscando que las trabajadoras de actividades conexas sean reconocidas formalmente en sus instrumentos de fomento. La iniciativa surge ante la demora de la reglamentación que debería dar estabilidad al registro de estas labores esenciales. El informe es de Carlos Maturana.
0: En el Congreso se presentó un proyecto de ley para modificar la normativa del INDESPA, buscando que las trabajadoras de actividades conexas sean reconocidas formalmente en sus instrumentos de fomento. La iniciativa surge ante la demora en la reglamentación que debería dar estabilidad al registro de estas labores esenciales. El proyecto de ley cuenta con un apoyo transversal de distintas bancadas y establece un plazo máximo de 6 meses para que las autoridades dicten el reglamento pendiente de ley INDESPA. Esta medida es crítica ya que permitiría ejecutar presupuestos y programas que actualmente se ven limitados por la falta de estructura jurídica definitiva, según los promotores del proyecto. Con este respaldo en el Congreso, se espera que durante el transcurso de este año la modificación sea aprobada, garantizando que las políticas públicas lleguen de forma permanente a las trabajadoras de todo el litoral nacional. 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
3: Estudiantes del Liceo Rayén Mapu protestaron por presencia de ratones y palomas en el establecimiento. Alumnos y apoderados denunciaron riesgos sanitarios y pidieron medidas urgentes para asegurar el retorno a clases en condiciones adecuadas.
2: La región del Bío Bío.
3: El Ministerio de Obras Públicas llamó a respetar la prohibición de tránsito de camiones por el puente Juan Pablo II, vigente desde 2010. La medida busca proteger la estructura que será intervenida con obras por 9 mil millones de pesos desde junio.
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3: Un amplio operativo policial se desarrolló este miércoles en la comunidad de Temucuicuy, en la comuna de Arcilla, en la región de la Araucanía, luego de ataques armados registrados durante la madrugada contra dos unidades de carabineros. De acuerdo con información entregada por las autoridades, el procedimiento permitió recuperar la camioneta utilizada por los sujetos involucrados en los ataques. Además, Carabineros incautó una submetralladora tipo Uzi, una pistola calibre 9 milímetros y municiones. Respecto al operativo, habla el fiscal de alta complejidad, Carlos Bustos.
5: Se realizó una diligencia de entrada a registro de incautación a la comunidad Temucuicuy. Se recuperó el día de hoy precisamente esa camioneta utilizada por los imputados al interior de la comunidad Temucuicuy y además armamento que consiste en una ametralladora Uzi, una pistola 9 milímetros y además munición del mismo calibre. Todas estas diligencias se enmarcan dentro de investigaciones que lleva a cabo la Fiscalía de Alta Complejidad y que se ha determinado que en dicho lugar donde se realizaron las incautaciones se guardaban estas armas y también la camioneta que fue recientemente recuperada.
3: Hasta el momento no se reportaron personas detenidas y el operativo continúa desarrollándose en la zona mientras las policías realizan nuevas diligencias y peritajes relacionados con los hechos investigados. Recordar que en la madrugada del miércoles uno de los ataques afectó al cuartel de la Sexta Comisaría de Ercilla, donde desconocidos llegaron hasta el recinto policial a bordo de un vehículo y efectuaron disparos mientras se desplazaban por el lugar, provocando daños en la infraestructura de la unidad policial. Aunque no se registraron funcionarios lesionados ni víctimas producto de los disparos realizados. El ministro Iván Poduje confirmó que la próxima semana comenzarán las demoliciones de viviendas con fallas en el Olivar. Además, advirtió que los recursos para reconstrucción ya se agotaron y que el gobierno está utilizando fondos de otras regiones para continuar las obras comprometidas. Ornella Mellado nos cuenta más en el siguiente informe.
6: El ministro de Vivienda, Iván Poduje, confirmó que la próxima semana comenzarán las demoliciones de viviendas construidas por la empresa San Sebastián en el sector El Olivar de Viña del Mar. La autoridad defendió nuevamente la decisión del gobierno y aseguró que informes técnicos elaborados por el IDIEM detectaron graves fallas estructurales.
7: No, nosotros tenemos informes de la DITEC, un nuevo informe que demuestra las severas falencias que tiene la constructora San Sebastián. Ellos tienen todo el derecho a decir lo que quieran, pero el nuevo informe confirma tres cosas. Primero, que la empresa construyó con falencias estructurales las casas. Segundo, que las construyó sin la mitigación de incendio ni la norma de incendio. Tercero, que usó materiales truchos porque no están acreditados. Y por lo tanto, en ese contexto, las fallas son gravísimas.
6: Según explicó el secretario de Estado, los antecedentes técnicos demuestran que las viviendas fueron construidas sin cumplir normas básicas de seguridad y afirmó que el ministerio mantendrá las querellas contra la empresa por delitos como fraude al fisco, estafa, negociación incompatible y amenazas a vecinos. En paralelo, Poduje manifestó preocupación por el financiamiento de la reconstrucción en las regiones del Biobío y Valparaíso. El ministro aseguró que los recursos destinados a estas obras se agotaron el pasado 30 de abril y que actualmente el gobierno está realizando reasignaciones presupuestarias desde otras regiones para mantener la ejecución de proyectos comprometidos. Finalmente, el titular de Vivienda emplazó al Congreso a acelerar la tramitación de la Ley de Reconstrucción impulsada por el Ejecutivo. Según indicó, las reasignaciones presupuestarias tienen un límite y podrían afectar proyectos habitacionales fuera del Biobío.
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8: la región de Arica y Parinacota.
3: El Consejo Regional de Arica votará recursos por más de 3.292 millones de pesos para iniciar la erradicación y demolición de parte del Cerro Chuño. El plan contempla cuatro etapas y busca intervenir un sector vinculado al crimen organizado y ocupaciones irregulares. Hasta acá dejamos el resumen de noticias. Nos volvemos a encontrar en una próxima edición con más informaciones. Que estén muy bien.
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0: Muchas gracias.
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2: 11 de la mañana en punto.
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16: Hola, ¿cómo está? Muy buenos días. Hacemos entrega de noticias. Hasta ahora aquí la 94.3, 11.7 minutos ya de este día jueves, 14 de mayo de este 2026. Temperatura de esta hora, 12 grados en la comuna de Santa Cruz. Llegaremos a una máxima de 20 grados el día de hoy. Máxima para el día de hoy de Rancagua, 21 grados. Para San Fernando, 21 grados. Y para Pichilemu, una máxima de 17 grados, según lo que pronostica hasta ahora Meteorred.cl. Banco Central de Chile, indicadores económicos para este día 14 de mayo. La UF, 40.324 pesos. UTM de mayo, 70.588 pesos. Y el dólar, 889 pesos. 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Vamos a la música, estamos de vuelta con noticias.

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1: Vuelve el concurso que premia la buena asistencia a la educación parvularia con un viaje a la NASA. El concurso Haz que Despeguen, organizado por la Fundación Educacional Oportunidad, regresa por cuarto año consecutivo para fomentar la asistencia a la educación parvularia. Las postulaciones ya están abiertas en el sitio web www.hazquedespeguen.cl y para conocer más detalles de este nuevo proceso del concurso, hablaremos a esta hora con Carla Garrido. Ella es asesora técnica del programa Un Buen Comienzo de la Fundación Educacional Oportunidad. Carla, bienvenida a la Radio Santa Cruz.
2: Hola Jorge, ¿cómo estás?
1: ¿Bien, bien usted?
2: Muy bien. Un poquito de frío, pero bien.
1: Sí, bastante helado en este tiempo. Bueno, empiezan los días helados ya en este tiempo. Bueno, Carla, hablar un poco sobre esto, la asistencia en la primera infancia, que es clave para el desarrollo de habilidades sociales, emocionales y de aprendizaje, para profundizar también en este tema. ¿Por qué es tan importante que las niñas y niños asistan a la educación parvularia, al punto que ustedes impulsan este concurso con un premio tan significativo?
2: Bueno, para nosotros es muy importante comunicarle a todos los auditores sobre la importancia de los niños y niñas asistir al colegio, sobre todo en educación parvularia, ya que constituye un avance en la trayectoria educativa. Dentro de esto, que como tú bien lo decías, ayuda con efectos comprobados al desarrollo cognitivo, social, emocional. Y aparte de esto, es una instancia que nosotros queremos poder aportar y que porque sabemos que con una evidencia es un desafío, considerando que desde pre-kinder adelante los niños deberían asistir un 90% o más de clases.
1: Bueno, Carla, también muchas veces las familias no dimensionan tampoco el impacto de faltar a clases durante los primeros años de formación. En este sentido también, ¿qué consecuencias traen las inasistencias durante la educación inicial?
2: Oye, excelente pregunta. Mira, la inasistencia, aparte de interrumpir el aprendizaje y retrasar la adquisición de las habilidades básicas, como es la lectura, la escritura, la matemática, y limitar también la socialización, tenemos estudios que indican que el ausentismo crónico en esta etapa predice un peor desempeño en pruebas, por ejemplo, en el CINCE, en segundo y cuarto básico.
1: Bueno, y entrando en el tema de detalle ya de esta nueva versión de Haz que Despeguen, contarnos también cuál es el premio que contempla este año este concurso, cuáles son los requisitos también para poder ganarlo.
2: Ya, mira, este año, este ya por cuarta vez consecutiva, recordar que este es el cuarto año que estamos trabajando en este gran proyecto, consiste en un viaje al Centro Espacial, a la NASA. Vamos a ir con los niños y niñas que tengan más de un 90% de asistencia a la NASA. Ahora, ¿cuáles son los requisitos? Que el estudiante tenga un 90% o más de asistencia durante el primer semestre. Queremos también ser enfáticos que esperamos que las familias vean esto que sea como un incentivo y que puedan enviar a los niños y niñas, pero que sean de educación parvularia. Te cuento un poco quiénes pueden participar.
1: Claramente.
2: Los niños deben estar cursando en los niveles de medio menor, medio mayor, pre-kinder o kinder, y estar matriculados en las escuelas o jardines infantiles públicos o particulares subvencionados, incluso también las escuelas de lenguaje públicos o particulares subvencionados a lo largo de todo el país.
1: Después de que estuvimos también muy expectantes con Artemis también, un viaje importante será esto de la NASA también. ¿Cómo se eligen a los ganadores de esta nueva edición?
2: Mira, como tú bien decías, nosotros vamos a elegir los ganadores, se va a realizar el 14 de julio y se va a elegir un niño por cada región. Cada niño debería tener sobre el 90% de asistencia a clases.
1: ¿Qué los lleva nuevamente a escoger este destino para premiar a los niños y niñas con mejor asistencia, Carla?
2: Mira, nosotros hemos observado que esto ha sido generado un impacto en los niños y niñas, si bien nosotros tenemos también niños de la región, tenemos un niño que se llama Tomás García, que ya tuvo toda esta experiencia, y queremos también que más niños puedan replicarse. Y es y observamos además que el impacto que tuvo Artemia en la comunidad, vimos cómo se generó interés, asombro, conversación, lo que confirma este valor formativo en la experiencia, y queremos volver este año a Estados Unidos.
1: Claramente te lo iba a comentar, con esto de Artemis también tomó mucha más importancia este concurso.
2: Por supuesto, este año el premio responde a la relevancia de la misión Artemis 2, y en ese concepto, en este, todo este contexto, el viaje no solo representa un reconocimiento del compromiso de la asistencia, sino también una oportunidad concreta de aprendizaje y proyección.
1: Carla, bueno, pensando en las familias que nos están escuchando a esta hora, ¿qué mensaje les gustaría entregar también a los auditores sobre la importancia de la asistencia a la educación parapolar?
2: Primero, partir contando que todos pueden participar, motivarlos a ir a la inscripción. Hoy en día quiero contarles cuáles son los inscritos. Hasta ahora tenemos 17.495 participantes a nivel nacional. Y en Santa Cruz tenemos 51 niños inscritos.
1: Es bastante la asistencia,
2: ¿eh? Sí, o sea, son los niños que están inscritos hoy día en el concurso Ángeles Peguen.
1: Claro.
2: En Rancagua tenemos inscritos, San Fernando. O sea, primero motivarlos a que todos se inscriban y puedan ser parte de participar.
1: Después se hace...
2: ¿no? También hay... perdón.
1: Sí, dime nada. No.
2: Que es relevante transmitirle que a todos los que nos escuchan, especialmente a las familias, que la asistencia regular a la educación parvularia no es solo un inicio de la trayectoria académica, sino es la base donde todo se moldea, las habilidades cognitivas, socioemocionales y todo lo que tiene que ver con las partes motoras que definen el futuro de cada uno de sus niños y niñas, de sus hijos.
1: Claramente, 16 párvulos, uno por cada región de Chile, a lo mejor a ir pensando a lo mejor en sumar unos pocos más, porque bastante son las personas que están inscritas en el momento.
2: Por eso queremos premiar a todos estos niños que puedan representar también a su región y poder participar, inscribir. O sea, lo primero que todo es que se inscriban y que se motiven a vivir la experiencia.
1: Claramente. Bueno, lo pueden hacer ahí en askedespeguen.cl también, los que tengan también el 90% más de asistencia durante el primer semestre, jardines infantiles, escuelas públicas o particulares subvencionados de todo el país, ya lo decíamos con Carla, que son 16 párvulos, uno por cada región, los que serán los ganadores. Carla Garrido, asesora técnica del programa Un Buen Comienzo de la Fundación Educacional Oportunidad, agradecerte por esta entrevista con la Radio Santa Cruz y traernos toda esta importante información.
2: Muchísimas gracias a ustedes.
1: Que esté muy bien, chao.
2: Igual.

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1: Con fe y esperanza, comunidades de Ciruelos y Pañul rezarán unidas por la lluvia en la fiesta de San Isidro Labrador. Con alegría, oración y espíritu comunitario, las comunidades rurales de la parroquia San Andrés de Ciruelos celebrarán este viernes 15 de mayo la tradicional fiesta de San Isidro Labrador, patrono de los campesinos, en una jornada que busca pedir a Dios el don de la lluvia para la zona costera de la región de O'Higgins. La celebración comenzará a las 15:30 horas con una procesión desde la parroquia de Ciruelos hasta la capilla de Pañul, donde posteriormente se celebrará la Santa Eucaristía y un encuentro fraterno abierto a todas las familias y comunidades de la zona. El párroco, presbítero Claudio Fuensalida, destacó que esta tradición se ha transformado en un signo de esperanza para los habitantes del sector, especialmente después de los años de sequía que afectaron a la costa. Creemos que la oración ha sido escuchada porque los últimos inviernos han tenido el agua suficiente para esta zona de Rulo, donde dependemos mucho de la lluvia que cae del cielo.

0: La hora exacta en Santa Cruz FM. 11 de la mañana con 28 minutos. 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
1: Gobierno regional de O'Higgins financia entrega de ayudas técnicas a vecinos de Placilla. Gracias al financiamiento del gobierno regional de O'Higgins se concretó la entrega de ayudas técnicas a vecinos y vecinas de la comuna de Placilla en el marco de un proyecto ejecutado por la agrupación TEA Un Mundo Diferente, orientado a mejorar la calidad de vida de personas en situación de discapacidad. La iniciativa permitió la adquisición y distribución de diversos implementos esenciales, entre ellos sillas de ruedas eléctricas, baños portátiles, barras de apoyo para ducha y andadores, los cuales fueron asignados de acuerdo a las necesidades específicas de cada beneficiario. Las entregas se realizaron directamente en los domicilios de las personas favorecidas, facilitando su uso inmediato y entregando un apoyo significativo tanto a los usuarios como a sus cuidadores, fortaleciendo su autonomía y bienestar diario. Este importante hito fue posible gracias al financiamiento del gobierno regional de O'Higgins, reflejando su compromiso con el desarrollo social inclusivo y el apoyo concreto a familias que requieren este tipo de implementos para mejorar sus condiciones de vida. El proceso se llevó a cabo en coordinación con la agrupación TEA Un Mundo Diferente, el Centro Comunitario de Rehabilitación y la Oficina de la Municipal de Discapacidad e Inclusión, destacando el trabajo colaborativo entre distintas instituciones. En la actividad participaron el alcalde Marcelo González, la presidenta de la agrupación Alejandra Gálvez, además de funcionarios y de la Oficina de Discapacidad e Inclusión, quienes valoraron el impacto positivo de esta iniciativa en la comunidad.

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1: El Papa León XIV dice que María es el modelo perfecto de la Iglesia. Con un fuerte llamado a renovar el amor por la Iglesia, el Papa León XIV centró su catequesis este recién pasado miércoles 13 de mayo en la figura de la Virgen María, quien definió como modelo de la Iglesia y mujer ícono del misterio. Durante la audiencia general, el pontífice continuó profundizando en los documentos del Concilio Vaticano II, reflexionando también esta vez sobre el capítulo 8 de la Constitución, Lumen Gentium, dedicado a la Madre de Jesús. En el día en que la Iglesia celebró la memoria de la Virgen de Fátima, el Papa destacó que María representa el modelo perfecto de lo que está llamada a ser toda la comunidad cristiana, una Iglesia abierta a la voluntad de Dios, dócil al Espíritu Santo y comprometida con el anuncio del Evangelio.

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1: 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A esta hora tenemos una temperatura, sensación térmica de 15 grados en la comuna de Santa Cruz. Llegaremos a una máxima de 20 grados el día de hoy, según lo que pronostica hasta ahora meteorred.cl. Nos despedimos ya de esta entrega de noticias aquí en la 94.3, ya este día jueves 14 de mayo de este 2026.
0: 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La hora exacta en Santa Cruz FM.
2: 11 de la mañana con 54 minutos.
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19: María es madre de Dios y de la Iglesia. Ella nos ayuda a prepararnos y acercarnos más a Dios en este nuevo milenio. 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
20: El ángel del Señor anunció a María.
21: Y concibió por obra y gracia del Espíritu Santo.
20: Dios te salve María, llena eres de gracia, el Señor es contigo, bendita tú eres entre todas las mujeres, y bendito es el fruto de tu vientre Jesús.
21: Santa María, Madre de Dios, ruega por nosotros pecadores, ahora y en la hora de nuestra muerte. Amén.
20: He aquí la esclava del Señor.
21: Hágase en mí según tu palabra.
20: Dios te salve María, llena eres de gracia, el Señor es contigo. Bendita tú eres entre todas las mujeres, y bendito es el fruto de tu vientre Jesús.
21: Santa María, Madre de Dios, ruega por nosotros los pecadores, ahora y en la hora de nuestra muerte. Amén.
20: Y el Verbo se hizo carne.
21: Y habitó entre nosotros.
20: Dios te salve María, llena eres de gracia. El Señor es contigo, bendita tú eres entre todas las mujeres. Y bendito es el fruto de tu vientre Jesús.
21: Santa María, Madre de Dios, ruega por nosotros pecadores, ahora y en la hora de nuestra muerte. Amén.
20: Infunde, Señor, en nosotros tu gracia, para que los que hemos conocido por el anuncio del ángel la encarnación de tu Hijo, por los méritos de su pasión y de su cruz, alcancemos la gloria de la resurrección, por Jesucristo nuestro Señor. Amén.
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0: Hola, ¿qué tal, amigos? ¿Cómo están? Jueves 14 de mayo, Miguelito, ya casi la mitad del mes. ¿Qué me dice usted? Caminando raudamente este mayo, claro. Hoy día saludo a don Miguel Ángel Morales Cruz, que está ahí haciéndose el cuchito detrás de las perillas. Y con los retuqueques y demás. ¿Cómo está, Miguelito? Súper bien, dice este chiquillo. Así que, por lo tanto, amigas mías, empezamos desde este momento. Ahí con brisa del campo que nos traía esa linda tonadita a la empezada. Claro. O, mejor dicho, el inicio del programa. Claro. Oiga, don Matías, está hoy día de santito, amigo mío. Saludamos al sobrino, hijo de Estelita, don Matías Gaete, claro. Así que los hablamos muy cariñosamente, que te viene este chiquillo por ahí también. Ya, y todos los Matías que lo están escuchando también, y si tiene alguno por ahí, teléfono de la radio. Ah, el otro día me tiraron la oreja, Miguelito. Quedaba muy poco el número del teléfono. Entonces, don Job, de allá del cajón, que parece que está, no está dentro del cajón, está afuera. Me dijo, usted da muy poco el teléfono de la radio. Ya, lo voy a decir así de inmediato, pero lentamente. 722-82-4841. Lo repito. Teléfono de la Radio Santa Cruz. Oiga, mire cómo está adornada la radio, amigo mío, aquí. Mire, mire por allá. ¡Oh, que amaneció bonito! Oiga, de la entrada de la radio. ¿Ah? Pero si usted está con la cámara, por ahí sí, ¿cierto? Claro. Si está con la camarita, amiga, nos va a ver que está, mire. Aquí tengo este, yo creo que este gorrito, Miguelito, este gorrito.
1: No mueve la antena ni cambie la tele, soy feo.
0: Es verdad, es verdad. ¿Para qué estamos con cosas? Ya, oiga, tengo este gorrito. Tengo también unos platitos para pa echar las cositas para comer, todas esas cosas. Y además, mire, las chayas, ¿cómo están? Terrible. Ah, me dice Miguelito, en este día, prontito vamos a tener asado.
2: ¡Bien! ¡Eso es un jefe! ¡Yuhu! ¡Bien, jefe!
0: Mira, Miguelito, mire, escuche. Ahí tenemos hasta corneta, para que sepa. Claro, aquí, ¿no? La radio no anda con chica. No, miren los globos por allá por arriba. Están todos. Oiga, 28 años, amigos míos. Comparte. ¿Qué significa que va a andar para afuera? Llegó el chacal de la trompeta. Ay, amigos míos, qué bueno. Oiga, Miguelito, vamos a salir de inmediato a saludar a un amigo. Un amigo que es el papá de don Jorge Espinosa, hijo, que está gatico aquí en la radio, ¿cierto? Todos lo conocen, con la risa de gatico, por supuesto. Y le cantamos el cumpleaños.
3: Te deseamos a ti.
0: Don Jorge Augusto Espinosa Barrera.
4: ¡Apruebo!
0: ¡Claro que los cumplo feliz, amigo mío, con la señora Marisol ahí! Que creo que anoche no durmió haciendo la torta.
5: Así que se dedican ahora a andar sapeando a la gente.
0: ¡No! ¡No, señora Marisol, cómo se le ocurre! Solamente estamos saludando ahí al jefe de la casa. Dicen. Pero siempre yo creo... ¡Ah, se pone buena la fiesta! Dice Miguelito hoy día. ¡Ya!
6: Asadito, corderito.
0: Exactamente.
6: Todo.
0: De todo. De un cuanto hay, claro, sí. Exactamente ahí. En el pasaje El Molino vive toda la familia de don Jorge, la señora Marisol y toda su familia. ¿Ya? Así que seguramente va a haber de todo. Oiga, bonito número tiene el caballero.
7: Fíjate que hay niños chicos.
0: Mire, no voy a decir el número completo, solamente voy a dar los dos números, 6 y 9. Nada más, porque para que no se preste para malas interpretaciones, todas esas cosas. Claro. Oiga, jovencito de niño. Claro. Ya. Así que. ¿Ah? Vamos con las cuecas del cumpleaños para que la baile don Jorge ahí con la señora Marisol. Ya, listo. Aquí va.
4: 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Yo también quiero ser parte de esta gran celebración y de todo corazón te deseo y sin engaño un muy feliz cumpleaños y te canto esta canción.

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1: Pero claro que sí, oiga, porque mire, cuando las personas que nos escuchan, nosotros le agradecemos sinceramente sus llamados. Recién estaba llamando Don Jopas Tena, ya dice que está fuera del cajón, no está dentro. Entonces dice que escuchó por allá, estaba trabajando en la parcela, hijo, y escuché mi nombre. Entonces yo le dije que él nos había dicho que repitiéramos el número de teléfono de la radio, ¿ya? Así que por lo tanto, de eso lo estábamos acordando. Bien, cosas buenas, Don Jopa, así que ni problema. Y aprovechó de pedirnos un temita, así que se lo entregamos en un ratito. 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Así que estamos con todos ellos, le damos los agradecimientos por haber confiado en nuestro programa Cultivando Folklore. Con Miguelito ahí en la sala máster poniendo de todos los retuqueques. ¿Ves? Risas. De todo un poco hay en este programa, amigo mío. Como dijo Miguelito por ahí, se ha vuelto una chacota este programa. Y eso es bueno.
2: Esto ha sido una chacota este programa, Gael.
1: Claro, ve usted, claro. Entonces él nos recuerda eso, que tenemos que tener siempre la sonrisa franca. La sonrisa que... Esa sonrisa que llena la imagen de todo, amigo mío, los que nos están viendo este pobre peludo que está aquí en la, adelante de la cámara. ¿Quién tiene una cámara aquí? Pues claro, así que bueno. Amigo mío, vamos al siguiente temita musical.
2: Viejo peludo.
1: El mismo, claro. Pero ya no tan peludo, claro. Estamos quedando con los cuatro pelos más. Ya, así que por lo tanto, Miguelito, vamos al siguiente temita musical.
3: Acuérdate lo que hablamos.
1: Claro, exactamente. Ya, para Don Job Pastene, el hombre que está ahí trabajando y que está fuera del cajón, claro, le entregamos este temita que pidió, el cigarrito con Don Víctor Jara. Aquí está.

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0: haciendo?
1: Oiga, conversando con los amigos, pues amigo mío, mire, usted, el otro día conversamos con un caballero que resultó súper conocido, yo creo que por todo, primero como gran jugador que fue, ¿cierto? Don Luis Poblete, me parece que es Carvacho, claro, alias El Conejito. Oiga, con razón lo vi saltando por ahí, pues, oiga. Claro, si los conejos saltan, sí. Sobre todo cuando andan con la cola parada. Oiga, nuestro amigo Conejito quiere saludar ahí en Comercial Los Prados a su hijo Matías, que es su nieto. ¿Ya? Oiga, don Matías, ahí su abuelito, el Conejito, me salió verso sin menor esfuerzo, claro. Don Luis Poblete le mandó saludos, amigo mío. Y, lógicamente, que es la casa comercial que nos auspicia a nosotros como programa. Así que, un saludo cariñoso para todas las amigas y amigos que trabajan ahí en Comercial Los Prados. Claro, así que, amigo mío, ningún problema por saludar Don Luis Poblete, alias El Conejito, a su hijo Matías, que está hoy día de onomástico, ¿ya? Entonces, le dedicamos una canción cualquiera por ahí, pues, amigo mío. Cual, lo que tenga a mano nomás usted... Don Miguel Ángel Morales Cruz. ¿Cómo no? Todo lo que quiera. Oiga, si eres sabio, ríe. El tiempo que pasó, el tiempo que pasa un poquito riendo, es tiempo hermoso. La risa es el sol que ahuyenta el invierno del rostro humano. Que van a decir poético hoy día. Claro, así que ya está. Oiga, cultivando folclore como todos los días aquí con todos estos adornos lindos de estos 28 años. Oiga, estamos tocando esta cancioncita por la mañanita. A pesar de que ya son después de las 12, pero no importa. ¡Hola, pariente! ¿Y qué hace falta, Miguelito? Ya, escuchamos la canción.

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0: 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Amigos míos, aquí están nuestros gentiles patrocinadores, que le mandamos un cariñoso saludo, por supuesto, y el agradecimiento por estar en la compañía de su programa Cultivando el Folclore. Miguelito, ¿quién dice usted que yo me vaya ahora a entregarle las efemérides nacionales? 14 de mayo, 1630, batalla de sorpresa de los Robles, a orilla del río Itata, entre los españoles e indígenas comandados por el toqui Butapichón. Mire, ¿eh? Claro, ¿qué me dice? Después, en 1788, día como hoy, nace en Parma, Italia, el ilustre militar don José Rondizoni. 1813, se inicia el ataque contra las fuerzas de Pareja que habían tomado posiciones delante de San Carlos, claro. 1889, asume la dirección del Instituto Pedagógico de Chile, recién fundado, el científico alemán Federico Jochow.
1: Ah, mierda. ¿A dónde sacaste esas palabras? Filósofo. ¿Y a dónde sacaste?
0: La señora Marisol tiene buena salida, amiga mía. Qué bueno. Oiga, 1948 se inaugura oficialmente la planta hidroeléctrica El Abanico, cerca del Salto del Laja. Claro. ¿Y ahí donde alguien se cayó de Laja? Claro, es verdad. 1996. En el delito de injuria y calumnia, por el delito, claro, al declarar que existía consumo de droga entre parlamentarios chilenos, fue condenado por la Corte Suprema a 540 días de presidio remitido el exministro Francisco Javier Cuadra.
2: ¡Casi ahí de la cuestión!
0: Así como, ¿te pillaron, compadre? Como
2: dicen, no me diga.
0: Claro. Ya, vamos a la música, don Miguelito, por supuesto, porque la señora lo está esperando. Amigo, una canción que llega al alma se llama ¿Cómo no creer en Dios? Aquí está.
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1: ¡Oh, don Jaimito! Me levanta y me deja caer al suelo. Gracias, amigo mío. Muchas gracias. Oiga, Miguelito, voy a saludar a una familia. Nos llamó la señora María Oyarzún, que su papá, don Guillermo Oyarzún, y la señora Luz Melia Bustamante están de aniversario de matrimonio, estos chiquillos. ¿Sabe cuántos años cumplen, amigo mío? Nada más y nada menos que 64 años. ¡Qué bonito! Así que para usted, don Guillermo Oyarzún y señora Luz Melia Bustamante, un abrazo grande y cariñoso y mucha felicidad en estos 64 años de matrimonio. Lo saluda la familia y, por supuesto, su hija, la señora María Oyarzún. Le vamos a entregar con mucho cariño, amigos míos, esta canción que se llama Las Bodas de Oro, a pesar de que las pasaron hace ratito, pero no importa, ¿ya? Mucha felicidad, amigo mío. Que sigan en esta buena onda de esta gran institución que es el matrimonio.
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0: Con este aplauso saludamos al matrimonio de don Guillermo Yarzún y la señora Luzmelia Bustamante. Claro, que están cumpliendo 64 años de matrimonio. ¿Le gustó, señora María Oyarzún, hija del matrimonio, esta cancioncita que se llama Las Bodas de Oro? Bonita, claro. Para saludarla a usted, pues, amigos míos, que estén muy bien. Y gracias por la sintonía, por supuesto. Oiga, y voy a saludar también a otra amiga que nos llamó recién, la amiga Florcita González de Yaquil.
1: ¡Hey!
0: Claro, oiga, hace tiempo que nos llama este caballero. Oiga, ¿qué será de...? Ya se me olvidó hasta el nombre de este amigo.
2: ¿Por qué pregunta eso usted a mí?
0: De este amigo peralillano, claro. Así que ya me voy a acordar, ya, amigo.
2: Porque tiene la costumbre de preguntar cosas raras.
0: Sí, desgraciadamente tengo, claro, tengo esa mala costumbre de contar cosas raras. Ya. Ella se llama Florcita González y pidió el temita Linda es mi madre con la Virgititur. ¿Ya? Aquí está, amiga Florcita.

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1: Miguelito, a propósito de eso, nos está llamando la Anita María Gómez. Dice que ella es auditora desde el primer día que apareció en la radio Santa Cruz FM. Anita María Gómez, le mandamos este saludo cariñoso, por supuesto, como siempre, y a todos los amigos auditores también. Y todos los saludos se los agradecemos en el alma, porque hacer radio cuesta. Y así que, amigos míos, y si esta canción, especialmente para la mamá de Anita María Gómez, que se llama Anita Mafalda Gamboa, esta canción bonita para el Día de las Mamás, claro, el día más hermoso.

0: Estamos de aniversario recibiendo todos los saludos. Por supuesto que nosotros también le regalamos la canción que usted, amiga, amigo, que nos está saludando, usted tiene derecho a pedir su canción. Así que, oiga, recién también conversamos con el amigo que lo hayamos echado de menos. Miguelito la tiene grabada por ahí la voz, a don Isidro Leiva de Peralillo.
1: ¡Hey!
0: ¡El mismo! Claro, ¿ve usted? El mismo. Entonces, resulta que él siempre ha trabajado con un amigo que se llama Luis Lorca, Luchito Lorca. Es de Ligüeymo este
1: caballero. ¡Don Luis!
0: Claro, don Luis Lorca. Oiga, y está enfermito don Luis. Dice que hace como 3 meses que está complicado en su casita. Así que si nos está escuchando don Luis Lorca, amigo mío, le deseamos una pronta mejoría.
1: Y por viejito supuesto, llega a rajuñar los vellos cuando gana Colo Colo también.
0: Ah. Es blanquito de corazón este chiquillo. Así que qué bueno, pues, don Luchito Lorca. Oiga.
1: ¡Te picaste, caballero!
0: Ahí está la voz de él, porque resulta que pelean, porque resulta que don Isidro es chuncho. Claro.
1: Oiga, pero lo más que se queja es que no vayan a pedir el disco de los guapos coroleros.
0: Ay, señor, que nos hacen reír esta gente, perdón. Bueno, a Luchito le deseamos lo mejor, una pronta mejoría, amigo mío, por supuesto. Estos aplausos son para usted, don Luchito Lorca. Tire para arriba, amigo mío, lo echamos mucho de menos. Y más, yo creo que lo echa de menos ahí don Isidro Leiva, ahí su compañero de labores, ahí en Peralillo. Así que por lo tanto, me dijo la Meche un día para don Isidro Leiva, nuestro gran amigo de ahí, de la comuna de Peralillo. Póngala nomás.

Oh, gracias mil, gracias. Ahí nos estaba llamando la Julietita Liberona por nuestros 28 años de aniversario, Miguelito. Así que le agradecemos a Julietita su saludo, por supuesto, en estos 28 años. Gracias por acordarse de nosotros. Y además que siempre nosotros le entregamos todas las canciones, todo lo que hacemos, amiga mía, con mucho aprecio y cariño por ustedes, porque son ustedes nuestros auspiciadores, los amigos que nos escuchan, ¿cierto? También son parte importante de la radio. Así que eso se lo agradecemos nosotros en el alma. Y aquí está la guayaya con los llameros, claro, para la Nadia, amiga Nadia Castillo. Aquí está.

0: nuestro es su pan y hemos llegado. No hay ni un minutito más, Miguelito. Y fíjese que yo estaba embalado, ¿sabes por qué? Con los saludos a nuestra gente, po. Claro. Entonces quería que llegaran más saludos, pero bueno, lo dejamos para mañana, amiga mía, porque la hora en la radio, en la televisión son infalibles.
1: ¿Qué te dije recién?
0: Sí, Miguelito, sí, me acuerdo perfectamente. Entonces ahí es donde me llegan los coscorrones. Pues claro, ¿qué te dije recién? ¿Qué me dice? Claro, así son los jefes. Claro. Ya, ahora me despido. Hasta mañana, amigos y amigos de Cultivando el Folclore.
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0: ¿Qué tiene que meterse usted, año? Oiga, ve usted, ese es Miguelito. Esa es la inteligencia artificial de Miguelito. Claro.
1: Profesor de las artes amatorias.
0: También. Oiga, nos vemos mañana si Dios quiere. Así que por lo tanto, que tengan linda tarde. Nos vemos. Chao, chao.
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3: 13 horas con 3 minutos.
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21: ¿Qué tal? ¿Cómo están? Les saluda Carlos Maturana. Les doy la bienvenida a esta nueva edición de noticias donde sabremos del inicio del juicio contra Célula del Tren de Aragua en Viña del Mar. Fiscalía pide 400 años de cárcel en total. Abordaremos la alerta sanitaria en Los Lagos por plaga de ratones, palomas y murciélagos en 6 establecimientos educacionales. Tras una extensa jornada de tramitación, hablaremos de la aprobación del proyecto de reconstrucción nacional impulsado por el Ejecutivo.
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21: Diputados de distintos sectores políticos presentaron este miércoles el proyecto de ley denominado No Más Niños para la Delincuencia, iniciativa que busca endurecer las penas contra adultos que utilizan a menores de edad para cometer delitos. El diputado César Valenzuela, quien impulsó la iniciativa, explicó que la propuesta surge ante el aumento de delitos cometidos con participación de menores de edad.
22: Hemos presentado hoy un proyecto que se denomina No Más Niños para la Delincuencia. ¿Y qué es lo que hace este proyecto? En primer término, amplía la agravante que hoy día existe en el Código Penal relacionada con los delitos que los mayores de edad cometen con menores de edad, ampliándolo a toda forma de utilización de menores para cometer delitos, y además le impone al juez aplicar la máxima pena asignada al delito.
21: El proyecto plantea aumentar las sanciones para quienes induzcan, instrumentalicen o utilicen a niños, niñas y adolescentes en actividades delictivas. Además, incorpora agravantes cuando exista aprovechamiento de situaciones de vulnerabilidad, dependencia o vínculos familiares. La iniciativa también contempla penas más altas en casos donde menores resulten con lesiones graves, gravísimas o fallezcan durante delitos cometidos bajo la manipulación de adultos. La diputada del Frente Amplio, Tatiana Urrutia, afirmó que las bandas criminales aprovechan contextos de vulnerabilidad social para reclutar niños y adolescentes.
23: El narco no consume droga, consume plata. Y para adquirir esa plata utiliza niños, consume familias, consume nuestros barrios. Y no podemos solamente quedarnos en castigar a aquellos niños, niñas y adolescentes que están involucrados en delitos. También tenemos que ir a cortar el problema de raíz, porque el delito, la red de organizaciones criminales, aprovecha la vulnerabilidad de nuestros niños en los barrios.
21: El proyecto fue respaldado por legisladores de distintos sectores políticos y comenzará próximamente su tramitación legislativa en el Congreso Nacional.
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21: 6 establecimientos de la región de Los Lagos se encuentran afectados por la presencia de plaga de ratas, palomas y murciélagos, obligando a suspender las clases y la prohibición de funcionamiento de los recintos. Ornella Mellado nos cuenta más en la siguiente nota.
0: 5 establecimientos educacionales de la provincia de Llanquihue y uno de Chiloé se encuentran actualmente afectados por la presencia de plagas de ratas, palomas y murciélagos, viéndose obligados a tener que suspender clases y hasta la prohibición de funcionamiento de los establecimientos. Los recintos afectados son los liceos Karel Mapu de Maullín, Rayen Mapu de Quellón, Francisco Ortiz Pizarro de Calbuco, la Escuela España de Puerto Montt y los liceos Ignacio Carrera Pinto e Industrial Chileno Alemán de Frutillar. Evelyn Brintrup, seremi de Salud de la Región de los Lagos, detalló de que existe un plan de vigilancia de establecimientos educacionales, el cual es oficiado a principio de año.
1: Como Seremi de Salud tenemos un plan anual de vigilancia de establecimientos educacionales conforme a lo establecido en el decreto 289 del Ministerio de Salud, la cual se pone énfasis al iniciar el año. Oficiamos a todos los municipios para dar cumplimiento, nuevamente volvimos a oficiar por un trabajo a los sostenedores, a los municipios, SLEP e incluso la Seremi de Educación está presente en esto y está preocupada para dar respuesta efectiva a los cuidados.
0: Apoderadas y apoderados manifestaron su preocupación por las condiciones de higiene y la posible exposición a enfermedades transmitidas por estos animales y exigieron respuestas rápidas para garantizar que los espacios educativos sean seguros y aptos para su uso. Las autoridades llevaron a cabo el protocolo de desratización para mitigar la emergencia y realizaron un llamado a denunciar cualquier presencia de vectores en comunidades educativas.
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21: Carabineros allanó la comunidad de Temucuicui tras el ataque armado contra la comisaría de Ercilla. El operativo permitió recuperar una camioneta y armas utilizadas en el tiroteo, incluyendo una subametralladora Uzi y una pistola 9 milímetros.
3: La región de O'Higgins.
21: La municipalidad de Mostazal firmó un convenio para el recambio gratuito de calefactores a leña por equipos de aire acondicionado eficientes. El programa busca reducir contaminación y enfermedades respiratorias asociadas al uso de leña durante el invierno.
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21: La Comisión de Hacienda de la Cámara de Diputados y Diputadas aprobó y despachó el proyecto de reconstrucción nacional tras una larga y tensa jornada legislativa que terminó cerca de las 5 de la madrugada. La iniciativa avanzó luego de decenas de votaciones y ahora continuará su tramitación en otras comisiones antes de llegar a la sala. La sesión estuvo marcada por fuertes cruces políticos entre oficialismo y oposición, A pesar de esto, el ministro de Hacienda, Jorge Quirós, defendió el proyecto como clave para reactivar la economía y así se manifestó finalizada la jornada.
4: Bueno, muy satisfecho con el resultado. Se aprobó prácticamente el total del proyecto presentado. Se pasaron varios obstáculos, pero estamos muy conformes y hacia adelante nomás, cada día tiene su afán, como he dicho siempre. La semana que viene estaremos en la sala y continuaremos este proyecto que le va a cambiar la cara al país.
21: Por su parte, el diputado republicano y presidente de la Comisión de Hacienda, Agustín Romero, se refirió a las dificultades que ha tenido el proceso, emplazando a la oposición.
5: Yo quiero advertir dos cosas. La primera, la sala decidió que este proyecto no solamente pasara por la Comisión de Hacienda, sino que además fuera a otras dos comisiones. Eso nos quitó tiempo para poder debatir. Y lo otro fue la cantidad de indicaciones. 1.603 indicaciones. Ustedes fueron testigos de la cantidad de comparados. Casi 300 artículos nuevos de temas que no tenían prácticamente nada que ver con el proyecto original. Eso es dilación, eso es obstrucción. Hicieron todo lo posible durante toda la sesión para que tratáramos de no llegar a la sala con este proyecto.
21: Entre las votaciones más relevantes, se aprobó la rebaja gradual del impuesto de primera categoría del 27 al 23% hacia 2029 y también la invariabilidad tributaria por 25 años para grandes inversiones. En contraste, fueron rechazadas la eliminación de la franquicia tributaria del CENSE y los cambios a la ley de propiedad intelectual vinculados al uso de inteligencia artificial. Así lo comentó el diputado del Frente Amplio, Jorge Brito.
6: Logramos rechazar la eliminación del crédito para las capacitaciones. Logramos rechazar también que con inteligencia artificial se hiciera negocio con las creaciones de los artistas chilenos. Logramos rechazar también que funcionarios del MOP se legalice que puedan contratar a sus propios parientes por contrato millonario. Casi logramos rechazar la invariabilidad tributaria. No concurrió a la aprobación ni la Democracia Cristiana ni el Partido de la Gente y esperamos contar con ellos y con varios otros más en la sala de la Cámara para sepultar lo que viene a ser un amarre por 25 años y 6 gobiernos.
21: El proyecto busca impulsar la reactivación económica mediante rebajas tributarias, incentivos a la inversión, beneficios sociales y fondos especiales para regiones afectadas por emergencias. Ahora deberá ser revisado en las comisiones de Medio Ambiente y Trabajo antes de pasar a la Cámara, donde el gobierno espera votarlo la próxima semana para continuar su camino legislativo. El Tribunal de Juicio Oral en lo Penal de Viña del Mar inició el juicio contra 11 miembros del Tren del Mar, una peligrosa rama de la organización criminal transnacional Tren de Aragua que operaba en diversas comunas de la región de Valparaíso. Entre los imputados se encuentran los líderes de la banda y sus sicarios, quienes enfrentan cargos por delitos gravísimos como homicidios calificados, tráfico de drogas, tráfico de armas y lavado de activos. El fiscal jefe del Sistema de Análisis Criminal y Focos Investigativos, José Uribe, destacó la relevancia de este juicio inédito para la zona, señalando que van a presentar más de 500 medios de prueba, destacándose más de 103 testigos, 30 peritos y miles de pruebas tecnológicas.
7: Vamos a presentar más de 500 medios de prueba, destacándose más de 103 testigos, 30 peritos, miles de pruebas tecnológicas, escuchas telefónicas, etcétera. Es un juicio inédito en nuestra región y de los pocos del país que hemos llevado una cédula internacional. Obviamente lleva con toda la medida de protección que nos lleva actualmente la ley, residencia de los fiscales que van al juicio, residencia de los jueces que van al juicio con presencia remota.
21: Se estima que el juicio se extenderá por un periodo aproximado de 3 meses, durante los cuales se expondrán peritajes balísticos, interceptaciones telefónicas y testimonios clave que desentrañan el modus operandi de esta célula. Dada la peligrosidad de la organización, el tribunal implementó medidas de seguridad excepcionales, incluyendo la reserva de identidad de los fiscales y jueces, así como la comparecencia de algunos intervinientes vía remota. 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
21: Un maniquí flotando en el río Rahue activó un operativo de rescate tras ser confundido con un cuerpo humano. Equipos de emergencia verificaron que el objeto estaba amarrado entre ramas y desperdicios en la ribera del río. Eso es todo por el momento. Nos encontramos en la siguiente edición de noticias.
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25: Con permiso, muy buenas tardes, amigas, buenas tardes, amigos. ¿Cómo está usted? ¿Bien? Un gusto grande saludarle en esta tarde de día jueves 14 de mayo de este año 2026. Ya quedamos informados con todas las noticias y a esta hora, hora de almuerzo, le invito a disfrutar, como siempre, de los lindos recuerdos.

0: Así hemos comenzado con los lindos recuerdos, amigas y amigos, en esta tarde de jueves 14 de mayo, día de San Matías. Un saludo cariñoso para usted que se llama así, Don Matías, el Mati, felicidades. Saludos también para quienes están de cumpleaños o celebrando algún aniversario. Traemos buena música para acompañarle, como siempre, hasta las 3 de la tarde. Junto a los productos naturales, de los cuales yo le voy a ir contando, hablando de salud de manera sana y natural. 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A cargo del sonido puesto en el aire, ahí está Miguel Ángel Morales. Hagan las palabras, Manuel Gutiérrez. Y en las canciones, Lindos Recuerdos.
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Qué buena música, qué lindos recuerdos. Así vamos disfrutando de esas lindas canciones que tantos recuerdos nos traen a la memoria. Junto a los productos naturales, como por ejemplo el maqui. ¿Usted lo conoce? Maqui es una planta nativa de Chile que ha ganado reconocimiento por sus notables beneficios. Es rica en antioxidantes, especialmente antocianinas, que han demostrado tener propiedades antiinflamatorias y protectoras

contra el estrés oxidativo. ¿Cuáles son los beneficios de un tratamiento con este maqui? Ayuda a combatir el estrés oxidativo, contribuyendo a la prevención de enfermedades y el envejecimiento prematuro. Maqui previene y disminuye la inflamación del cuerpo. Maqui contribuye a reducir los niveles de colesterol y mejorar la función de los vasos sanguíneos. Y algo muy interesante, Maqui promueve la regulación de la glicemia en la sangre. Eso es, Maqui, excelente antioxidante y le ayuda a evitar el envejecimiento prematuro de su cuerpo. 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Mientras se comunica entonces, nosotros seguimos disfrutando de los lindos recuerdos.

0: Es momento, amigas y amigos, de hacer una pausa para ir a los comerciales y volvemos. Nos queda tiempo hasta las 3 de la tarde para seguir disfrutando de la buena música, las lindas canciones aquí en Radio Santa Cruz en esta tarde de jueves 14 de mayo. No se vaya, yo voy y vuelvo. Permiso.
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1: 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La hora exacta en Santa Cruz FM.
3: 13 horas con 39 minutos.
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0: Y ya estamos por acá nuevamente para continuar disfrutando de este lindo viaje al pasado en el tren de los recuerdos en este mes de mayo. Mes aniversario de Radio Santa Cruz, claro que sí, tal como lo escuchó. 28 años junto a usted. Y este programa, los mejores de siempre, ya llevamos 18 años también. No es menor. Sigamos disfrutando de la buena música, los lindos recuerdos. Saludando hoy día a Matías, que está de santo, y a usted que está de cumpleaños, algún aniversario. Felicidades. Sigan las canciones, los lindos recuerdos.

Ah, qué lindas canciones, qué lindos recuerdos. Si al mismo tiempo vamos hablando de salud de manera sana y natural. Antes uno no pensaba tanto en estas cosas. Comía lo que había, trabajaba todo el día y el cuerpo respondía igual. 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Aparecen los dolores, el cansancio, las recomendaciones médicas y uno empieza a mirar la salud con otros ojos. 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Muy bien, nosotros seguimos recordando.

Muy buena música, lindas canciones, lindos recuerdos que nunca pasan de moda. Le acompañamos a esta hora desde Radio Santa Cruz, mientras usted está almorzando. Sí, buen provecho, pues, que disfrute su rico almuerzo. Nosotros tenemos la misión de acompañarle todos los días, de lunes a viernes, entre la 1:15 y las 3 de la tarde, con esta linda selección de recuerdos. ¿Le gusta a usted? Sí. Me parece maravilloso. Qué bueno que disfrutemos juntos estos recuerdos inolvidables. 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Sigamos recordando

disfrutamos de la buena música, las lindas canciones del recuerdo y conociendo también de los diversos productos naturales que tanto bien nos hacen. 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Este producto natural es una combinación perfecta entre el mineral magnesio, que es esencial para nuestra salud, con ácido cítrico para mejorar su absorción. Dentro de los beneficios del magnesio citrato, le puedo contar que contribuye a mejorar la salud cardiovascular debido a que ayuda a regular niveles de presión arterial y a mejorar la función del músculo cardíaco. Muy útil en este caso en problemas de cefaleas, migrañas, dolores de cabeza. Ayuda a mejorar la calidad del sueño gracias a un efecto relajante. También, algo muy interesante, ayuda a prevenir la aparición de los calambres musculares. ¿Usted sufre de calambres? Aquí tiene la ayuda, pues. Magnesio citrato mejora el tránsito intestinal y ayuda en el problema del estreñimiento ocasional debido a su efecto suave de laxante. 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

0: Es momento, amigas y amigos, de hacer una pausa para ir a los comerciales y volvemos. Nos queda tiempo hasta las 3 de la tarde para seguir disfrutando de la buena música, las lindas canciones aquí en Radio Santa Cruz en esta tarde de jueves 14 de mayo. No se vaya, yo voy y vuelvo. Permiso.
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2: 14 horas con 6 minutos.
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0: Y ya estamos por acá nuevamente para continuar disfrutando de este lindo viaje al pasado en el tren de los recuerdos en este mes de mayo, mes aniversario de Radio Santa Cruz. Claro que sí, tal como lo escuchó. 28 años junto a usted. Y este programa, los mejores de siempre, ya llevamos 18 años también. No es menor. Sigamos disfrutando de la buena música, los lindos recuerdos. Saludando hoy día a Matías, que está de santo, y a usted que está de cumpleaños, algún aniversario. Felicidades. Sigan las canciones, los lindos recuerdos.

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Muy buena música, lindas canciones, lindos recuerdos que nunca pasan de moda. ¿Cuántas veces usted escucha eso de ando medio pesada, estoy hinchada, no voy al baño como antes? Son comentarios de todos los días, en la casa, en el grupo de amigas, ahí en la feria, incluso en la familia. Y aunque parezca algo menor, cuando la digestión anda mal, el día completo se siente distinto. Se pierde la comodidad, el ánimo baja y hasta el descanso se ve afectado. Por eso es importante cuidar el sistema digestivo, sobre todo con el paso de los años. 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Uno se siente más liviano, más cómodo, más tranquilo. 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Muy bien, y mientras se comunica, seguimos.

Muy buena música, lindos recuerdos desde Radio Santa Cruz. Hasta las 3 de la tarde. La cita es con los lindos recuerdos. Saludos para usted que nos está escuchando ahí en la comuna de Chépica. Arriba en Auquinco, Paredones de Auquinco, un saludo muy cariñoso también, ¿eh? Para Isla del Guindo, saludos para allá. Para Cunaco, Chépica, le decía. También en la comuna de Nancagua, para allá. Bajando acá para Palmilla también. En la comuna de Pichidegua, de Las Cabras, de Peralillo. Y los sectores, por supuesto, pues, ¿ah? Cada uno de los sectores. Saludos cariñosos. Nosotros les acompañamos a esta hora con buena música, con lindos recuerdos.

Así estamos disfrutando de la buena música, de los lindos recuerdos y al mismo tiempo hablando de salud de manera sana y natural. ¿Alguna vez se ha detenido a escuchar lo que su cuerpo intenta decirle? Muchas veces esa sensación de pesadez, el cansancio injustificado o la inflamación después de comer no solo son gajes del oficio o parte de la edad, son señales de que su organismo necesita un respiro, una limpieza profunda desde el interior. 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

Es momento, amigas y amigos, de hacer una pausa para ir a los comerciales y volvemos. Nos queda tiempo hasta las 3 de la tarde para seguir disfrutando de la buena música, las lindas canciones aquí en Radio Santa Cruz en esta tarde de jueves 14 de mayo. No se vaya, yo voy y vuelvo. Permiso.

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2: 14 horas con 38 minutos.
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5: Y ya estamos por acá nuevamente para continuar disfrutando de este lindo viaje al pasado en el tren de los recuerdos en este mes de mayo. Mes aniversario de Radio Santa Cruz, claro que sí, tal como lo escuchó. 28 años junto a usted. Y este programa, los mejores de siempre, ya llevamos 18 años también. No es menor. Sigamos disfrutando de la buena música, los lindos recuerdos. Saludando hoy día a Matías, que está de santo, y a usted que está de cumpleaños, algún aniversario. Felicidades. Sigan las canciones, los lindos recuerdos.

Así le acompañamos con la buena música, con los lindos recuerdos. Y hablando de salud, claro, de manera sana y natural. Amiga, amigo, auditor, auditora, hay algo que muchas veces no tomamos en cuenta. El cuerpo no se desgasta de un día para otro. El desgaste es lento, silencioso, y cuando uno lo nota, generalmente ya lleva años acumulándose. Por eso, cuidarse no debería empezar cuando aparece el dolor fuerte, sino antes. Antes de que las rodillas molesten, antes de que las manos se pongan rígidas, antes de que el frío haga más evidente lo que el cuerpo ya venía avisando. Ahí es donde el colágeno cumple un rol fundamental. Con los años, el cuerpo produce cada vez menos colágeno, y eso se refleja en el desgaste natural de cartílagos, tendones y tejidos. No es una enfermedad, es parte del paso del tiempo. Por eso, incorporar colágeno es una forma simple y consciente de cuidar la estructura del cuerpo cuando todavía funciona bien y queremos que siga así. Y en este punto aparece un complemento muy importante, la rosa mosqueta. 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Mientras se comunica, seguimos recordando.

Así vamos disfrutando de la buena música, los recuerdos, los mejores de siempre, desde Radio Santa Cruz. Aquí escuchamos aquellas canciones del recuerdo que usted conoce. En materia de recuerdos de los años 60 y 70, hay muchas canciones, muchos recuerdos, muchos intérpretes, miles y miles. Pero en este programa, como su nombre lo indica, tenemos los mejores de siempre. Las canciones que más fueron escuchadas en la radio en las décadas de los años 60 y 70. Así es que aprovechamos bien el tiempo y seguimos recordando. A ver si se acuerda usted de esta canción.

Muy buena música, lindas canciones, lindos recuerdos. Y también hablando de salud, de manera sana, de manera natural. ¿Cuántas veces usted habrá escuchado frases como ando nerviosa o nervioso, no puedo dormir, me acuesto cansada, cansado, pero la cabeza no para? Son comentarios comunes de todos los días, sobre todo en dueñas de casa, adultos y adultos mayores que llevan años de responsabilidades encima. Y aunque parezca normal vivir con ansiedad y mal dormir, termina afectando todo: el ánimo, la paciencia, la memoria y hasta la salud física. 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Muy bien, sigamos recordando.

aquí nos vamos, amigas y amigos. Punto final al programa del día de hoy. Muchas, muchas gracias por su sintonía, compañía y esta linda amistad que vamos alimentando día a día acá junto a los recuerdos. En el control de sonido puesta en el aire ahí estuvo Miguel Ángel Morales. Gracias por todo, amigo mío. Acá en las palabras, Manuel Gutiérrez. Le invito para que nos encontremos, si Dios quiere, mañana viernes, ya como pasan los días, ¿eh? Mañana viernes a la 1:15 de la tarde acá en Radio Santa Cruz con los lindos recuerdos, los mejores de siempre. Que tenga una muy buena tarde, cuídese mucho. Hasta mañana. Chao, amigas. Chao, amigos.

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1: 15 horas con 3 minutos.
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1: 15 horas con 30 minutos.
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0: 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Atención, el reloj marca las
1: 15 horas con 57 minutos.
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17: Muy buenas tardes, amigos y amigas. ¿Cómo están? Bienvenidos a nuestro programa Punto de Vista. ¿Cómo están? ¿Todos bien? Esperando que se encuentren muy, pero muy bien ya en este día jueves. Así es, jueves 14 de mayo de este 2026, en donde comenzamos ya una jornada más de entrevistas, conversación, datos culturales, panoramas y acompañado como siempre de la buena música. Porque aquí arranca, aquí comienza su programa. Esto es Cristina Aguilera, Genio in the Bottle, y lo escuchas por la 94.3.

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1: Muy bien, amigos, ya estamos de vuelta, estamos de regreso a través de la 94.3 y nos vamos rápidamente a la conexión a través de nuestras plataformas, porque estamos ya junto a Jorge Vázquez del programa Frater, que tiene una iniciativa y unas actividades para comentarnos. ¿Cómo está, Jorge? Bienvenido a Radio Santa Cruz.
2: Atento, probando desde Concepción.
1: Así es, pariente, ¿cómo estás? Escucha perfecto.
2: Perfecto, aquí estamos justamente en el centro de evento suractivo, donde en el centro se esperan alrededor de 10.000 personas, en donde ha comenzado un encuentro internacional de educación de todo Chile, donde se convocan líderes de todas partes de la región y expositores internacionales para poder buscar el liderazgo, buscar el camino para justamente la educación que hoy día está tan cuestionada, está tan complicada con el tema de violencia, el tema de suicidio, que hoy día de la mañana estábamos viendo los indicadores y los suicidios claramente que van en aumento. Así que estamos in situ en el contexto de 28 años de entrega, 28 años también de servicio y de todo Chile para Radio Santa Cruz. Así, pariente.
1: Así es, Jorgito. Bueno, cuéntenos también cómo se ha desarrollado la jornada del día de hoy, con quién se encuentra por ahí.
2: En este momento nos encontramos con el presidente de la FIDE, que es don Pedro Díaz Cuevas. Él es un colchagüino de la zona y que está con nosotros hoy día presente, y hoy día es el presidente nada menos nacional de la FIDE. ¿Cómo está, don Pedro Díaz?
3: Hola, buenas tardes, querido amigo. Tanto tiempo, qué alegría poder verte a ti en primer lugar y encontrarme también con la comunidad de nuestra diócesis de Rancagua que sigue la radio y que está comunicada a través. Hay un abrazo grande para Carola, la periodista, todo el equipo, a Monseñor Vera, a quien lo aprecio mucho, y con quien también ahí tuve la posibilidad de trabajar harto tiempo mientras fui rector del Instituto O'Higgins, de los colegios humanistas, y aportando mucho a la iglesia. Efectivamente, yo soy de la zona, soy oriundo de Marchihue, nuestra ciudad, estudié en Santa Cruz, entonces, bueno, es mi región, mi vida, y ahí está, y mi vida pastoral también, de misionero, de la pastora juvenil por muchos años estuvo ligada a la diócesis. Así que es una alegría, y hoy día la providencia y el regalo de Dios me tienen en este cargo, que estamos muy contentos porque estamos haciendo un lindo congreso.
2: Bueno, aquí lo pillé tomándose un cafecito y lo invito a la mesa de entrevista. Aquí, atento Rafa, atento estudio.
1: Sí, adelante Jorge, ahí nomás continúe con su entrevista, que nosotros lo estamos escuchando.
2: Mira, aquí justamente hay una mesita al lado del casino y evidentemente que con don Pedro Díaz. Don Pedro Díaz, presidente nacional de la FIDE. Cuéntenos de este radio, la radio del Obispado, ¿cierto? Estamos en el contexto 28 años de servicio, cumpliendo en este mes de mayo, y por eso estamos saliendo todo terreno. Desde Concepción para la sexta región y de la sexta región para Concepción. Don Pedro Díaz, cuéntenos, presidente nacional de la FIDE, ¿de qué se trata este encuentro?
3: Mire, bueno, la federación, la FIDE es la Federación de Instituciones de Educación Particular, de Colegios Particulares y Particulares Subvencionados de Chile. La diócesis y la mayoría de los colegios pertenecen a nuestra federación. Y estamos en todo Chile, en todas las regiones. Y todos los años se hace un congreso con diferentes temáticas, ¿no? Y este año, claro, la sede es Concepción y la temática es el liderazgo educativo. En este sentido, nosotros creemos que hoy los tiempos que corren para la educación requieren liderazgo muy sólido, muy preocupado de las personas. Los colegios, las escuelas están pasando momentos complejos. Aquí mismo en esta ciudad, hace pocos días atrás nos enteramos de una pelea entre estudiantes que terminó incluso agrediendo un número grande de profesores, sin ir muy, muy lejos, y no podemos dejar pasar que hace cierto comienzo de este año escolar, por primera vez en la historia de nuestro país, asesinaron a una profesora en un colegio, en Calama, una inspectora. Entonces, frente a este contexto en que la violencia de la sociedad ya entró a la escuela, porque hay que decir que la violencia no se genera en la escuela, sino que entra a la escuela, al colegio, necesitamos líderes que inspiradores, líderes positivos, que es una frase que te he copiado de ti, que proyecten esta idea, que cuiden a las personas, que se centren en lo fundamental, en el propósito, y que de alguna forma puedan enfrentar esta situación que estamos viviendo.
2: La FIDE es una federación, ¿cierto? Un conjunto, un conglomerado de colegios con indicativo católico cristiano.
3: En su origen, claro, fue exclusivo y excluyente. La FIDE nace en el año 48, 1948. El después cardenal Raúl Silva Enríquez fue uno de sus inspiradores, en ese tiempo un joven sacerdote salesiano, ¿no? Y claro, después avanza, fue a petición incluso del gobierno desde ese entonces, porque los colegios eran todos públicos, todos del Ministerio de Educación, y después y no tenía un referente en la educación particular, entonces se creó. Ahora, en la década de los 60, y yo diría, influido por todos los cambios sociales que se vivieron en el mundo en esa época, de apertura, de flexibilidad, y también por lo que marcó a la Iglesia, Concilio Vaticano II, en términos de apertura. No olvidemos que el Papa Juan XXIII, cuando lo promulgó, dijo, bueno, hay que abrir las ventanas de la Iglesia para que entre nadie de fresco, ¿no? Entonces, en ese motivados por ese llamado, los líderes de la época de FIDE deciden ampliarlo a otros colegios particulares, claro, sí, respetando los valores que, como muy bien lo dije yo en mi presentación en la mañana, tienen que ver con el Evangelio, ¿no? Por eso es que defendemos mucho el respeto, la inclusión, la solidaridad y aquellos valores que nacen del Evangelio. Entonces, si bien no es requisito, de hecho hay colegios laicos, también colegios de otras miradas religiosas, evangélicos, metodistas, etcétera, masones, incluso judíos, etcétera, pero nos respetamos lo esencial, que son los valores y los principios del Evangelio.
2: El liderazgo es un tema transversal que viene hace rato dando vuelta. ¿Por qué escogieron este tema a propósito de todo el contexto de violencia que estamos viviendo hoy día?
3: Bueno, la verdad es que el tema se escogió mucho antes. Un congreso de este tipo se prepara con 6 meses de anticipación. Y me acuerdo que en octubre, septiembre del año pasado, estábamos el año pasado el congreso que fue en Antofagasta lo hicimos a fines de septiembre. Que era como tradicional después de la semana de fiesta patria. Nos dimos cuenta, en primer lugar, que era una fecha compleja, porque la gente venía saliendo de una semana de vacaciones, volver al colegio y partir a tiro a un congreso. Entonces decidimos cambiar y vamos a hacer, y dijimos, hagamos en el otoño el congreso, y en la primavera haremos la FERMADE, la Feria de Material Didáctico en Santiago, en Estación Mapocho. Y cada año se determina un tema. El año pasado fue todo el tema curricular, venía un cambio en las bases curriculares, etcétera. El año anterior, el 24, fue en Temuco, y ahí el tema fue la convivencia, cuando ya se estaba presentando los primeros problemas de convivencia. Entonces, las exposiciones, todo, tú tuviste la oportunidad de participar, estuvimos juntos ahí, fue el tema de la convivencia. El año anterior, que fue en Valparaíso, en la Pontificia Universidad Católica de Valparaíso, el tema fue la inteligencia artificial en educación, que fue la primera vez que en educación trajimos expositor internacional, igual que ahora. Entonces, el tema se ve con tiempo, y cuando pensamos en liderazgo, era pensando que efectivamente, es mi convicción como presidente, porque yo planteé el tema, que una institución educativa, si no tiene un líder que tenga claro para dónde va el amigo, digámoslo así, si no tiene claro el propósito, si no tiene claro lo que significa su equipo, puede ir para muchos lados, pero nunca va a llegar a nada concreto. Entonces dijimos, bueno, ya hablamos de pedagogía, hablamos de convivencia, ahora centremos en los quienes lideran. Por eso todos estos 2 días hemos estado hablando de liderazgo.
2: Bueno, yo tengo la suerte, para todo el que escuche, yo tuve la suerte, cuando era jovencito, 30 y tantos años, conocí a don Pedro Díaz como rector del Instituto Higgins de Rancagua, porque ha tenido una trayectoria por los grandes colegios maristas de Rancagua, y claramente que esto promueve. Y ahí lo conocí ya como líder, lo conocí como un hombre ya que tomaba iniciativa y era muy proactivo. ¿Cuál ha sido su beta en este momento como líder en toda la historia educativa?
3: Mira, yo creo interesante la pregunta que me hace, estimadísimo amigo.
2: El camarógrafo está llegando a la prensa en este momento, por todos lados.
3: Hay muchos medios que cubren el evento. Yo te diría que para mí, como lo dije en mi presentación en la mañana, la fuente, el origen, de donde yo bebo el agua del liderazgo es el Evangelio. De muy joven participé en la parroquia, en mi parroquia, en Marchihue, fui dirigente de la pastoral juvenil, muchas cosas, en el equipo de misiones diocesano. Y de ahí aprendí el liderazgo. Tuve grandes formadores en esa época, personas que se comprometían, personas que tienen una mirada muy desde el entorno sistémico de dicho entre que no solo importa plantear un mensaje del Evangelio, sino que también vivirlo y vivirlo en plenitud. Entonces creo que ahí el liderazgo, ahí me picó el bichito, estudié pedagogía, joven, muy joven, fui llamado a cargos también de directivo, cosas así. Entonces me fui dando cuenta siempre con ese ejemplo. Y es por eso que yo creo que un liderazgo tiene que ser basado en principios, lo que siempre digo, y tiene que tener también este sello de alguien que inspira y que mira un poco más allá del día a día.
2: Pedro Díaz Cuevas, como líder educacional y de transversal también, porque también, aparte de la educación, se formó un gran grupo que se llama Grupo de Comunidad de Oración del Servicio, y hoy día pertenece al Obispado, o sea, están coordinando a nivel diocesano, gestiones de aporte, organizando, pero es origen tuyo, usted, don Pedro, que es su amigo. Entonces, ¿pero qué consejo usted le daría? Porque en este momento están escuchando colegios públicos, colegios municipales, líderes transversalmente. ¿Qué consejo usted le daría como líder social, no solamente educativo, a todas estas personas que están escuchando y a veces tienen miedo y no se atreven a hacer cosas y a veces no hay recursos? ¿Qué consejo le daría usted como Pedro Díaz, líder social?
3: Mira, yo creo que siempre lo primero que tiene que hacer alguien que quiere motivar a otro es llegar al corazón. Es decir, una buena idea tiene que tener un origen, creo yo, en base a principios, como lo he dicho, y también las grandes ideas no entran por la cabeza, no entran por el cerebro, no entran por el intelecto, por la razón, ingresan porque yo las quiero. En la mañana le decía a los asistentes en mi charla, hay un gran poeta, Virgilio, romano, que decía: ustedes pueden porque creen, creen que pueden. O sea, si tú puedes o crees que puedes, vas a poder hacer lo que está, los desafíos. Entonces, es la convicción. Y qué mayor convicción, como he dicho siempre, que ayudar siempre sano. En Los Andes también creamos, junto a mi esposa, un grupo de oración, que hasta el día de hoy, del Rosario, que hasta el día de hoy es un grupo maravilloso, de una linda relación, se juntan. Rancagua lo mismo, en Santiago también, cuando fui rector ahí del Instituto Alonso de Ercilla, y esas semillas van quedando. Yo creo que ese es el rol de un líder, sembrar semillas, y no necesariamente que tengan que quedar cuando uno, o sea, que acabarse cuando uno vaya, sino que se mantenga en el tiempo. Entonces, consejos, orientaciones: primero la convicción, primero creer que es un servicio. Un líder de hoy, un líder que quiere convencer a otro, tiene que entender que su liderazgo es un servicio. No es un cargo, no es honores, no es los aplausos. A veces lo habrá, a veces no. Hoy día también le mostraba una lámina ahí a los asistentes, en términos de que en estos cargos muchas veces te quedas solo. Hay un dicho que puede ser un cliché, pero que es muy real, que el cargo siempre tienen un rango de soledad muy grande. La crítica por detrás, la crítica malintencionada, la envidia. Hay que luchar contra muchos factores. Pero lo importante es la convicción en que lo que se va a hacer se hace pensando en Jesucristo, al estilo de Él, pero pensando siempre en ayudar al prójimo, ¿no? Me acuerdo de una entrevista al Papa Francisco, le preguntaban incluso por el tema de su mirada social, y él decía: mira, para mí todo se centra en Mateo 25, ¿no? Bueno, y Mateo 25 dice: bueno, cuando tuve hambre me diste de comer, cuando tuve sed me diste de beber. Cuando a Jesucristo le preguntan quién va a entrar al reino de los cielos. Entonces, eso es un actuar centrado en la preocupación por el otro, en ayudar al otro, al que necesita, al que está a mi lado, necesita no solamente cosas materiales, a veces un palmetazo, no un palmetazo, un golpe, una tocada en el hombro, un cariño, una acogida, una contención, un escuchar. A veces hace también escuchar, conversar y ayudar en algo, así estar un poco en virtud de preocuparse de otras personas. Yo creo que esa es la clave.
2: Me dice por interno, la Radio Santa Cruz, la Radio del Obispado de Rancagua, la sexta región, estamos de aniversario, 28 años sirviendo a la comunidad. Me pide que acaso puede dar un saludo.
3: Pero por supuesto, qué alegría que estén 28 años ya sirviendo en un medio que es tan, tan importante para la evangelización, como son los medios de comunicación. Yo ahí, más de alguna vez lo he planteado, en nuestra Iglesia Católica, ¿por qué otras religiones tienen tanta cobertura en las comunicaciones? Y nosotros somos tan cobardes, no sé si cobardes o cómodos en eso, ¿no? Me refiero concretamente a cuántas iglesias evangélicas tienen radio, tiene tú, en Santiago pones la televisión abierta y una cantidad de canales incluso que tienen, transmiten todo el día su mensaje, su enseñanza. Yo le felicito a quien dirija, a todo el equipo que dirige, a los que trabajan, a los que le ponen esfuerzo. Seguramente en esto siempre escasean los recursos. Yo les felicito por hacer esta iniciativa, les felicito por creer y no desfallezcan, porque hoy día creo que Jesucristo viniera hoy, tendría todas estas comunicaciones, tendría radio, televisión, seguramente Instagram, no me cabe ninguna duda, para llegar a todos los medios. Es muy importante, así que les mando un abrazo muy grande. Espero algún día poder visitarles por allá y tener alguna conversación más serena, más tranquila, y a seguir adelante con su evangelización a través de un medio de comunicación.
2: Aquí, Atento Estudio,
1: sí,
2: transmitiendo en directo desde Concepción hacia la sexta región, Santa Cruz, Radio 94.3.
1: Así es, Jorgito. Atento. Bueno, bastante interesante también la actividad que se está realizando en la octava región, ahí en Concepción. Así que desearle todo el éxito, Jorgito, y lo esperamos mañana. Oiga, ¿ya probó algún sour, alguna cosita, o todavía no?
2: No, estamos trabajando, ¿cierto? Compartiendo desde la mañana, ¿cierto? No llegué al mediodía porque tuve que cuidar a mi mamá anoche, pero hoy día estamos ya al día. Los temas son unos temas hoy día. El liderazgo, cómo liderar un equipo, cómo formar un equipo, cómo transformar un equipo para que sea muy potente. Así que Atento Estudio, 28 años de entrega, de servicio, Atento Pariente, mañana celebraremos algo.
1: ¿Cierto? ¿Lo esperamos o no, Pariente, para mañana?
2: Trataremos de llegar, porque son alrededor de 5 horas de viaje, 5 o 6 horas.
1: Pero véngase temprano, vos, Pariente.
2: Bueno, así que un saludo a todos por allá. Don Pedro Díaz Cueves, marchihuano, es de la zona. O sea, y que sea presidente nacional, no es menor, atento.
1: Así es, gracias, Jorgito, nos estamos encontrando como siempre a través de la 94.3. Ahí estábamos junto a Jorge Vázquez del programa Frater, que estuvo junto a nosotros a esta hora de la tarde. Nos vamos rápidamente, temita musical, y estamos de vuelta.

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1: 16 horas con 29 minutos.
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0: panelista de cada semana. Hemos podido cambiar ahí algunos días, hemos podido, pero ya está junto a nosotros debido también a su preparación académica. Un político joven, santacruzano de corazón, don Diego Ramírez Donoso. ¿Cómo está, don Diego? Bienvenido.
1: Muy bien, ¿y tú, Rafa?
0: Bien, aquí con el ánimo arriba con esta celebración de 28 años.
1: Están ahí en fiesta la radio.
0: Exacto.
1: No, está bien, obviamente.
0: Nos ponemos el gorrito ahí al tiro.
1: Como mucha gente, obviamente, sumar a las felicitaciones. Un agrado poder también estar. está bien.
0: Está bien,
1: ¿no? Un efecto especial. No venía directamente a la mesa, pero fue un efecto ahí especial natural. Claro, ¿no? Un agrado, obviamente, estar también dentro de parte de lo que es, obviamente, el programa en el cual a ti te toca dirigir. Una vez a la semana, sí, si bien hemos ido como cambiando por un tema logístico de que me ha tocado como viajar por temas de estudio, pero la idea, obviamente, el compromiso de estar lo más presente posible. Exacto. Sobre todo si de pronto a veces no va a ser de manera física, la idea es como no perder el contacto por respecto a la información y al compromiso, como decimos siempre, de la comunicación de las cosas. Entonces, eso es importante. De hecho, ahora termino acá el programa y me voy directo nuevamente para el sur de Chile. Igual, obviamente, ir para el sur es un agrado, nuestro país es un agrado, y obviamente tener la oportunidad de educarse es un agrado, es un privilegio, hay que reconocerlo. Entonces, cuando se puede hacer eso, hay que aprovecharlo, hay que agradecerlo y obviamente después devolver la mano, porque eso es algo natural de las personas que deberían estar, o por lo menos las que dicen estar dentro de aportar en lo público.
0: Efectivamente, y también su presencia en nuestro programa confirma también el compromiso que usted tiene con la ciudadanía, con nuestros auditores, de poder también entregar la información fidedigna, poder fiscalizar, poder también entregar información cómo se usan los recursos públicos y la transparencia, que es tan importante.
1: Así es, sí. Mira, bueno, dentro del poco tiempo que me ha tocado estar ahí, lo decía el otro día en un contacto que tuvimos de manera telefónica, de la importancia de como ir encontrando personas que también tienen los intereses, quizá en otras partes del país, de ir mejorando, de ir teniendo un pensamiento más crítico en el cuestionamiento, no de hacer la zancadilla, como siempre decimos, sino que aportar realmente en las cosas que hoy día se ven un poco más débiles. Ya el país está en una situación, la gente está un poco como complicada, no entiende muy bien, porque lamentablemente el gobierno todavía no agarra, esperemos, bueno, lleva 2 meses, pero es que en algún momento agarre por lo menos las riendas de las comunicaciones, por lo menos las riendas de lo que es transmitir lo que pretende para el país, porque esta gran reforma, esta gran política que supuestamente el nombre que tiene de Reconstrucción Nacional todavía no queda clara, ni siquiera clara en el mismo oficialismo. Vemos las peleas internas que están dentro del oficialismo, donde por ejemplo vemos a la UDI por un lado que quiere arrancar de Chile Vamos, donde dice Chile Vamos no
0: está muerto
1: Chile Vamos directamente, por otro lado Renovación Nacional quiere levantar todavía la figura del piñerismo. Entonces hay una disputa interna dentro, obviamente el Partido Nacional Libertario tampoco lo ve muy lindo esa vez, juntémonos nuevamente con la derechita cobarde, recordemos que eso era lo que se hablaba,
0: el eslogan
1: que se hablaba en campaña. Y por otro lado también vemos que este desorden, por decirlo de alguna manera, dentro del oficialismo, que tampoco le hace bien al gobierno, porque básicamente esos son los partidos que deberían estar remando para el mismo lado y que eso le dé más fuerza y quizá un poco más de tranquilidad al gobierno, porque lamentablemente, por ejemplo, el presidente Kast carece un poco del tema comunicacional, la ministra le ha costado a la ministra Mara Cedini con respecto a lo que es la vocería, el ministro Quirós, el ministro de Hacienda ha agarrado también un papel protagónico y también carece de herramientas de comunicación. Entonces los balazos, por decirlo así de una manera un poco más coloquial, le llegan directamente al presidente. Y el presidente tampoco, digamos, que una persona que tenga muchas habilidades de comunicación. De hecho,
0: habla con metáforas.
1: Lo hemos visto, el tema de la metáfora ya es algo como, si nos vamos al diccionario y nos ponemos ahí, si hay profesores de lenguaje o ex profesores de lenguaje y comunicación, sabrán y obviamente darán la razón que una metáfora es sobre la base de algo que no existe.
0: Exacto.
1: Entonces vamos a decir que las promesas son ideales que no existen, se hacen con, lo decían en una radio, en otro medio de comunicación, hacían esa comparación y decían, o sea, las promesas de campaña se hacen sobre cosas que no existen, se prometen cosas que no existen para poder ganar una campaña. Entonces ahí es donde lamentablemente el presidente carece de un equipo que le esté como un poco acompañando en cuanto como a escuderos, por decirlo así, pero eso también lo vemos, ¿qué pasa también con la oposición? Esto no quiere decir, y lo vemos, se ve en la encuesta, que tampoco quiere decir que esto le dé aprobación a la oposición. No se está levantando, por ejemplo, una figura...
0: Algún liderazgo
1: por el ex oficialismo, porque oposición no sabemos qué, si el Partido de la Gente va a ser una oposición o no va a ser una oposición, porque un día podemos estar negociando bien, pareciera ser que pasen algunas cosas y los protagonistas, digamos, las principales figuras del partido, la

0: Gente, salen también a decir, no, pareciera ser que ahora todo se murió, entonces quizá ese partido ancla va a estar jugando ese rol, lo dijimos desde la segunda vuelta cuando vimos los resultados, obviamente, y decíamos que va a ser ancla por la toma de decisión final, por ejemplo, por esta reforma. Si no están los votos del partido de la gente, difícilmente la reforma se
1: Va a ver
0: podría,
1: la
0: como,
1: luz.
0: podría ver la luz, como tú dices, claro. Entonces, en el ámbito nacional está un poco álgido la situación. Ayer estuvieron hasta tarde trabajando. Ojalá que hayan estado trabajando, esperemos quiénes hayan estado los congresistas y las congresistas, pero hay quizá algunos acuerdos con respecto a las pymes, con respecto al porcentaje, parece que bajan los años de esto de la invariabilidad tributaria para bajarle los impuestos a los empresarios, y que eso es básicamente, ahí parece ahí como alguna luz con respecto a eso, con respecto al CAE también, ahí buenamente nos vamos a enterar más adelante cuando esto ya empiece a pulirse un poco más, pero hay información que la ciudadanía, si uno dice... ¿Qué me va a tocar a mí? Pareciera ser que todavía siguen discutiendo y no estamos en cuándo entramos en sintonía con las personas. ¿Cuándo entramos con sintonía? De pronto, ¿fue una buena decisión? ¿No fue una buena decisión? Eso obviamente lo dará la historia con respecto al alza, por ejemplo, de los combustibles, porque ahí también algo que tiene que pasar un poco más de tiempo. Obviamente no fue una buena noticia, jamás va a ser una buena noticia para las personas que les suben el combustible. No se ha visto de pronto tan reflejado como se esperaba en el tema de los alimentos, quizás. Todavía no había un alza, por decirlo así, entonces quizás todavía ese segundo golpe no ha venido, la segunda ola no ha venido. Con respecto al alza de los... Sí, quizás se ha visto un poco en el alza de los pasajes, de la locomoción, pero de pronto vemos el ejemplo, el tema, por ejemplo, Santiago, los buses interurbanos no he visto que hayan subido todavía como los precios, digámoslo así.
1: Claro.
0: Los colectivos sí han subido un poco con respecto al precio que tenían, pero no se ha visto de pronto ese segundo impacto tan fuerte que pudiera decir, oye, ¿sabes? Que pucha, no subiste la bencina y ahora también los alimentos y ahora un sinfín, y que ahí la ola empieza a agarrar más cosas y eso se vuelve un poco más complicado. Hasta el momento, yo creo que es algo que no sabemos si se ha podido contener o no, pero es algo que la gente todavía se lo va a cuestionar porque lo vemos también en el tema de seguridad. La metáfora, cuando hablaba de metáfora con respecto al presidente, no sabemos. O sea, si no era en un día claro, puede ser que eso sí sea lógico, pero ¿cuándo? ¿De qué forma? ¿En qué momento? Porque ahí pareciera ser que también hay una desconexión con respecto a la ministra de Seguridad, pero bueno, son cosas que hay 2 meses, quizá obviamente hay tiempo todavía que tiene que seguir corriendo. Ahora, ¿cuánto es lo que se va a esperar? Lo que decíamos también hace un tiempo, la expectativa es muy grande,
1: Ya,
0: se
1: pero,
0: levanta
1: ya,
0: una
1: pero,
0: expectativa muy
1: le voy a
0: grande
1: hacer
0: y ahí
1: un
0: está el...
1: paréntesis, don Diego, un paréntesis antes que, porque usted ahí me tiraste información sobre la mesa y la vamos desglosando de inmediato.
0: Sí,
1: ¿Qué es
0: sí.
1: lo que tiene que pensar la ciudadanía? ¿O cómo se lo toma también la ciudadanía, la persona a pie, el ciudadano que anda en micro, que anda caminando, cuando escucha al presidente de la República en su periodo de campaña decir que a los migrantes, a los 330 mil migrantes ilegales, le quedan
0: Tantos días.
1: 80 días,
0: Claro.
1: le quedan 70 días, y ahora resulta que es una metáfora? O sea,
0: Temo.
1: ¿Cómo lo tiene que tomar del punto de vista desde la sociología o del punto de vista desde las ciencias políticas? ¿Cómo toma esto la gente? ¿Cómo, o sea, es todo un chiste? O sea, ¿uno puede prometer cualquier cosa para llegar al poder?
0: Sí, o sea, bueno, no, podemos decirlo específicamente en esta promesa, sí. Como también, ¿cuántos presidentes han llegado o presidentes han llegado al poder del último elegido que también prometieron cosas y no se cumplieron?
1: Boric también.
0: La condonación del CAE,
1: Claro.
0: por ejemplo, que esta figura en tema de centralización, cuando en el 2021 se eligen los gobernadores regionales, la promesa del presidente en ese momento, el presidente Boric en ese momento, dijo que se iban a eliminar las figuras de los delegados presidenciales. No pasó nada, ¿ya? ¿Y qué pasó finalmente? Hay un seremi más con respecto al nuevo Ministerio de Seguridad. Entonces,
1: Claro.
0: más que reducir, más que decir que íbamos a darle más poder a los gobernadores porque iban a ser elegidos y todo, pareciera ser que al final se le dio más poder a los políticos y ahora hay una dicotomía entre qué pasa cuando el delegado tiene ciertas facultades y el gobernador no las tiene y entra en una discusión porque ¿quién resuelve ciertas temáticas? Porque de pronto el gobernador tiene, sí, el poder de este Fondo Nacional de Desarrollo Regional para caminos, para ambulancias, para entregar a la iluminación, un sinfín de cosas, de recursos que, por ejemplo, caen en el caso de las municipalidades, que son las que más cercanía tenemos la ciudadanía, pero es ese fondo. Pero hay ciertas otras materias que las ve el delegado presidencial. Por ejemplo, el tema de seguridad.
1: Claro, carabinero.
0: El gobernador no va a poder dirigir, por ejemplo, a los carabineros, porque
1: No,
0: eso lo ve el delegado.
1: exacto.
0: Entonces, cuando hay, por ejemplo, algún conflicto que pueda tener un gobernador o una
1: Catástrofe, por ejemplo,
0: gobernadora.
1: zona catástrofe, no hay ninguna posibilidad de que el gobernador pueda hacer algo, por
0: Exacto.
1: ejemplo.
0: Entonces, ahí si se eligió una figura, si se. ¿Para qué pasó en el camino? ¿Por qué? ¿Cuál fue la línea en la cual no nos acordamos que pareciera ser que esa promesa no tenía que cumplirse? Lo mismo en el caso de como ahora le está pasando al presidente Kast. Entonces, son cosas que la ciudadanía, claro, si tú lo ves de un ámbito más técnico, ahí es donde la comunicación, que es lo primero que empecé a señalar, es la importante y es la que está fallando. Porque si tú tienes un interés, tienes un plan, vienes trabajando supuestamente, no una campaña, no dos campañas, esta es la tercera campaña presidencial. Quiere claro. decir que tú vienes, el pan ya lo has sacado, has amasado, lo has metido al horno, has vuelto a hacer pan, te has dado cuenta de lo que te equivocaste, ahora debería ser cuando tienes que entrar con todo y ahí es donde pareciera ser que está medio pantanoso eso.
1: Tan fuerte y tan penetrante es esta frase que dice otra cosa es con guitarra, don Diego.
0: Sí, o sea, cuando en el fondo el compromiso siempre puede toda escoba nueva barre bien, en toda orden, y es una frase muy antigua y tiene mucho sentido en política, lo va a seguir teniendo. Porque si uno dice, a ver, hagamos un ejercicio, aunque cueste un poquito, pero hagamos un ejercicio y frenémonos hace unos años atrás en Chile y veamos cuántas cosas han cambiado, cuántas veces se ha dicho eso, muchas veces. Y de ahora en adelante, si nos decimos ya, saquemos los últimos años del presidente Boric, metamos estos primeros meses del presidente Kast y veamos, ¿ha modificado un poco la política? ¿Ha cambiado el discurso político? ¿La gente puede tener esperanza sobre la base de cómo se ha ido construyendo la política en nuestro país durante los últimos añitos? No digamos los 30, que eso es fácil de ejemplificar porque lamentablemente es la realidad que tenemos y ahí la información es clara. Son las instituciones, por ejemplo, en el Consejo Fiscal Autónomo, que es una institución autónoma, valga obviamente el aporte de este argumento. ¿Por qué? Porque en su momento, cuando el presidente Boric calculaba mal, porque eso era lo que decía, se calculaba mal cuánto es lo que iba a ingresar en el Estado, se le decía y estaba ahí, y en ese tiempo la oposición, hoy día gobierno, hoy día oficialismo, decía, mira, el Consejo Fiscal Autónomo te está diciendo que no estáis contando mal los números, y había claro. mucha crítica hacia la directora de presupuesto en ese momento de que tenía el gobierno anterior, y ahora el Consejo Fiscal Autónomo, el Fondo Monetario Internacional, la Corte Suprema, que son otras instituciones también, están diciendo que esta mega reforma también tiene algunos detalles que hay que hacerle un poco más de zoom. Entonces, son instituciones que te están diciendo, lo hacía parece no tan bien, o había una falta de claridad en el gobierno anterior, sí, y en este gobierno también se está viendo. Entonces, eso no es como un tema de decir, no, aquí estamos inventando, esto es lo que está pasando. Entonces, y eso está pasando y lo está diciendo un órgano autónomo, ya que no nace, digamos, como de una cuestión partidaria, no nace del gobierno de turno, no, un órgano autónomo, así como por ejemplo la Contraloría. Entonces ahí son instituciones que están señalando lo que está ocurriendo, y ahí es donde hay esta, no sé si desconexión, pero pareciera ser que no se están escuchando estas instituciones que precisamente se crearon
1: para el
0: tema del consejo, y decir, oye, ya, si me están diciendo eso, yo no quiero hacer caso a lo que me están diciendo. ¿Por qué no estoy haciendo caso y cuál es mi propuesta para seguir adelante? No, insisto en mi forma, puede ser ideológica, puede ser política, puede ser mi mirada en este momento del país. Eso se puede estudiar más adelante, pero hoy día la necesidad es evidente. Los medios de comunicación nos dejan de mostrar, por ejemplo, tema de delito, ya, entonces no es algo que como que se cortó, digamos, lo que tú decías de quedan 40 días, recordemos, quedan 30 días. Pareciera ser que las campañas políticas, y no solamente en el ejemplo del presidente actual, sino que en general en la presidencia, en los gobiernos regionales, en las diputaciones, en la alcaldía, en las concejalías, pareciera ser que esto de que el discurso, que el papel lo aguanta todo, cada vez tiene más valor. Claro. Ya cada vez se empieza como a disociar la ciudadanía mucho más aún, porque acá los discursos de unidad, de que hay que mejorar, después de que de la guerra todos somos generales, siempre van a estar. Analicémoslo sobre la base y debatamos sobre la base de la realidad que hoy día tenemos. ¿Cómo se tomaron las decisiones para la realidad que tenemos hoy día? El endeudamiento, ¿nos endeudamos para qué? ¿Dónde está esa plata? ¿Dónde está esa plata que se endeudó el país? ¿En qué se gastó esa plata? Para saber si se ocupó, por ejemplo, en mejoría de algunos proyectos que no funcionaron, que sepamos que fue así y que ojalá la plata no se la hayan llevado para algún lado. Ya, porque el país se ha ido endeudando en los últimos años, por lo menos 10, 15 años, de una forma brutal.
1: Exponencial.
0: Entonces, no es normal el tema. O sea, no estamos tan complicados, por ejemplo, como Estados Unidos, que lo decíamos que deben más del 100% de lo que producen. Chile está en el 41%, pero no es menor. El alza va en aumento. Entonces, si el país ha gastado tanta plata en ese tiempo, ha invertido tanta plata, ¿dónde están los resultados?
1: Claro.
0: Eso es lo que hay que preguntarse hoy en día. y que obviamente la clase política es la que debería salir a responder. Bueno, ahí no va a responder porque evidentemente hay un juego ahí, una cuestión política de decir qué es lo que me conviene o qué es lo que me conviene y lo que no me conviene comunicar, porque eso también es algo importante, porque si no toman más sentido las palabras que decía hoy día el senador Carter en ese momento,
2: exalcalde
0: de la Florida, que también quiso ser precandidato presidencial, cuando decía que qué pasa si nosotros decíamos todas las cosas que íbamos a recortar o las cosas que iban a pasar, quizás se iba a volver más complicado el tema social. Ahí es donde la política hace su juego y ahora obviamente la oposición va a tomar eso, va a recordar los Twitter o hoy día X del ex candidato hoy día presidente José Antonio Kast. Entonces, y eso va a pasar en este gobierno, va a pasar en el siguiente, pero el tema cuando bajamos la pelota al piso para poder decir para dónde partimos. Entonces yo creo que ahí es un tema puntual en cuanto al país. Bueno, eso, Rafa, yo creo que eso es un tema de que ahí está un poco, mientras no se ordene, al parecer lo que está dando el indicio es que el gobierno va a tener que acercarse un poco más a esta derecha antigua, a este Chile Vamos. Hay una disputa interna entre, por ejemplo, la UDI, que si esto que hoy día lidera por lo que se ve en televisión, porque es bueno para la tele el diputado Neumann, le gusta harto los programas de tele, gasta harta plata en aparecer en la televisión, que
2: le gusta la pantalla.
0: Veíamos que estaba en una disputa ahí en uno de estos programas conocidos que hay con una diputada del Partido Libertario, se agarraban entre ellos y parecía
1: sin filtros.
0: Pareciera ser que estaban ahí en cualquier cosa menos discutiendo lo que era el país, pero bueno, ahí esa es la disputa, porque qué pasa si la UDI no gana los Neumann, no gana ese círculo y vuelve a ganar Longueira, ahí imaginemos qué puede pasar. Recordemos que ahí se puede poner complicado, digamos, esa esperanza que de juventud, de rejuvenecimiento que quizás quieren tener este partido, eliminando a Chile Vamos y agarrándose quizás no sé a dónde, porque tampoco hay una claridad con respecto a eso. Ahí eso es la parte nacional, y bueno, y del otro lado, ¿para qué? Pues no está sumando tampoco para poner nosotros, para la oposición, claro, que el gobierno le esté yendo mal, ¿no?
1: Y hemos sido testigos nosotros también de distintas muertes políticas, por decirlo de alguna manera, cuando fue, no sé, la muerte de la Concertación, posteriormente la Nueva Mayoría. Y son conglomerados que se van armando para poder armar mayoría y de alguna manera poder optar a puestos de poder. Y sin embargo, no son más que una coalición y no son nada más que un invento para poder ostentar el poder. O sea, yo creo que, no sé... La otra vez, claro, el Frente Amplio eran una cachada de partidos chicos, de Convergencia Social, de Comunes, de Revolución Democrática, de varios partidos pequeños que hicieron un conglomerado y era el Frente Amplio. Lo mismo, no sé, el PPD, el Partido Socialista, el Partido Radical, en donde eran la Nueva Mayoría, después se integra el Partido Comunista, la Nueva Mayoría. Lo mismo era, por ejemplo, antes era la Coalición por el Cambio de la derecha, después fue Chile Vamos, de ahora no sé, salió la nueva derecha y así va mutando la política chilena. Yo creo que estos conglomerados antiguos hay que dejarlos morir y por supuesto cada época requiere liderazgo nuevo. Don Diego, nos vamos rápidamente también al siguiente tema con respecto a las comparativas. Sí. En presupuestos municipales.
0: Sí, así es. Bueno, por tiempo y por no dar el tiempo, vamos a dejar para la otra semana el análisis un poco más profundo de lo que es la cuenta pública municipal. Ya todavía no suben el documento, si bien el alcalde señaló estaba dentro de su red social, que subió ese mismo día, digamos. Si uno lo pincha el link para decirle al alcalde o a la gente que asesora al alcalde, se pincha lo que hoy día está en la página web, que son 95 láminas que se presentó a la ciudadanía. No está el documento. Entonces no se puede hacer fiscalización de lo que tú te gusta mostrar o quieres mostrar. Claro. O sea, cuando tú quieres que te feliciten, no vas a mostrar de pronto las cosas malas, entonces aparecen puras cosas buenas. De hecho,
1: no estaba los sumarios incluidos.
0: No se puede fiscalizar. De hecho, eso es uno de los puntos importantes porque hay un punto específico. Hay el artículo de la Ley Orgánica de Municipalidades, para que la gente obviamente no diga, estamos inventando. El artículo 67 de la Ley Orgánica de Municipalidades señala qué es lo mínimo o lo que al menos debe tener una cuenta pública. Es el análisis que nosotros estamos haciendo de la cuenta pública de Santa Cruz. Si bien hay un indicio que va a mejorar, pero hay cosas que no se están cumpliendo definitivamente. No se explica por qué hay plata de un lado, por qué está en el otro. Aparecen las platas nomás. Lo que tú dices, hay sumarios que dicen, no, hubo un sumario interno. Por ejemplo, rapidito. Una auditoría interna de la dirección de control. Donde dice, se señala, usted ve la cuenta pública y dice, auditoría interna de la dirección de control con respecto a la fiesta de la vendimia. Tú dices, una auditoría, qué bueno que se hizo, ¿cierto? Pero tú cuando vas a analizar el documento que no está subido, no dice el resultado, la misma dirección de control interno, por ejemplo, señala que en el contrato de la fiesta de la vendimia, del día sábado, la persona que era el eléctrico, ya que debería estar ahí contratado, donde se fiscaliza la inspección técnica, digamos, de que era encargado de la municipalidad, cuando va a revisar, la persona no estuvo el día sábado en la fiesta de la vendimia. Y la respuesta de la municipalidad dice un poco más así, no, pero como funcionó, no funcionó. Eso es lo que dice la auditoría.
1: Menos,
0: o sea,
1: mal que no se cortó la luz.
0: No lo estoy, menos mal que no pasó algo más complicado, claro, porque un escenario, no sé, falló algo, no sé. Imagino que obviamente eran más personas, pero lo que dice el contrato no se cumplió y eso no está señalado ahí. Entonces, para saber qué pasó ahí, pues qué pasó con la respuesta. Por ejemplo, un caso. Claro. Hay muchos más, Rafa. Obviamente, por no dar el tiempo, los vamos a desarrollar en más profundidad la próxima semana. ¿Sí?
1: Si Dios quiere.
0: Y ahí vamos a profundizar. Pero bueno, volviendo al tema de los presupuestos, sí, aquí hay algo que no es menor. Por ejemplo, el tema de educación. Voy a insistir en eso porque soy un fiel defensor siempre de la educación de todas las formas posibles para que nosotros logremos una mejora. Veamos los países que se van desarrollando. Por eso la ciencia, vuelvo al presidente, los libros no se crean solamente para hacer trabajo. Y eso está mal enfocado ahí. Está mal enfocado los libros. O sea, por ejemplo, para poder el presidente es abogado. ¿Cierto?
1: Entonces, no, abogado. No es abogado, es titulado de derecho. No.
0: Ah, como el presidente Boric.
1: Sí.
0: Ya, no, bueno.
1: Pero te lo dice el presidente Kast, sí, abogado.
0: Sí, el presidente Kast, por eso, el presidente Kast es abogado. Entonces, los libros que el presidente Kast tuvo que estudiar da lo mismo, si al final vamos para donde mismo. Los libros que el presidente Kast tuvo que estudiar para ser abogado no son libros que se crearon precisamente para hacer trabajo. Entonces, para poder llegar al derecho romano en su momento, para poder validarse, que hoy día estén los códigos civiles, que Andrés Bello en su momento no creo que se haya levantado en la mañana a decir, oh, quiero escribir algo que va a ser importante para la normativa del país, y dijo, oh, sí, lo voy a escribir, y después de eso agarró vuelo y después aparecieron abogados en Chile. No creo que haya sido así. Entonces ahí es un tema de la inversión en cuanto a educación, a la ciencia como tal. Los países que más se desarrollan son los que más invierten en ciencia. Entonces ahí no hay una doble lectura frente a eso. Así como, por ejemplo, le gusta decir con tema los que hoy día bajan los impuestos, quizá hay esperanza de que haya trabajo, son argumentos que, claro, hay que ir a corroborar en el papel. Y es así. Entonces, cuando nosotros hacíamos el análisis, hacíamos la crítica en su momento a la comuna porque, si bien en un tiempo más, las municipalidades van a dejar de administrar el tema de educación, van a pasar a los famosos SLEP. Bueno, hoy día la ministra de Educación hizo un punto hace unos días atrás donde decía que quizás los SLEP no se iban a traspasar. Ahí obviamente el Colegio de Profesores también le interesó, digamos, esa discusión. Sabemos que quizás no todos los SLEP están funcionando, o la gran mayoría no están funcionando como a la gente le gustaría o como a nosotros nos gustaría. Pero cuando lo vemos en nuestra realidad y todavía existe una responsabilidad administrativa de lo que es la educación en nuestra comuna, y vemos que el presupuesto inicial de educación pasó de 850 millones como aporte a 600 millones, uno dice, ya, quizás, claro, como lo voy a entregar, no es mi responsabilidad. Pero las consecuencias no las paga la municipalidad.
1: Exacto.
0: Las va a pagar la familia, las van a pagar los estudiantes, las estudiantes que no van a tener más recursos de aquí al 2028. Entonces, cuando nos comparamos, por ejemplo, no sé, y hacíamos un análisis con otras comunas vecinas, Pichilemu, por ejemplo. Pichilemu invierte 1.750 millones de pesos de su presupuesto municipal
1: en educación.
0: Santa Cruz hoy día está invirtiendo 600 millones.
1: O sea, prácticamente 1.100 millones menos.
0: Así es. Entonces, cuando vemos que si en la cantidad de aportes que entrega el Estado para la comuna de Santa Cruz son más aportes que la comuna de Pichilemu. O sea, Pichilemu sostiene más su educación con recursos propios que la comuna de Santa Cruz. Entonces, nos queda ese espacio en decir, ¿por qué no se está invirtiendo? ¿Dónde se está yendo esa plata? Aquí no estamos diciendo que la plata se la están llevando para la casa. Jamás, nunca nosotros hemos hecho, porque eso nos podría incluso perjudicar por un tema legal, claro, o injuria o una calumnia. Nosotros siempre lo hacemos sobre la base de un documento. Nunca hemos hablado aquí, y siempre hacemos la invitación, que si hay alguna persona que encuentra que este dato, lo que estamos señalando acá, no es correcto, se está inventando, los canales de siempre están abiertos, aquí han llamado, nosotros siempre hemos respondido, o si no, hablan por interno, pero en el documento se señala que hay menos plata. Entonces, si hay menos plata, esos 250 millones que están en el 2025, ¿para dónde se fueron? ¿Para salud?
1: Efectivamente.
0: ¿Para algún lado?
1: Claro, porque la administración tiene la facultad de poder realizar
0: modificaciones
1: presupuestarias, que en donde puede tomar dinero de un ítem y colocarlo en otro ítem para poder hacer distintas actividades. O sea,
0: pero después del presupuesto inicial.
1: Después, claro.
0: Tú determinas con los concejales, obviamente, en octubre o noviembre, ¿cuánto es lo que yo determino? Y con eso supuestamente el año debería funcionar.
1: Claro.
0: Porque no creo que tú estés planificando un presupuesto que diga, no, mira, le voy a tirar 600 nomás porque yo creo que más o menos en febrero nos van a faltar otros 50, entonces en 50 hacemos una modificación o pedimos plata. No, no, No, me imagino que el primer nivel que prometió el alcalde, no creo que sea eso, que después tiremos un monto nomás y después a la chuña andemos viendo cómo hacemos modificaciones, porque hablar de muchas modificaciones también habla de la falta de planificación. Si eso no es como decir, ah, no, como hay modificaciones, después arreglemos. Pues. Claro. Eso también habla un poco de cuánto es la planificación de tu presupuesto, independiente de que la municipalidad tenga muy pocos recursos para algunas cosas, pero en este caso educación no debería ser un tema que sea como tan simple, ¿me entiendes? Educación y salud, si bien decíamos, está bien que en salud se haya aumentado un poco el presupuesto, pero ¿qué pasa en educación?
1: Claro.
0: ¿Qué pasa en educación? Entonces, por ejemplo, Pichilemu, volviendo a la comuna, de cada 100 pesos, la municipalidad de Pichilemu pone 18 pesos en educación. Nuestra comuna, de cada 100 pesos, pone 3. Entonces, eso es una realidad. Entonces, y esos son números que son cifras. O sea, Pichilemu pasó, por ejemplo, de 1660, no sé cómo administrará más allá Pichilemu, acaso las cifras, después podemos hacer un análisis más profundo de que si funciona o no funciona, pero el monto importante de inversión porque te permite proyectar.
1: Claro.
0: Entonces, por ejemplo, la comuna de Pichilemu pasó de 1664 el año pasado a 1750 este año.
1: Hubo
0: un aumento. En cambio, Santa Cruz pasó de 850 a 600.
1: Una reducción.
0: Y ahí es donde uno tiene que hacer el punto. ¿Ya?
1: Teniendo en cuenta la inflación, teniendo en cuenta lo alza de los combustibles.
0: Teniendo en cuenta la realidad es que también viven las comunidades educativas. Si no es solamente decir así como, ya quizás estamos porque como recibimos más plata o nuestra responsabilidad se va a acabar en un tiempo más. No, no es solo eso. Hay que tener ese punto de decir y comunicarlo. Porque en este caso... no puede ser una matriz o no puede ser una forma en cómo tú le entregas a la comunidad como una cuestión descriptiva nomás, pues tienes que explicarle también las cosas, porque si no, por ejemplo, si te dice en salud, no me acuerdo el monto exacto en este momento, pero si en salud se proyectaban miles de millones y se gastaron menos de esos miles de millones, ya los que no se gastaron, ¿dónde están? ¿Pasaron para el otro año? ¿Se modificaron? ¿Dónde están? Y vuelvo al punto, no estoy acusando que la plata se la están llevando, estoy yo diciendo dónde están, porque así nosotros tenemos la claridad y la gente, que es lo que dice la normativa, puede fiscalizar, porque la cuenta pública es uno de los actos más importantes para que la comunidad o que la ciudadanía pudiera decir, sí, pareciera ser que se están ocupando bien, pareciera ser, porque bien, cuando se hace una vereda, cuánto vale, cuánto se hizo, de dónde viene el fondo, perfecto, pero los otros montos que son medio extraños en cuanto a conceptos.
1: Claro, porque
0: eso es importante.
1: Claro, porque en nuestra plata, o sea, queremos saber en qué se ocupan nuestros recursos. Pagamos el IVA, pagamos impuestos específicos a los combustibles, pagamos el permiso de circulación, pagamos revisión técnica, pagamos hasta si uno, no sé, todo impuesto a la renta. Ajá. O sea, la verdad es que son en nuestro dinero, son nuestros recursos y... Estos señores políticos lo ocupan muchas veces no de muy buena manera. Es por esto que nosotros queremos saber en qué se usan nuestros recursos.
0: Así es.
1: Nuestra plata.
0: Sí, es que yo creo que eso es lo principal. Entonces, cuando tú tienes la oportunidad de que es la cuenta pública, sí. Obviamente los alcaldes y las autoridades, no solamente los alcaldes, rinden cuenta pública. Carabineros rinden cuenta pública.
1: Todas las instituciones del
0: Estado rinden cuenta pública, los que tienen recursos públicos. Entonces, ahí es donde también ese ejercicio precisamente es para eso. Saber, ¿funcionaron las cosas? Si no funcionaron. ¿Por qué no funcionaron? Si no están funcionando, ¿qué es lo que se está haciendo para corregir eso? Porque eso es importante, porque si tú dices, por ejemplo, no tenemos un porcentaje que no se está cumpliendo, no está el 100 ahí en esos porcentajes. ¿Por qué no se está cumpliendo?
1: Claro.
0: ¿Qué se está haciendo para llegar al 100? ¿Ya? ¿O se va a limitar eso porque no me interesa el programa, definitivamente no lo quiero continuar? Un sinfín de cosas que se puedan tomar las decisiones, pero decir, porque claro. Si no al final uno dice, ¿qué es lo que tú vas a fiscalizar? ¿Voy a fiscalizar un documento que habla puras cosas bonitas? Es difícil fiscalizarlo. Ya, o que no aclara, por ejemplo, normas básicas de contabilidad, normas que deberían estar según las normas de contabilidad del sector público. Si no te explican en una tabla con una cantidad de cifras, devengado, deuda, no sé, pues ingreso, egreso, gasto, que la gente tú dice, sí, gasto, y uno empieza a decir, ya, pero si lo ve en una tabla con un sinfín, una columna gigante con números, y digo, ya, ¿y esto para dónde va? ¿Para dónde viene? ¿Dónde se ocupa? Claro. ¿Qué me llega a mí de esto? O sea, como que yo creo que es lo principal. ¿En qué me afecta que haya más plata acá, que no haya menos plata en esto otro? Ya, entonces son cosas que no es como decir, no, cumplo nomás con la cuenta pública, después nos vamos al cóctel y todo súper bien.
1: un buen pico sour, dijo Jorge Vázquez.
0: Y nos sacamos la foto y eso. Entonces, bueno, por el tiempo, eso es por el día de hoy. La próxima semana lo vamos a profundizar. Hay por lo menos unos 12 temas de cosas positivas que podemos ver, de cosas que están ahí parcialmente.
1: Oiga, el día lunes hagamos un programa aquí,
0: Podría ser. Ahí conversemos para poder extender un poco el tema de la cuenta pública. Para, obviamente, y ojalá que la suban el documento completo, porque es lo que se ha podido analizar sobre lo que hemos podido ir buscando por ahí.
1: Y es la obligación que tienen, y nosotros también obligación que tienen de poder tener la información. Y yo quiero preguntarle antes de finalizar, no sé si ya estará el resultado, no sé si estará el resultado de este año, pero la ciudad de Santa Cruz tiene un 56% de transparencia. Está en el último año de la administración nueva. ¿Este porcentaje ha subido, se ha mantenido, ha disminuido? ¿Cuándo lo podemos saber?
0: No, bueno, aún lamentablemente el Consejo de la Transparencia no ha subido, digamos, si es que existe un nuevo estudio con respecto a la transparencia. Sí, Santa Cruz estaba muy lejos del promedio, ya eso yo creo que era el primer desafío, por lo menos haber llegado al promedio, nacional. O llegar al promedio que arroje en su momento, que era el 78.
1: Claro.
0: Entonces, y ojalá que en algún momento estar dentro de las 5, o en este caso ser la número 6, que logre el 100% del deber que hay que cumplir. Entonces, porque si vemos también la cuenta pública, vemos que el tema de transparencia, se dice que hubieron tantas solicitudes, que algunas se pidieron como un volver a preguntar, pero no dice mucho más. Entonces yo creo que ahí también es un desafío de todas las administraciones. Hay cuentas públicas que son interesantes en las municipalidades, sí, hay algunas que son muy explicativas. Nuestra comuna todavía sigue estando al debe, yo creo que eso es un punto importante, no por ser insidioso y a veces porque uno escucha, si uno no es como ya quizás tan nuevo en esto, entonces se da cuenta de pronto que lo que puede decir aquí le puede quizás molestar a alguna autoridad y no se hace para molestar. Si acá el tema en que ¿por qué sería lo más simple para que la gente no tenga dudas? Explicar bien. Creo que no hay otra universidad para darse cuenta de eso. Y para explicar bien, está la normativa, nos está pidiendo que se haga un esfuerzo gigantesco, se esté descubriendo la rueda, acá lo que se está pidiendo es que se cumpla la normativa. Si la normativa dice que hay tantas cosas que al menos debe tener una cuenta pública, que al menos esas cosas estén presentes.
1: Exigirlo como ciudadanía, los políticos, las autoridades son contratadas para nuestro servicio, para que ellos puedan velar por el buen uso de los recursos públicos, para tomar las buenas decisiones para la ciudadanía y representar a la gente que vota por ellos. Es por eso que usted, nosotros en el fondo somos los jefes de los políticos.
0: Sí, algunos políticos no les gusta eso, pero eso es, o sea, lo que se está hoy día ganando un político. Yo también fui funcionario en su momento, funcionario público, y yo jamás voy a desconocer que la plata, que obviamente es mi trabajo, eso no hay que reconocerlo, que es el trabajo, se paga con los impuestos de las personas. Claro. Se paga con la plata de la chilena y chilena. Entonces, no podemos desconocer que ese es el deber. Entonces,
1: y otra cosa me molesta es esta cuestión de que los funcionarios públicos sean siempre tan públicos, que siempre tengan que estar trabajando, si no en una municipalidad, después uno lo ve, termina el periodo y están en otra municipalidad, y al final y siempre están al alero o amamantando de los recursos públicos. ¿Por qué no, por ejemplo, como todo, así de repente tienen una pega en el servicio público, de repente después se van al privado? O sea, ¿por qué siempre mantenerse ahí?
0: O cuando está terminando un periodo, como tú dices, me muevo para el otro, saludo a los amigos ahí de un lado para otro. Bueno, esas son preguntas que sería interesante preguntarse a los políticos. O sea, a los políticos me refiero de los partidos políticos, del conglomerado político, de los que están en el poder, ya sea en una municipalidad, en un gobierno regional, ya sea, por ejemplo, en las contrataciones de asesores de la Cámara. Todas esas cosas son importantes que se tienen que como preguntar a las personas que están en el ejercicio de la toma de decisiones. Yo creo que ahí nosotros acá lo que podemos hacer es análisis sobre por qué no está funcionando. Y eso obviamente puede ser mucho más tiempo más adelante. Hoy día lo que tenemos que tener claridad es que ojalá la comunicación, ya que vuelvo a insistir, está en la norma, no es algo que te esté inventando, se cumpla. Se cumple la norma, de pronto podemos ir escalando para adelante y mejorando lo que hoy día está. Mientras la norma sea muy laxa, sea muy fácil de no cumplir,
1: Don Diego Ramírez, muchísimas gracias por estar junto a nosotros y nos encontramos la próxima semana.
0: Muchas gracias, Rafa.
1: Ahí estábamos junto a nuestro político joven santacruzano de corazón, que semana a semana se encuentra junto a nosotros. Tanda comercial y estamos de vuelta.
2: 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Atención, el reloj marca las 17 horas con 5 minutos. 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
1: Muy bien, amigos, y ya estamos de vuelta, claro que sí, a través de la 94.3, y el día de hoy se encuentra nuestra lideresa del Valle Colchagua, siempre representando a los agricultores, a las comunidades rurales, a las comunidades campesinas, junto a nosotros, nuestra amiga, la señora Gloria Paredes Valdés. ¿Cómo está, señora Gloria? Bienvenida.
15: Muy bien, corriendo como siempre, porque uno, hoy qué terrible, no le falta nunca, es bueno y es malo.
1: Sí.
15: Y contento, señor, contento, como siempre, con un ánimo positivo. Debo decir, ¿no es cierto?, que hoy día recibí un mensaje muy bonito. Tengo un amigo, que es don Ricardo Jalaví, que fue director nacional del INDAP. Él me manda mensajes bíblicos siempre. Y en realidad, lo que él me quería transmitir hoy día es... que el Espíritu Santo nunca nos deje perder la armonía, el amor, la paz. Y con eso yo empecé el día, y eso lo quiero transmitir a cada uno de ustedes. En esto tan convulsionado, donde los dimes y diretes están a la orden del día, hay cosas, ¿no es cierto?, que uno sufre porque están sucediendo, pero siempre tenemos que confiar que el Espíritu de Dios nos va a guiar a toda verdad. Así que, nada, pues yo le pido que ponga siempre paz en mi corazón.
1: Eso.
15: Para defender con fuerza lo que hay que defender, pero siempre buscando la armonía y la paz.
1: A mí me gusta el Salmo 23, Jehová es mi pastor, nada me faltará. Oiga, señora Gloria, la echamos de menos el día jueves anterior.
15: Sí, pues, y pegué la falla.
1: Pero se entiende, es natural.
15: Sí, estuve... en el norte, po. El primero de mayo lo pasé en Copiapó.
1: En el norte chico de nuestro país.
15: Sí, es que ahí está mi hija, está allá con algunos problemas de salud, y me tocó ir a cuidar al nieto. Así que vengo con el babero, ¿para qué les digo? Está tan lindo, y te digo, lo disfruté mucho, porque los momentos con los nietos, con los hijos... no sé, pues son momentos que a uno la llenan en plenitud. Yo siempre digo, bueno, aprovechamos también, ¿no es cierto?, de recordar, se celebró el Día de las Madres. Yo creo que no hay amor más inmenso, más incondicional, que el amor de una madre.
1: Exacto.
15: Y te digo, uno lo ha vivido y ahora lo está viviendo con los nietos, y ver cómo sus hijas, yo tengo las dos hijas ahora con guagüita, bueno, ver cómo esto se repite y cómo ellas están asumiendo la maternidad, entregándose al 100% por sus hijitos. Así que también un cariñoso saludo a todas las mamás jóvenes, las más maduras, a las abuelitas que son mamás, a todos, ¿no es cierto?, quienes hemos tenido la bendición, ¿no es cierto?, de tener... un niñito, ya sea propio o, ¿no es cierto?, que lo haya entregado la vida.
1: Porque madre y padre no es el que engendra, sino el que cría, el que guía, el que ama, el que cuida.
15: Así
1: el
15: es.
1: Que quiere.
15: Sí. Así es, Rafita. Así que tuve dos celebraciones que todas las mamás disfrutamos. El Día de la Madre generalmente a uno la regalonean.
1: Sí.
15: Yo te digo, estuvo solo mi hijo conmigo acá en presencia, pero las chiquillas... conectar todas y todo el día con buenas vibras, así que
1: esperemos que el día del papá sea lo mismo, a la del mismo regaloneo, el mismo cariño, porque nosotros somos más tratados,
15: más todavía, porque ahí nos ponemos de acuerdo, cocinamos cosas ricas y todo ya.
1: Bien, así da gusto.
15: Sí.
1: Ya que lo sacan diferencia.
15: Oye, y el primero de mayo lo pasé allá con la gente, fui al acto de celebración del Día del Trabajador, no del trabajo, del trabajador, en la conmemoración que se hace todos los años. Porque los trabajadores de este país siempre tienen que ser reconocidos. Reconocidos por su tremendo aporte a nuestro desarrollo, por todo lo que significa las personas, ¿no es cierto?, que entregan todo su sudor de la frente para que Chile sea más grande. Así que no podía perderme, aunque estaba de visita y me pegué una arrancadita.
1: Su labor social siempre presente.
15: Sí, pues estuve acompañando a la senadora Yasna Proboste allá en Copiapó en el acto oficial, ¿no es cierto?, que se hizo en la Plaza de Armas de Copiapó.
1: Ex candidata presidencial.
15: Sí, pues Yasnita es muy querida y comprometida ya con su región.
1: Bueno, señora Gloria, nos metemos de inmediato en materia porque tenemos mucho que conversar, mucho que analizar y, por supuesto, para eso estamos aquí, para informar a todo el Valle de Colchagua. Señora Gloria, un punto importante que se ha podido ver también en la comuna de Palmilla debido a una situación que está ocurriendo en la ribera del río Tinguiririca, en donde nuestro concejal y también parte de su partido político, don Marco Sorta, concejal de la comuna de Santa Cruz, de la comuna de Palmilla, levantó una situación que está ocurriendo con respecto a la instalación de una planta de extracción de áridos del río Tinguiririca.
15: Bueno, hoy día creo que eso se trató en el Consejo también. Yo lo que puedo decirte es que es facultad privativa del alcalde. Bueno, a mí nunca me han... no me gustan las plantas de árido, porque no trabajan ordenadamente. Son pocos los que respetan la normativa, son pocos los que respetan el plan de manejo que tienen aprobado. Generalmente se piden permisos de extracción de áridos de poquita tonelaje, 5.000 5.000 toneladas, ¿no es cierto?, para poder trabajar un tiempo, pero es muy difícil el control. Tienen que instalar banderillas, tienen que, llevar el plan que presentan al municipio, y el municipio a la Dirección de Obras Hidráulicas bien controlado. Y eso no generalmente no se hace. Entonces yo, como alcaldesa, fui poco amiga de las plantas de árido. Y también como concejal, te tengo que decir que cuando se instaló la que está en la calera, fue usando los mismos argumentos que se están usando ahora. El tema del riesgo que se corre por inundaciones, porque finalmente el río
1: trae material,
15: se embanca, hay áreas, ¿no es cierto?, donde es más peligroso. Cuando se instaló esta planta ahí en la calera, se nos hizo una presentación, yo siendo concejal, diciendo que la escuela nueva y la Villa Palmilla de Palmilla, la población Palmilla Limitada, estaba en un alto riesgo de inundación, y que el invierno venía muy malo y muchas cosas, ¿no es cierto?, que finalmente hacían temer. A mí no me gustó, yo le dije que eso no era factible, vinieron incluso de la Dirección de Obras Hidráulicas, y te digo, con permiso del alcalde de la época se instaló esa planta hasta el día de hoy, y eso iba a ser de forma transitoria, fue de forma transitoria, y se quedó para siempre. Después este señor se fue, la vendió, hoy día son otros dueños. Yo te digo, la gente de la calera siempre ha estado complicada, no solo por lo que significa la extracción de áridos y el daño que se puede causar en el lecho del río, sino, ¿no es cierto?, que también por los ruidos molestos, por la polución, por tantas cosas, ¿no es cierto?, que van de la mano con eso.
1: Sí, y también...
15: Ahora yo te digo, respecto a esta posibilidad de sacar áridos ahí antes del puente... del puente Rasurí, también yo recibí una solicitud y yo la denegué. Porque hasta ahora, ¿no es cierto?, hasta hoy día, es facultad privativa del alcalde si le da curso a una solicitud, ¿no es cierto?,
1: claro,
15: de extracción de áridos. Puede la DGA, o puede la Dirección de Obras Hidráulicas, o puede, no sé, quien quiera opinar, dentro de sus facultades, pero siempre va a ser hasta ahora, una facultad privativa del alcalde.
1: Y eso me gustaría preguntarle, señora Gloria. Bueno, sabemos que esta es una decisión totalmente de parte del alcalde, de la administración, pero también me gustaría preguntarle por el bienestar de los vecinos, por ejemplo, en donde la contaminación, en donde usted lo dijo, los ruidos molestos. ¿Es vinculante la opinión que puedan tener las organizaciones comunitarias que representan a estos vecinos, por ejemplo, para una toma de decisión de esta magnitud o de estas características?
15: Bueno, al menos, te digo, en mi administración, cada vez que se solicitó, porque en Casa de Lata también extraen, en Agua Santa, algunas empresas, ¿no es cierto? En ese tiempo no se llamaba Agrovic, era don Hernán Vicuña, que siempre claro. ha solicitado para mantención de sus caminos al interior de sus campos. Permisos de extracción chicos, pero siempre con un acuerdo y una aprobación de la Junta de Vecinos. Sin eso no se puede.
1: Claro.
15: Y te digo, al final, al menos en mi administración, no se podía. Tenía que venir una aprobación de los vecinos, que no ellos no estaban en desacuerdo de que funcionara. Entonces, incluso te digo ahí en el sector del puente, Vialidad tenía como costumbre sacar árido. Ellos bajaban hacia el puente y sacaban áridos de ahí que siempre se acumulan. Sí. Más fácil extraer. Pero yo tampoco estuve de acuerdo porque finalmente el hecho de debilitar las bases del puente podían ponernos en un riesgo mayor. Así que ante cualquier duda yo prefería omitirme. Y ahí te digo, el río Tinguiririca tiene no sé, pues varios brazos, viene muy ancho sí. En ese sector del puente Rasuri, y después, pasado el puente Rasuri, se encajona y se disminuye el espacio donde va el cauce del río. Y esa es una de las razones por las claro. cuales, ¿no es cierto?, siempre se inunda. Y existe un estudio hidrográfico que hizo en la Dirección de Obras Hidráulicas hace ya, serán unos 10 años atrás, 8 o 10 años atrás, donde ellos desestimaron intervenir del río, ¿no es cierto?, aguas abajo, ¿no es cierto?, del puente Rasuri, por el costo que eso significaba, y de ensanchar la caja o de hacer alguna obra mayor. Pero yo te digo, no lo autorizaría.
1: Y si la colonia,
15: o sea, ahora yo no tengo nada que ver. Sí, no. Yo te digo, yo no.
1: Pero tiene la experiencia. No tengo. Tiene la experiencia, tiene también la sabiduría de haber estado a cargo 12 años de la comuna, saber cómo se funcionan los distintos plazos también para poder entregar permisos, para saber si una licitación de permiso tiene la sustentabilidad medioambiental, por ejemplo.
15: Es que la cantidad de áridos que se tienen que extraer, o sea, todos presentan parcializado.
1: Claro.
15: Si, por ejemplo, yo hiciera la sumatoria en años de todos los permisos y los acumulara, habría muchos que se debieran denegar.
1: Claro.
15: Pero siempre te piden permiso por poquitita cantidad. Claro. Y, bueno, eso te digo, finalmente nunca se respeta. Siempre es un poquitito más. Como también debo decir que a veces menos. Porque sí. si el río crece, no se pueden meter y quedan con los permisos pagados y todo, sí, y ahí quedan.
1: Exacto.
15: Entonces, el tema de los áridos, te digo, es un tema complejo. No es un tema fácil de abordar y siempre se tiene que hacer en conjunto con los vecinos. La opinión de los vecinos aquí cuenta porque son ellos los que están ahí al ladito. Ahora, mira, si bien es cierto, el tema hoy día es raro el quintal, una planta de procesamiento de áridos al lado del río, porque con las crecidas se lleva todo.
1: Claro.
15: Igual el hecho, ¿no es cierto?, que tú tengas una cantidad de horas funcionando máquina y meten ruido. Igual,
1: muchas veces toda la noche.
15: Cargando.
1: Chancando piedra.
15: No, es que yo te digo, las plantas de procesamiento hoy día casi nadie las instala al lado del río. Siempre es más arriba. Pero te digo, el tema es complejo porque se sabe dónde empieza, pero no se sabe cómo termina.
1: Así es, señora Gloria, un tema importantísimo, y quiero también continuar en la comuna de Palmilla porque también hemos sabido acerca de un proyecto del sector de San José del Wick.
15: De San Francisco.
1: San Francisco, perdón. De San Francisco. Hay una situación también que también los vecinos se preguntan con respecto también a ese proyecto. Cuéntenos, señora Gloria, por favor. Por favor.
15: Mira, yo me he enterado con un poco de pena. Y primero, de preocupación por los vecinos.
1: Eso.
15: Y quiero aclarar que este programa no es para esto. No. Esto yo lo aclaro porque, no sé, yo vengo aquí a conversar, a compartir principalmente mi labor de dirigente agrícola.
1: Exacto.
15: Y a estar, ¿no es cierto?, en sintonía con ustedes, con los vecinos, con la gente de Palmilla, como también de otras comunas. Pero creo que ante la insistencia, porque hay mucha gente que está ahí pendiente, yo quiero aclarar que el proyecto este de casetas sanitarias de San Francisco es de larga data. Esto viene incluso pensado desde la administración de don Nelson Cabrera. Y te digo, al final, esto siempre está complejo porque todo el mundo quiere tener alcantarillado, pero nadie quiere tener planta de tratamiento. Exacto. Cerca de su casa. Entonces, el lograr encontrar un terreno donde se construya la planta de tratamiento, el poder, ¿no es cierto?, conseguir las platas para primero el diseño, después, ¿no es cierto?, conseguir las platas para lo que significa toda la ejecución de la obra, son proyectos de largo aliento. 9, 10 años, te digo fácilmente, desde que esto se incorpora en el Pladeco, o, ¿no es cierto?, es una demanda de los vecinos hacia el municipio y se empieza a trabajar en esta idea, se transforma en un proyecto de diseño y después en un proyecto para ejecución. Bueno, desde ahí, ¿no es cierto? Ernesto, no te puedo contestar.
1: Ha insistido un poco Ernesto, pero está en vivo la señora Gloria.
15: Sí. Y bueno, al final, el tema, ¿no es cierto? Son proyectos, de, como te decía, de larga data. En San Francisco había una complicación mayor porque el diseño de los colectores... te digo, fue complejo porque en la población que llaman, ¿no es cierto?, para adentro, en el callejón del río, eso está atravesado por dos canales. Entonces, era complejo hacer ese diseño. Pero se terminó el diseño con la aprobación de desvío.
1: Perfecto.
15: De la red de colectores, que tiene que siempre ser... a favor de la pendiente, porque aquí se trabaja, ¿no es cierto?, para que el proyecto no salga tan caro y no con tantas plantas elevadoras, claro. A favor, ¿no es cierto?, de las pendientes. Por eso que algunos vecinos quedan fuera y no pueden ser incorporados. Si las pendientes no dan, van quedando a veces personas rezagadas. Y bueno, esto te digo, tuvo la aprobación de desvío, conseguimos los recursos, fuimos al CORE, al Consejo Regional... y se arma una comisión, en una comisión que participa el Ministerio de Desarrollo Social, el Ministerio de Obras Públicas, la gente también del gobierno regional, más los funcionarios municipales, y el APR, que es, ¿no es cierto?, el que se va a quedar después con toda la administración de casetas sanitarias. Mira, yo estoy explicando todo esto para que la gente entienda.
1: Exacto.
15: Bueno, al final, te digo, nosotros logramos la aprobación del proyecto y ahí va nuevamente a revisión y la autorización de todos los servicios. Y estuvo parado como 1.5 años, si no me quedo corta, porque cambió el revisor desvío y el revisor desvío, ¿no es cierto?, pedía un cambio de los colectores con expropiaciones y con un montón de otras cosas que hacían inviable el proyecto. Entonces nosotros acudimos a desvío, a la gerencia de desvío, a la parte técnica de desvío, con la mediación del gobernador don Pablo Silva, y te digo, y logramos destrabar esto. Que era una cuestión, te digo, de diferencia de criterio entre evaluadores. Y finalmente logramos la aprobación de desvío y se logró obtener el financiamiento para el 100% de la obra.
1: Perfecto.
15: Y como había pasado un tiempo, se hizo una reunión, incluso ahí mismo, en Palmilla, tuvimos reunión con los CORE, donde se aprobó un aumento del proyecto para que quedara 100% financiado.
1: O sea, faltaba solamente la ejecución.
15: Yo cuando salí del municipio, estaba ya en ejecución.
1: El 6 de diciembre del 2024.
15: Exactamente. Yo salí en noviembre.
1: En noviembre, uh-huh. ¿Verdad? Sí.
15: Y te digo, pero eso ya se estaba ejecutando. Y se estaba ejecutando en la misma dinámica que se había venido dando antes. Con reuniones informativas donde participaba el APR y su presidente y su directiva. Y te digo, al final esto estaba 100% financiado. Generalmente, te digo, las empresas se van atrasando. Y esos atrasos, bueno, o se multan

0: porque las cosas que un año costaban 10, al otro año cuestan 20.
1: Claro.
0: Y porque además, te digo, hay un desgaste, porque finalmente, cuando se pasan los plazos, hay que poner nuevas garantías. Y todo eso tiene costos adicionales. Entonces, cuando yo me fui, el proyecto estaba 100% financiado. Y yo vuelvo a decir lo que dije así muy, muy
1: a la pasada
0: un día. Esto pasó, y en las reuniones que tuvimos nosotros con los consejeros regionales y el gobernador regional, pasó con aprobación de consejo, del consejo municipal, ¿no es cierto?, en los cuales se encontraba el señor alcalde, se encontraba también el señor Guerra y...
1: ¿El señor Cucumide?
0: El señor... No. Cucumide no. No, los dos nomás quedan, pues sí.
1: Y claro, y el actual alcalde era, cuando era concejal, era el presidente de la Comisión de Infraestructura.
0: Y bueno, ellos tuvieron comisiones de infraestructura, donde ellos tenían toda la facultad fiscalizadora para pedir los antecedentes, hacer sus observaciones.
1: Exacto.
0: Increparme o acusarme a la Contraloría.
1: Y entonces, en su oportunidad nunca se hizo un trámite de aquella...
0: La Comisión de Infraestructura funcionó.
1: Claro.
0: Porque también es parte de las responsabilidades de los concejales, pero nunca hicieron ninguna observación. Ni tampoco, te digo, yo tuve observaciones por parte de la unidad de control respecto al contrato que a mí me impidiera, ¿no es cierto?, decir, oye, esto está mal, va mal, esto no, porque... siempre, te digo, la unidad de control funcionó ordenadamente y se hacían las cosas correctamente.
1: En su administración se hizo el diseño, se buscó el financiamiento, se aprobó el financiamiento, se hizo una nueva prórroga para poder aumentar un poco el financiamiento debido también al tiempo que habían pasado. Estaba 100% financiado cuando usted salió de la municipalidad.
0: Exactamente.
1: ¿Y qué pasó ahora?
0: No tengo idea. Yo, mira, yo lo que te digo es que he visto a los vecinos aproblemados. Están muy complicados, se les viene el invierno encima, y cuando estos proyectos te llenan de hoyo, te dejan así, porque esto, mira, estos proyectos a muchos alcaldes no les gustan, siendo un tremendo avance, porque yo te digo, este proyecto era necesario, muy necesario, porque ahí se construyó, no sé, toda la gente necesita un lugar donde vivir, pero a veces en el afán de facilitar el tema, ¿no es cierto?, de que la gente viva de mejor forma, nos casamos los dedos, porque la población que está afuera, te digo, yo tenía que tener constantemente el camión limpiafosa funcionando, porque eso no tenía por dónde, porque los pozos estaban saturados. Exacto. Los sitios pequeños, y ahí había un foco de insalubridad enorme.
1: Sí.
0: Entonces era muy necesario este proyecto de alcantarillado, pero... y bueno, también dotar de casetas sanitarias a los vecinos que todavía estaban en una situación compleja de su baño.
1: Claro.
0: Entonces, yo te digo, en proyectos como estos uno nunca deja a todos conformes, pero hasta cuando yo me fui, la cosa estaba financiada, estaba en marcha, estaba con el itemizado que se llama de pago, con una programación de todo lo que había que hacer, bien detallado y aprobado por todo este estamento que yo te digo, que es un comité, una especie, ¿no es cierto?, de grupo de profesionales, no solo municipales, vuelvo a insistir, del gobierno regional, de la Dirección de Obras Hidráulicas, de, en este caso...
1: ¿Es Bio también?
0: Es Bio no.
1: Ah, ya, perfecto.
0: El municipio y su dirección de obras, más, en este caso, el APR. Entonces, esto yo, mira, me he tomado el tiempo de explicar esto y con detalle, porque, como yo te dije al principio, este era un proyecto pequeño, mucho más pequeño que el que se desarrolló en San José del Carmen, que igual ha tenido dificultades, pero que de todas maneras mejoró la condición vida o de calidad de vida de muchas personas. Estas cosas son complejas, porque mira, yo aquí, no sé si las personas que viven en Santa Cruz, muchas veces no se aguanta el olor a alcantarillado.
1: Exacto.
0: Porque lo que va por ahí son excretas.
1: Sí.
0: Entonces, al,

0: final, pero te digo, esto es un avance, porque si no, es una contaminación al suelo, porque vamos haciendo hoyito, hoyito, y en los terrenos chicos ya no hay dónde más hacer hoyos.
1: Yo sé que su corazoncito es humanista cristiano, señora Gloria. ¿Cuál es el mensaje que usted le puede entregar a los vecinos y vecinas, también como ex autoridad de la comuna de Palmilla, a los vecinos de San José? Perdón, de San Francisco.
0: Mira, yo siempre he ofrecido la mejor disposición de mi parte para poder apoyar y ayudar, y si hay que ir a hablar con alguien y todo, nunca me lo han pedido. Yo te digo, uno siempre tiene que tener ese deseo de que las cosas funcionen bien. Yo desde un principio, y así lo he manifestado públicamente, aunque yo no sea de la línea política de este alcalde, mi deseo era que a él le fuera bien para que le fuera bien a la gente. Exacto. De Palmilla. Uno no puede transformarse en un ser egoísta pensando en bueno, si no lo hago yo, nadie lo puede hacer. Yo he ofrecido ayudar siempre. Ahora, yo creo que se están ocupando del tema. Y espero, ¿no es cierto?, que esto se solucione para evitar dificultades para los vecinos. Y espero que se ocupen harto y bien para que esto se solucione. Pero no busquemos responsabilidades donde no las hay. Porque, mira, yo nunca, y en eso me caractericé, jamás, nunca yo responsabilicé de nada malo a don Nelson Cabrera. Aunque nosotros nunca fuimos amigos o cercanos. Pero yo, con el respeto que se merece cualquier alcalde, nunca hablé mal de él, porque finalmente uno sabe en lo que se está metiendo. Claro. Y sabe que tiene que trabajar duro para conseguir los recursos que se necesitan, porque están todos los municipios en lo mismo. Entonces, hay que hacer gestión, y gestión buena, te digo, para lograr los resultados, ¿no es cierto?, con los proyectos. Porque a veces las cosas cambian y hay que salir a tocar puertas y traer. Exacto. La plata. Así es.
1: Por eso, siempre, siempre poner en el centro a la ciudadanía, a los vecinos y vecinas de la comuna de Palmilla, que ellos son los principales protagonistas también de todo lo que tiene que ver con las instituciones públicas. Señora Gloria, muchísimas gracias por estar junto a nosotros. Cortito, como siempre, el tiempo. 5:00 p.m. ya con 39 minutos. Nos pasamos un poquito.
0: Pero empezamos más tarde.
1: Sí, muchas gracias por estar con nosotros.
0: Me debía unos minutitos.
1: Sí, y le debo también en la semana pasada, así que vamos a esperarlo ahí.
0: Sí, bueno, ya.
1: Programa aquí en la semana, vamos a conversar más.
0: Un abrazo a todos, gigante, pásenlo bien, y bueno, y tratemos. Voy a volver al principio. Perdón. Tengo que darle y mandarle un abrazo gigante a mi querida amiga Aurelia de Santa Irene. Finalmente su esposo está con el Señor y no sé, pues hoy día tenemos que pedirle a todos que Dios le ponga paz en su corazón, a su familia, a sus hijos, a su hija. Él ya está descansando, así que un abrazo, señora Aurelia, un besito, sabe que la comunidad usted la quiere, y bueno, y nosotros también como familia. Y también no puedo dejar de dar mis condolencias a quien es un hombre que es servidor de Dios. Y yo te digo, él es el diácono el de allá de Ligüeymo, el señor León. Y falleció su señora, la señora María Luzmira Lorca. Y te digo, fue una misa muy bonita. Yo lamentablemente no pude ir, pero fue Francisco. Y me contó que habían reunido a mucha gente, pero además estuvo toda la iglesia presente. Fue, te digo, una ceremonia... así como ella se merecía por toda su entrega a la obra de Dios, y que su esposo, te digo, ha llevado tanto bien a tantas familias, siempre con una palabra de aliento. Así que, mis queridos amigos, un abrazo grande y mis condolencias.
1: Así es, también nuestras condolencias de parte de nuestro equipo de Radial y por supuesto de Radio Santa Cruz FM. Señora Gloria, muchísimas gracias por estar junto a nosotros informándonos como siempre, y nos encontramos la próxima semana. Ahí estábamos junto a Gloria Paredes Valdés, exalcaldesa de Palmilla, y por supuesto una lideresa, un mando importante acá en el Valle de Colchagua. Nosotros nos vamos despidiendo, agradecer como siempre la sintonía, toda la gente que estuvo presente. Recuerde que nos encontramos mañana 4:00 p.m. para su programa favorito, Punto de Vista. Yo soy Rafael Vázquez, besos y abrazos. Chao, chao.
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3: 17 horas con 42 minutos.
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4: Hola, ¿cómo están? Sean bienvenidos a esta entrega de noticias aquí en la 94.3.
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4: Comunicado oficial de la Ilustre Municipalidad de Paredones. La Ilustre Municipalidad de Paredones, a través del alcalde subrogante y del Honorable Consejo Municipal, informa a la comunidad lo siguiente. Informamos que nuestro alcalde, señor Antonio Carvacho Vargas, se encuentra actualmente hospitalizado en un centro de salud en la ciudad de Santiago. De acuerdo al último reporte médico recibido, el alcalde Antonio Carvacho se encuentra estable dentro de su condición. El equipo médico mantiene monitoreo permanente y está entregando los cuidados correspondientes. El municipio y la comunidad envía el apoyo, fuerza y mejores deseos para su pronta recuperación, confiando en la labor del personal de salud y acompañando también a su familia en este momento. Se solicita respeto por la privacidad del alcalde y su familia y se comprometen también a mantener informada a la comunidad ante cualquier actualización oficial. Como Radio Santa Cruz FM 94.3, nos sumamos a las muestras de cariño y preocupación por el alcalde.
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4: Incautan droga que pretendía ingresar a complejo penitenciario de Rancagua. Funcionarios de Gendarmería evitaron el ingreso de elementos prohibidos al complejo penitenciario de Rancagua tras detectar un lanzamiento de objetos hacia el interior de la unidad penal. El hecho ocurrió cuando personal institucional, que se dirigía a efectuar el relevo de turno a funcionarios del equipo de canes adiestrados, advirtió a dos individuos realizando lanzamientos hacia el sector correspondiente al módulo de imputados de alta complejidad. Al percatarse de la situación, los funcionarios intervinieron de manera inmediata, dando la voz de alto a los involucrados, quienes hicieron caso omiso a las instrucciones. Gracias a la rápida y efectiva reacción del personal y con apoyo de funcionarios de Guardia Armada, se logró reducir a ambos sujetos e incautar diversas especies que pretendían ser ingresadas ilícitamente al recinto penitenciario. Entre los elementos recuperados se encuentran teléfonos celulares, distintas sustancias ilícitas, las que fueron derivadas para el procedimiento correspondiente y prueba de campo respectiva, conforme a la instrucción del fiscal de turno y con apoyo de carabineros.
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4: Servicio de Salud O'Higgins avanza en proyectos de conservación hospitalaria en Graneros y Pichidegua. El Servicio de Salud O'Higgins continúa impulsando proyectos de conservación hospitalaria para fortalecer la red asistencial regional con iniciativa enfocada en mejorar infraestructura, seguridad y espacios clínicos en hospitales comunitarios. Uno de los principales avances se registra en el Hospital de Graneros, donde las obras ya superan el 22% de ejecución. El proyecto, financiado por el gobierno regional mediante el FNDR con una inversión superior a los 3.000 millones de pesos, contempla mejora en piso, cubierta, sistema eléctrico y sanitario, además de adecuación funcional para optimizar la atención. El director subrogante del Servicio de Salud O'Higgins, Carlos Saavedra, destacó que la conservación no es solo una mejora estética, es una inversión estratégica que impacta directamente en la calidad, seguridad y continuidad de la atención. Por su parte, la directora del Hospital de Graneros, doctora Fernanda Anich, señaló que este proyecto representa un cambio muy importante para nuestro hospital. Sabemos que durante las obras se generan ruidos y modificaciones en el funcionamiento habitual. Por eso pedimos comprensión y paciencia. La directiva agregó que todo este esfuerzo tiene un propósito claro: entregar mejores condiciones para nuestros usuarios y también para nuestros funcionarios y funcionarias. La iniciativa contempla una ejecución por etapas. Su finalización está proyectada para inicio del 2027. En paralelo, el Hospital de Pichidegua inició la etapa técnica de su proyecto de conservación, que contempla una inversión del Ministerio de Salud de más de 1.634 millones de pesos y beneficiará directamente a más de 12.000 personas. Las obras incluirán reparación de cubierta, renovación de piso, modernización de red eléctrica y sanitaria, además de mejoras en revestimiento y cielo. El director del Hospital de Pichidegua, doctor Vicente Casas, indicó que este inicio técnico marca un hito muy esperado para nuestra comunidad, destacando que el proyecto permitirá modernizar los espacios y mejorar la seguridad en la atención de salud. El inicio de obras está previsto para el segundo semestre de este año.
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4: Rancagua ya suma 10 nuevos buses eléctricos y alcanza 44 máquinas en circulación. La capital regional sigue avanzando hacia un transporte público más moderno y sustentable. Esta semana se concretó la incorporación de 10 nuevos buses eléctricos de la empresa Expreso Rancagua, también conocida como Circunvalación 100, permitiendo que Rancagua llegue a un total de 44 máquinas eléctricas operativas en sus recorridos urbanos. La iniciativa forma parte del programa Renueva tu Microeléctrica y busca fortalecer la electromovilidad en la región de O'Higgins, impulsando un sistema de transporte más eficiente, menos contaminante y con mejores estándares para los usuarios.
8: En este contexto, el Seremi de Transporte y Telecomunicaciones de O'Higgins, Julio Gutiérrez, visitó el centro de carga de Nocedal, en Rancagua, donde conoció nuevas tecnologías aplicadas a la operación de buses eléctricos, incluyendo infraestructura de carga, monitoreo operacional, gestión de flota y herramienta de software orientada a mejorar la continuidad y calidad del servicio. Como Seremi estamos comprometidos a impulsar un transporte público regional que avance en mejores estándares de calidad, eficiencia y sustentabilidad. La electromovilidad representa una oportunidad concreta para mejorar la experiencia de viaje de las personas usuarias y al mismo tiempo aportar a ciudades más limpias y con mejor calidad de vida, señaló así la autoridad. Desde la cartera de transporte destacaron que estos avances requieren coordinación entre el Estado, operadores y empresas tecnológicas para seguir incorporando soluciones que respondan a las necesidades de la comunidad. Con esta nueva flota, Rancagua continúa posicionándose como una de las ciudades regionales que más ha avanzado en movilidad sustentable fuera de Santiago, apostando por un transporte público más seguro, accesible y amigable con el medio ambiente.
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4: Gobierno Regional de O'Higgins financia entrega de ayudas técnicas a vecinos de Placilla. Gracias al financiamiento del Gobierno Regional de O'Higgins se concretó la entrega de ayudas técnicas a vecinos y vecinas de la comuna de Placilla en el marco de un proyecto ejecutado por la agrupación TEA Un Mundo Diferente, orientado a mejorar la calidad de vida de personas en situación de discapacidad. La iniciativa permitió la adquisición y distribución de diversos implementos esenciales, entre ellos sillas de ruedas eléctricas, baños portátiles, barras de apoyo para ducha y andadores, los cuales fueron asignados de acuerdo a las necesidades específicas de cada beneficiario.
8: Las entregas se realizaron directamente en los domicilios de las personas favorecidas, facilitando su uso inmediato y entregando un apoyo significativo tanto a los usuarios como a sus cuidadores, fortaleciendo su autonomía y bienestar diario. Este importante hito fue posible gracias al financiamiento del gobierno regional de O'Higgins, reflejando su compromiso con el desarrollo social inclusivo y el apoyo concreto a familias que requieren este tipo de implementos para mejorar sus condiciones de vida. El proceso se llevó a cabo en coordinación con la agrupación TEA Un Mundo Diferente, el Centro Comunitario de Rehabilitación y la Oficina Municipal de Discapacidad e Inclusión, destacando el trabajo colaborativo entre distintas instituciones. En la actividad participaron el alcalde Marcelo González, la presidenta de la agrupación Alejandra Gálvez, además de funcionarios y de la Oficina de Discapacidad e Inclusión, quienes valoraron el impacto positivo de esta iniciativa en la comunidad.
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8: El Papa León XIV dice que María es el modelo perfecto de la Iglesia. Con un fuerte llamado a renovar el amor por la Iglesia, el Papa León XIV centró su catequesis este recién pasado miércoles 13 de mayo en la figura de la Virgen María, quien definió como modelo de la Iglesia y mujer ícono del misterio. Durante la audiencia general, el pontífice continuó profundizando en los documentos del Concilio Vaticano II, reflexionando también esta vez sobre el capítulo 8 de la Constitución, Lumen Gentium, dedicado a la Madre de Jesús. En el día en que la Iglesia celebró la memoria de la Virgen de Fátima, el Papa destacó que María representa el modelo perfecto de lo que está llamada a ser toda la comunidad cristiana, una Iglesia abierta a la voluntad de Dios, dócil al Espíritu Santo y comprometida con el anuncio del Evangelio. Nos despedimos ya este boletín informativo este día jueves 14 de mayo de este 2026.
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10: 17 horas con 58 minutos.
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Bienvenidos amigos, gusto de saludarlos. Estamos celebrando aquí pues precisamente los 28 años de la Radio Santa Cruz. Estamos con el señor de la corneta. Exactamente, así que todos preparados aquí para que usted también me lo pase bien, disfrute, comparta también lo que va a ser esta jornada. Pues todo ambientado aquí pues en nuestros estudios, para que usted también, para que nos puede ver, también pues ve cómo ya está todo listo, todo dispuesto para estas semanas bastante activas que hemos tenido, también pues que van a centralizarse con ustedes, porque gracias a la gran sintonía que nos brindan cada día, somos parte importante de este gran momento. 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Enviamos un saludo muy cariñoso al amigo Segundo Jorquera. 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Y esperamos ahí también, pues me decía que están por ahí también con un hermanito un poquito complicado, así que esperemos que el gran Pepe también pues se pueda ir recuperando poco a poco. 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
1: Eso es, estamos aquí de fiesta, claro que sí, pues para ponerle color también a la vida. En este día, pues me tocó la celeste, amigo. El que quiera, el que le cueste, dice que tiene que tener celeste. Así que ahí estamos experimentando el tema también de poder tocar la trompeta. Porque corneta suena muy feo. De todas maneras, estamos muy contentos, muy felices también de poder incorporarnos ahí con todo el ambiente que se va a vivir también pues en estas semanas que tenemos, para que usted también, pues amigo, si quiere participar con nosotros, nos escuche en cualquier lugar de Chile, estamos ahí también en el mundo a través de nuestras redes sociales. Pueden también marcar nuestro teléfono 722-82-48-41. Reiteramos, 722-82-48-41, si nos quiere llamar de cualquier lugar, también puede participar de esta fiesta que tenemos también pues en estos 28 años de vida institucional, pues desde que nació también esta iniciativa, con una opción también que tenía que ver relación desde lo espiritual, el mensaje que siempre está presente, con cosas positivas también que nos van dando la vida y que obviamente queremos que usted también lo sea, participe. Fíjese que tenemos ahí preocupación por lo que está pasando también con la salud de un gran amigo nuestro que es alcalde de la comuna de Paredones. La verdad es que él ha estado viviendo un poquito complicado estos días, no lo ha pasado bien. Dicen que cuando llega una, llegan todas, y es así lo que le ha pasado. Primero tuvo un pequeño accidente en el lugar de trabajo, precisamente en la municipalidad, donde se complicó mucho un tobillo. Al parecer, pues ahí tuvo que ser operado y ahora se le produjo ayer un tema, digamos, con el tema respiratorio. Hay un edema pulmonar que al parecer tendrán que ser tratados también. Al parecer también pues, se dio, usted sabe que a veces se van tanto esta instancia que hay, se van situaciones, por ejemplo, de coágulos que se van a cualquier lugar del cuerpo y él, lamentablemente, al parecer le estaría afectando los pulmones. Todo eso está centralizado por la preocupación que tiene la comunidad. Afortunadamente él está en condiciones, digamos, físicas estables, se está tratando con medicamentos oportunos, hoy día conversábamos también con su hijo, que nos decía también que nos pidió agradecer la preocupación de la gente que ha llamado enormemente a su teléfono, que lo ha tratado de comunicar, que han estado llegando también con mensajes al municipio, pero afortunadamente luego de ser tratado en el hospital de Santa Cruz, hubo que ser trasladado al hospital de Santiago de Chile, donde está en estos momentos siendo, digamos, acompañado también con los mejores especialistas y también con los medicamentos necesarios. Así que don Moisés Antonio Carmacho Vargas, nuestro gran amigo alcalde, está viviendo con algunas situaciones especiales de su vida, pero para tranquilidad, un poco también pues, de la gente que nos acompaña, que sabemos que son muchos la gente que nos escucha también en Paredones, le señalamos. Hoy día incluso su familia, la ilustre municipalidad, también pues dio a conocer a través de algunos comunicados la situación que está viviendo. Él se encuentra estable, pero está internado en la unidad de tratamientos intensivos porque necesita un tratamiento rápido de anticoagulante, seguramente, para que pueda él también avanzar de buena manera. Así que son cosas de un mal paso, lamentablemente, en la municipalidad. Ahí se complicó, se torció, se rompió un tobillo y por ahí ha venido también otras situaciones. Y ayer hubo que ser trasladado por temas serios, respiratorios, y afortunadamente ha sido estabilizado. Ha generado obviamente preocupación entre todos los vecinos, entre todos los amigos, entre toda la gente que conoce a Antonio, que durante tanto tiempo ha estado pues en su labor pública, tanto como alcalde en muchas oportunidades, estuvo también como director provincial también de educación en lo que fue la provincia de Catedral Caro. Él ha hecho una carrera de servicio público durante muchos años y ha estado siempre al servicio de la comunidad. Pues, y ahora lo está pasando un poquito mal, pero para tranquilidad reiteramos a la gente, a los auditores, a la gente que nos escucha en Paredones o que conoce al amigo Antonio Carmacho, él está estable, reiteramos, con un tratamiento lógicamente oportuno, intensivo, para que pueda avanzar con el tema respiratorio que es lo que está afectando por estos días. Detalles importantes que le entregamos como información fidedigna, por supuesto, en contacto con su familia y con el municipio de esta comuna.
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0: 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Y hablando de amigos, nos vamos a la línea telefónica, porque tenemos ahí también pues lo que está pasando en la comuna de Palmilla. Para eso contactamos con el señor concejal, don Alberto Guerra, que está ahí también para que nos cuente novedades. ¿Cómo está, querido Alberto? Encantado de saludarlo.
1: Hola, hola, querido amigo Héctor, ¿cómo está usted?
0: Muy bien, pues aquí celebrando los 28 años de la Radio Santa Cruz, así que bienvenido usted también, como siempre, que ha sido también parte muy importante y siempre está escuchándonos y siguiéndonos en todos los lugares, ¿no?
1: Nos felicitamos por estos 28 años, han sido 28 años informando a toda la comunidad, llevándolo la noticia al instante. Años atrás, cuando no teníamos tanta acceso a la tecnología, la radio nos acompañaba durante todo el día, entonces cumplir 28 años es un gran desafío también. Usted sabe que muchas emisoras también en el tiempo se han ido perdiendo, y ustedes, al contrario, han ido creciendo. De hecho, cuando iba por Melipilla viajando para allá, los venía sintonizando, Radio Santa Cruz hasta allá se escuchaba. Así que ojalá la radio siga creciendo y lleguen y sean muchos años más.
0: Muchísimas gracias.
1: Estamos muy contentos porque el día de hoy en el Consejo Municipal aprobamos 35 millones de pesos provenientes del Fondo FED para poder realizar una reparación acá en la ruta I-340 interior, que corresponde a el camino que está a las afueras de la iglesia de Palmilla, un camino que está muy malo hace mucho tiempo. Entonces
0: ha sido el deseo de mucha gente, que seguramente muchas fueron las peticiones que llegaron, que bueno que haya financiamiento, amigo.
1: Así es, y bueno que se haya hecho este trabajo colaborativo con Vialidad, donde el municipio va a poner los materiales y se va a trabajar para dar una solución definitiva ya a este problema. En ese tramo hemos tenido accidentes, usted sabe que también una vecina resultó afectada ahí con un accidente, y con esto ya venimos a darle solución. Lo que se nos explicó hoy día el administrador fue que estas obras van a comenzar aproximadamente, el SECPLAC, que estas obras van a comenzar en los meses de agosto, septiembre, se van a empezar a ejecutar ya y vamos a dar ya solución a esta problemática que venía de hace mucho tiempo.
0: Qué buena noticia, porque la verdad es que usted sabe que con el tema de la lluvia, ese tema es intransitable por ese lugar, y mucha gente, obviamente, que tiene que cuidar su vehículo, que a veces cuesta mucho también, pues siempre ha tenido el dejo de que se arregle esta situación. Era muy complicado porque al parecer ustedes tuvieron que tomar una decisión que tiene que ver relación directa con lo que es el municipio y también pues la gente del gobierno central, ¿no?
1: Así es, el tema de la mantención de los caminos de vialidad, o en otro caso también el MOB, dependiendo de la ruta. En este caso aquí correspondía al MOB, pero se hizo el compromiso y el trabajo colaborativo donde se llegó a algún acuerdo y se pudo destinar estos recursos para hacer esta mejora. Así que estamos contentos, bueno. Amigo Héctor, tenemos también invitaciones para los vecinos, especialmente para las mamitas. Tenemos una actividad el día de mañana, una actividad familiar, pero destinado a las madres de nuestra comuna. Va a ser una actividad muy bonita desde las 19 horas, donde se van a reconocer también algunas mamitas y sorpresas, así que va a estar bien bonito. Dejamos a todos invitados mañana desde las 19 horas en el gimnasio municipal de Palmilla.
0: Buenísimo, para que la gente vaya a disfrutar, a compartir también pues en esta oportunidad. Seguramente van a haber algunos artistas ahí también que se deleiten. Aparte del cariño que ustedes le entregan también como Consejo Municipal, va a permitir que la gente también pueda insertarse en esta fecha tan linda, porque la verdad es que siempre es lindo reconocer también pues lo que es la labor de la mamá. Usted sabe que es tan importante, cuando ya no está con nosotros, obviamente le echamos mucho de menos. Por eso que hay que quererla, regalonearla cuando está cerca, decirle cuánto le quiere y cuánto le reconoce, porque la verdad es que, aunque hoy dice, pero está de más, nunca las palabras están de más, y ella seguramente aunque como dicen por ahí, siempre dicen nada, no se preocupen.

0: preocupan de mí, siempre están esperando un cariñito. Y eso es lindo que ustedes también lo hagan en esta oportunidad como Consejo Municipal, ¿no?
1: Así es, yo creo que lo más importante que tenemos son nuestros padres, hay que valorarlos en vida, quererlos, cuidarlos. Y nosotros conocemos muchos casos de madres forzadas que le ha tocado a veces, muchas veces salir solas adelante junto a su hijo. Por ejemplo, siempre pongo el caso de mi querida amiga, que aprovecho de saludar, a señora Silvana Pañares, de allá de San Francisco. Ella lamentablemente quedó viuda muy joven y se tuvo que hacer cargo de su familia, lo sacó adelante y hoy una emprendedora de acá de la comuna que la colocamos como un ejemplo de superación. Ella ahora tiene su spa, así que también ahí aprovechamos a saludar a la señora Silvana Bañares, de allá de San Francisco, una gran amiga que la queremos mucho, y como tantas historias de esfuerzo también de mujeres de nuestra comuna de Palmilla. Así que mañana aprovechar esta instancia para poder compartir, y como dice usted, regalonear a las mamitas. Ya pasó el Día de la Madre, pero a la madre hay que regalonearla todos los días, no un día en especial.
0: Sí, claro. A propósito de sectores, usted tiene un ligamento muy especial con la gente de Santa Irene. Hay una linda amiga nuestra que es presidenta precisamente de ese lugar, que lo está pasando muy mal porque lamentablemente falleció su querido esposo. Y es el momento a lo mejor porque él fue uno de los pioneros también en la línea de colectivos que viajaban desde Palmilla de Santa Cruz, ¿no?
1: Así es, la semana pasada tuvimos que acompañar a la lamentable partida de don Jorge, esposo de la señora Aurelia, y ella fue dirigente muchos años.
0: Claro.
1: Ella actualmente es presidenta del Club Nueva Luz de Santa Irene, y fue una noticia que le afectó bastante. El Club de Adultos Mayores de Santa Irene es un club muy unido, y de hecho don Jorge nos facilitó su casa para poder reunirnos en las reuniones. Él dijo: mientras yo pueda, vengan acá, van a ser bien recibidos. Siempre nos recibió muy bien, muy cariñoso, siempre con una sonrisa, compartiendo. Y como dice usted, fue pionero en el tema
0: Claro.
1: del transporte público también. La gente, había mucha gente el día sábado, en el funeral, en el velorio, en la noche también. Y eso también le da muchas veces tranquilidad a la familia, de sentirse tan acompañado. Yo le mando un cariñoso saludo y abrazo a la familia, que ahora están en la novena. Estuvimos ahí acompañándolo. Hay una amistad muy grande con la señora Aurelia, yo le quiero mucho. Entonces fue bastante triste tener que pasar por esto. Don Jorge estuvo mucho tiempo, en casi 2 meses en el hospital. Entonces todos esperábamos que se recuperara, pero lamentablemente el destino era otro. A veces
0: Sí,
1: cuesta
0: claro.
1: entender, amigo Héctor, lo designio de la vida, pero solo Dios sabe por qué hace las cosas. Y aprovecho de mandarle un cariñoso saludo a toda la familia, a la comunidad de Santa Irene en general, por la pérdida de nuestro vecino.
0: Además que la familia Gómez es muy conocida, muy querida en distintos lugares y como lo decíamos nosotros también, pues claro, él fue una de las personas que también desde el inicio, también de cuando se instaló esta agrupación de colectiveros, él estuvo ahí también. Y como usted lo decía, pues siempre tenía una palabra de simpatía, era un hombre muy acogedor, pues como es la señora Aurelia, también una familia extraordinaria, así que como sabemos que ellos nos escuchan también y que siempre siguen nuestro trabajo, abrazos muy cariñosos para toda la comunidad de Santa Irene y a toda la familia Gómez, Bustamante también que están en la sintonía.
1: Y lamentablemente también la semana anterior el sector de Santa Irene también vio la partida de Catalina,
0: Ah, claro.
1: una joven que también usted fue parte de esa cruzada solidaria cuando también estuvo complicada de salud. Catalina también batalló durante harto tiempo contra una dura enfermedad, y también cuesta entender los designios de la vida. Ayer mismo, no sé si usted vio la noticia de que un pequeño de 2 años perdió la vida allá en Las Cabras. Entonces
0: Ah, sí,
1: también
0: claro.
1: a veces nos pone a reflexionar de lo importante que es poder querernos, perdonarnos y escucharnos, porque no sabemos cuándo nos va a tocar partir. Así que también sirve para reflexionar y valorar la vida también, oiga, y cuesta a veces entender los designios de Dios, pero son pruebas que nos toca superar.
0: Eso es. Vamos a otro tema, estimado amigo. Estamos conversando también con lo que es también por la comuna de Palmilla, con el concejal
1: Amigo.
0: Alberto Guerra. Un tema muy importante, estar
1: Amigo Héctor.
0: centralizado con lo que está pasando con la gente de San José, que hay una campaña también, digamos, de prevención seguramente, con respecto al tema de los áridos. Se trató este tema, tengo entendido, también hoy día en el Consejo Municipal, ¿no?
1: Amigo Héctor, no me puedo cambiar de tema sin antes mandar toda mi fuerza y cariño en estos momentos difíciles a Antonio Carbacho
0: Ah, sí,
1: por
0: claro.
1: su padre, que está bien complicado. Saluda a Antonio, un gran amigo. Y don Antonio Carbacho igual, así que ahí mandarle toda nuestra energía al alcalde Paredones para que pronto se recupere y vuelva a sus funciones, que estaba bastante complicado. Anoche estuvo internado en la creo que en la UTI, así que esperemos que tener noticias positivas.
0: Precisamente conversábamos hace algunos instantes, querido amigo Alberto, de esta noticia, porque la verdad es que tuvimos contacto precisamente con su hijo, que es su gran amigo, y que nos contaba también, pues, de que él está ahí en espera, está en tratamiento de anticoagulantes, el tema es pulmonar, bastante serio, pero afortunadamente al parecer ha ido reaccionando de buena manera, así que, como usted lo dice, los mejores deseos por el hombre que ha sido un servidor público durante toda su vida y que se sentaliza también, pues, y que nos escuchan. Ahí nos hemos tenido el gusto también de ser invitados a diferentes fiestas que ellos tienen por allá, entre ellos ahí también, pues, la Virgen del Rosario y todo eso, que también, pues, es parte importante. Esperamos que ella también le proteja con su manto y que lo ayude a avanzar. Vamos a lo que le preguntaba, estimado amigo Alberto, con respecto a esta situación que tengo entendido que se tocó en el Consejo Municipal, ha sido también, pues, tema de análisis, en las redes sociales lo han comentado la gente, sobre esta posibilidad que se instalara un, digamos, un tema de áridos en la zona de San José del Carmen con respecto al medio ambiente, todo eso. Hoy día también lo tocaron ustedes en el Consejo, ¿no?
1: Mire, la planta de áridos que nosotros creíamos que se podía presentar es acá en Pupilla. Ya antes de llegar al cruce Pupilla se habilitó una entrada que nosotros nos generó bastante alerta y nos explicó el asesor ambiental que no hay solicitud de instalación
0: Perfecto.
1: de áridos este año, así que ahí nos dejó un poco más tranquilo. Nos indicó también que las condiciones climáticas que se vienen este año son bastante preocupantes, ya por el factor climático que ojalá no nos pase lo que nos pasó en el año 2003, en 2023 cuando fueron las inundaciones. Entonces estamos un poco alerta de eso también. Vimos también el tema de la contaminación que hemos tenido este último tiempo, pero en el sentido de la contaminación que ha generado las industrias. Ya salió el tema del guano, el tema de las hirundeces, el tema del aumento de mosca también se nos explicó. Y a Dios gracias, ahora se ha ido mitigando un poco y no, se han ido por lo menos las moscas. El tema de los olores también ha disminuido bastante, pero sí nos deja de preocupar la situación que se vive allá en Santa Irene, donde usted mismo se ha percatado y los vecinos han manifestado los malos olores respecto a la faenadora que hay allá.
0: La empresa de cerdos.
1: Sí, usted cuando estaba allá lo ha percatado,
0: Sí, claro,
1: pero en
0: la
1: la tarde
0: gente.
1: sobre todo, sí. Sobre todo en la tarde, el olor es muy súper incómodo y lamentablemente los vecinos ya han hecho se han acostumbrado a estos olores, pero no es forma de, o sea, yo lo encuentro que no es digno vivir en esa situación. Acá en San Rafael también tuvimos lo mismo con una empresa de la zona donde teníamos muy malos olores, el aumento de la mosca fue considerable. En Pupilla también tuvimos donde no se integró como corresponde un abono que también generó una plaga de mosca. Y así nos manifestó el trabajo que se está haciendo, las denuncias que se han hecho también para que esto se den soluciones próximas. Así que estamos contentos, querido amigo, por los avances en nuestra comuna. Próximamente también se viene el Banco Valmilla, que es algo que también necesitamos mucho porque no tenemos a veces a dónde ir a hacer nuestro trámite, hay que ir a
0: Claro.
1: Santa Cruz. Y también tenemos la oficina de IPS en el Wiki, que también es importante donde se pueden hacer algunos trámites.
0: Fundamental para que la gente lo aproveche. Afortunadamente tenemos ahí, pues, la gente de la empresa de combustibles también instaló un cajero automático para que la gente también pueda ocuparlo, pero hay otras gestiones, como usted lo dice, que se requieren también del servicio también de este Banco Estado. Las gestiones se están haciendo, tengo entendido que habían algunas reuniones también que se han estado haciendo durante esta semana, tanto ustedes como Consejo Municipal, las autoridades también, pues, a nivel comunal, que están tratando de apurar también, pues, para poder traer un recurso que seguramente va a ser muy útil, así como está siendo, por ejemplo, la posibilidad de que tengamos ahí un departamento de tránsito donde se puede sacar también ahora incluso no solamente el permiso para conducir, la licencia de conducir, sino que también presta también otros servicios. O sea, se han ido avanzando en muchos aspectos y que seguramente va a ser parte de lo que es el desarrollo que se tiene. Hay otro tema que también, pues, queremos preguntarle que está relacionado con la famosa medialuna que se sacó desde el sector de la, digamos, del estadio. Tengo entendido que se hizo una reunión también hace algunos días para poder comenzar a visorar una pronta solución o trabajar en eso, estimado amigo Guerra.
1: Y lo que pasa es que aquí nosotros recién estamos en la etapa de diseño.
0: Ya
1: Ya
0: está.
1: nosotros con recursos municipales se aprobó el diseño de este anteproyecto. Pero este diseño, o sea, este proyecto se nos presentó a nosotros como un centro cultural tradicional donde se puedan realizar diferentes actividades, no tan solo el rodeo. Porque mucha gente nos ha dicho que no están de acuerdo y se respeta todo tipo de opinión y, claro, y forma de ver la vida. Entonces nosotros le hemos manifestado que esto también viene a dar soluciones a otras necesidades, donde muchas veces tenemos nosotros un recinto donde hacer eventos, pero la acústica no es muy buena. Entonces esperamos que con esto podamos tener un mejor espacio para realizar diferentes actividades. Ya este es un proyecto que es a futuro, que si bien es un monto de inversión alto, esperamos que en un par de años más esto se concrete. Recién es la etapa de diseño. Así que yo también le digo a la gente que no se hagan falsas ilusiones a corto tiempo. ¿Qué? Ya lo que mismo nos pasó, que muchas veces, no sé si recuerda usted cuando el liceo se anunciaba, la construcción del liceo hace bastante tiempo, y la gente pensaba que en el mismo año se iba a realizar. De hecho, aún está pronto a hacerse la licitación del liceo para comenzar la obra, pero usted se ha dado cuenta que esto ha sido durante años. Y como es todo el sistema, ahora estamos con el tema presupuestario bastante reducido a nivel central. Entonces, yo creo que los recursos van a estar en un par de años, no algo tan no tan cercano.
0: Importante, porque la gente está, claro, muy acostumbrada a lo que era la media luna, que antes no solamente se ocupaba para un rodeo, sino que también para eventos. La gente también, pues, le daba un carisma muy especial también a las fiestas patrias en ese lugar. Habían campeonatos de baby fútbol, o sea, seguramente por esas mismas razones que se quiere buscar también que ese evento, digamos, ese lugar donde se reconstruya la media luna, que sea también alternativa. Pero es bueno decirlo, que no es tan a corto plazo y que la gente tenga también muy claro al respecto. Así que, amigo Alberto, bueno, siempre muy grato de poderlo saludar. Es importante saber de nuestra comunidad de Palmilla, y qué mejor hacerlo a través de ustedes, que son un ente participativo muy destacado. Usted es un hombre muy cercano a la gente, ha ayudado a muchas instituciones también, pues, a lograr también los objetivos. Así que le enviamos saludos a toda la gente y un abrazo muy cariñoso también a la Escuela de las Majadas, que me decían que están participando también de un campeonato de fútbol. Van a jugar esta semana, tengo entendido, ahí en el sector de El Barco, frente a un clásico rival como es Las Garzas. O sea, hay bastante actividad y esto es bueno para los niños, sobre todo, que tenga que ver relación con esta gran campaña. Ahí está Juan José y tanta gente que trabaja ahí en Las Majadas también en el tema deportivo, ¿no?
1: Así es. Juan José hace un tremendo trabajo ahí con los niños, que es destacable. También Arnold, también, que es otro dirigente que tenemos ahí en Palmilla. Juan Pablo también, que también incentiva el deporte. Ahí,
0: don Juan Pablo Valdivia.
1: Sí, lo aprovechamos a hablar también, un amigo. Así que felicitar a todos los que están realizando este tipo de formativos de escuelas de fútbol. También tenemos a Kim Galdames, que ya también tiene la Escuela de Fútbol de Las Garzas. Así que los Leoncitos Rojos, aprovechamos a saludar también. Y a las diferentes escuelas de fútbol, que ojalá no se me quede ninguno fuera, porque no se me sientan, pero saludamos a todos los que forman a los niños para en el deporte.
0: Importantísimo. Estimado amigo, muchísimas gracias por estar en contacto con nosotros. Que sigan los éxitos a ustedes, lo personal. Que le vaya muy bien también, pues, como siempre, las felicitaciones por el gran trabajo en favor de la gente en la comunidad de Palmilla.
1: Muchas gracias, querido director. Que tenga un lindo fin de semana.
0: Gracias, hasta siempre, amigo.
1: Hasta luego.
0: Hasta pronto. Línea directa también con lo que está pasando en Palmilla, pues la voz del concejal, también, pues, que nos ha acompañado el amigo Guerra, que está ahí también, Alberto, con nosotros en este siempre presente.

Alegría y las canciones, faltan 7 minutos para que sean exactamente las 7 de la tarde, 7 para las 7, Matías, muchas felicidades, que lo siga pasando bien pues en este gran día. 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En la parte noticiosa le contamos que hubo novedades hoy día con respecto a lo que pasa con la Corporación Nacional del Cobre, Codelco, que lo está pasando muy bien pues en cuanto a precios se refiere, pero parece que internamente las cosas no andaban para nada bien. Por lo tanto, el presidente José Antonio Kast oficializó este jueves el nombramiento de Bernardo Fontaine como nuevo presidente del directorio de esta Corporación Nacional. El economista, asesor clave del mandato por temas programáticos, sucederá en el cargo Máximo Pacheco. Junto a él fueron designados Luis Garnier, también pues Alejandro Canut, como directores de la estatal por un periodo de 4 años. Fontaine, recordemos que es ingeniero comercial de la Universidad Católica y cuenta también con una vasta trayectoria en el mundo empresarial, integrando directorios muy importantes que están relacionados con lo que es el trabajo, que por estos días también forman parte de esta opción. Así que nos alegra, esperamos que esta vez estos cambios también traigan buenas gestiones financieras desde el tema rigurosidad y buena producción también, porque usted sabe que en cierta manera todavía los chilenos vivimos un poco de lo que está produciendo la tierra estos grandes momentos, como es el cobre chileno, que está muy bien posicionado, pero que debiera en esta oportunidad utilizarse los bienes, porque hay algunas acusaciones bastante complejas que se esperan lógicamente se pueden en esta oportunidad aclarar para avanzar desde el tema económico en nuestro país.

0: Gran fiesta es la que queremos ser partícipe también de estos 28 años que queremos entregarle a usted también que está con nosotros en la sintonía. Gracias por estar siempre conectado a través del 94.3 y el 104.7 de nuestros queridos amigos de la Radio Alegría de Lolol. Abrazos para la gran radio de la familia Lololina que están también en nuestra sintonía, que están también conectados con nuestra programación. Junto a Abelardo Domínguez y Pablo Correa estuvimos ahí en la parte de sonidos. Gracias a nuestros gentiles auspiciadores que están con nosotros, como es el gran diputado Ricardo Neumann, que mañana esperamos estar con él también para que nos cuente novedades de lo que pasa desde el Congreso Nacional y también esta instancia que él tiene en estos días de visitar también por las comunas del Distrito 16. 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Que tenga una muy buena noche, será hasta mañana.
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2: 19 horas con 2 minutos.
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0: Reflexionemos junto al Padre René.
1: Les dejo la paz y les doy mi paz. Qué importante ese mensaje para nosotros los cristianos, que tenemos que ser garantes de paz en un mundo que está compulsionado, que está cansado, y donde nosotros tenemos que dar testimonio de este Cristo, que es un Dios pacífico. Y esa pasividad no es la inacción, sino que todo lo contrario. Es entregar amor, es darnos a los demás, es buscar que nuestros ambientes de trabajo, donde vivimos, sean ambientes más gratos. La paz significa luchar también por nuestros ideales. La paz significa hacer justicia. La paz significa una crítica, pero una crítica caritativa. Les dejo la paz, les doy la paz. Que ese mensaje cale en mi corazón, cale en nuestros corazones y sea un mensaje que llegue al mundo entero.
0: Reflexión diaria del Padre René, párroco de Peralillo y capellán del IRFE. 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
2: 19:59. 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
8: ¿Qué tal? ¿Cómo están? Les saluda Carlos Maturana. Les doy la bienvenida a esta nueva edición de noticias, donde sabremos de la denuncia penal ingresada por presunto fraude en cifras.